0: Daniel. Que Dios bendiga a todos los hogares.
1: Las 6 en punto.

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1: Buenas, muy buena, muy pero muy buena tarde. Llegamos a ustedes aquí a través de nuestra programación de la hora de la rocola. Y siempre quiero darle las gracias a nuestro gran Dios Todopoderoso por darme siempre la oportunidad de llegar a ustedes aquí a través de nuestra programación de la hora de la rocola. Programa fundado en el año 1963 por mi siempre recordado padre Julio Leyva Madrigal, el fundador de Al Pie de la Roconola. Aquí está su hijo Julio Leyva Mora, a través de la Nicaragua, frecuencia 620, a través de la AM, estamos en la FM 90.5 y también estamos a través de nuestra página web. Ahí está nuestra señal también en www.radionicaragua.com.nic. Y estamos transmitiendo también a través de nuestro Facebook, Julio Leyva, esta programación de La Rocola de hoy, miércoles 8 de julio de este año 2026. Y como siempre, nosotros queremos enviar saludos para las personas que el día de hoy están de cumpleaños, están celebrando onomástico o algún acontecimiento muy especial hoy, miércoles 8 de julio de este año 2026. Bienvenidos, y también quiero decirles que nuestra línea de WhatsApp para peticiones musicales, saludo, el 76627952. Línea para sus comunicaciones, usted puede marcar el 2267-3620. Buenas tardes, aquí estamos ya con ustedes para llevarle la hora de la rocola. Saludos para Juan Pablo Méndez, saludos mi hermano, bienvenido pues a nuestra programación. Y aquí estamos ya con el primer batazo musical. Y ese es un regalito musical que le vamos a regalar iniciando programación de la rocola.

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1: ¿Qué les parece este otro batazo musical de esos bolerazos tremendos, de chincalcadores, quiebra cintura de la rocola? Aquí está Don Tito Cortés, ¿ah? ¿Cuánto usted recuerda esta música de Tito Cortés, ¿ah? Solo con la rocola, ¿ah? Lo recuerda a través de nuestra programación.

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1: Donde la fiesta sigue, ahí es que estamos con ustedes este fin de semana, sábado 11, estamos en la casona, sábado 11, este fin de semana, seguimos bailando y seguimos siempre disfrutando de lo bueno a través de nuestra fiesta de la Rocola, a partir de las 12 del mediodía, aquí en Managua, en la casona, y el domingo sigue la alegría con fiesta ya en Caribe House, estamos en Ticuantepe a partir de la 1 de la tarde. Hombre, quiero enviar un saludo para Pedrito Cruz, ¿verdad? Tenemos rato de no verte, Pedrito. Y también un saludo para tu señora doña Leonor Moreno. ¿Ah? Gracias por esos saludos también que nos están enviando estos amigos en nuestra sintonía. Igual que Juan Pablo, hombre, que por ahí, ¿ah?, se te ha perdido, ¿verdad? Juan Pablo, Pedrito. Así dice por acá. Bueno, les saludamos. Y también un saludo para Manuelito Jarquín, hombre. Gracias por ese mensaje que nos está enviando, ¿viste? Manuel Jarquín, en sintonía nuestra a través de nuestro Facebook Live. Recuerden, el 76627952, esa es nuestra línea para que usted se comunique con nosotros a través de mensajes que están por acá llegando. A ver, dice don Julio, buenas tardes, saludos, dice, me reporto desde Las Flores, Masaya, dice, salúdeme a mi mamá, doña Martina Mendoza, de parte de su hija Marlin Sánchez, y dice por acá, dos temas, La Soldadita, y me quedé llorando, dice, gracias, saludo, y que Dios lo bendiga, igual a ustedes, gracias, gracias por ese mensaje, solicitando por acá, Emiliano de Peñaranda, también otro mensaje que nos enviaron, hola, dice, buenas tardes, saludos, póngame la canción, el gerente dice, saludos, dice, para Carlos Ortiz, a Luis Ortiz de parte de Marvin Blas, dice, me reporto de La Concha, correcto, así es, me gusta como ustedes por ahí están enviando esos mensajes, pero necesito que siempre se identifiquen de parte de quién es su mensaje a través de el 76627952, y también saludos para nuestros amigos que están por ahí en sintonía nuestra, y tengo un bolerazo tremendo de esos temas viejitos a cargo de los Conquistadores de la Frontera, ¿eh? Bolerazo de esos clásicos de la Rocola, ¿eh? Correcto, y que suena aquí en nuestra programación. Eso pasó ayer a las 11 de la noche, ¿eh? Oiga la historia de esta canción, hombre.

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1: Ahí está el bachiller Peñarando, vea. Y viene acompañado de Emiliano, ah. Y muy bien acompañado. Hace para ahí el acordeón, cuidado, lo golpea, Peñarando, ve. Es más solicitado y sonando a esta hora, 6:19.

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6: De con 22 minutos, 6 en la tarde, 22 minutos. Y bueno, un saludo para don Andrés Paniagua y familia. ¿Cómo está, Andresito? Ya llegaste, papá, ya llegó, ese está por ahí. Bueno, le saludamos escuchándonos a esta hora. Y también quiero enviar los saludos para Bin Laden, ¿eh? Se perdió Bin Laden con todo de bicicleta, ¿eh? Así que un saludo para él en Bataola Norte. Tengo comunicación a través de la línea complaciente, línea 620. Muy buena, si le escuchamos. Diga.
7: ¿Aló?
6: Sí, le escuchamos. Adelante, le escuchamos.
7: Especialmente para ti.
6: Especialmente para ti. Te hemos solicitado, correcto, con mucho gusto. Vamos a tomarlo por ahí. Vamos a anotar ese tema que me están solicitando, correcto, con mucho gusto. Y también otro saludo, hombre, que quiero enviarle a la Chalí. Hombre, ¿y cómo está Chalí para este fin de semana? Bueno, le enviamos saludos. Saludos para Carla también y su hija. Esto es en el barrio El Recreo. Por ahí nos está escuchando la tremenda Chalí. Y también los saludos para, a ver, doña Yervita Florio, ¿verdad? ¿Cómo está doña Yervita? Ahí en Ciudad Sandino. Le enviamos saludos a nuestra amiga. Y saludos para Saulazo. Recuerden enviarme los mensajes a través de el 7662-7952. Repito, 7662-7952. Dice por acá otro tema que me están solicitando, correcto. Saludos para doña Carmen Duarte en nuestra sintonía. Y nos vamos a ir de dos en dos. Dos bolerazos, no, no son bolerazos los dos. Uno es bolero. Estamos hablando de Acapulco Tropical. Y este bolerazo le gusta mucho a Ivancito Lara, hombre. Otro que se nos ha perdido, Ivancito Lara. Y después viene una cumbia muy bonita que le va a gustar también a don Eddie Martín, hombre, que por ahí nos está escuchando don Eddie. De dos en dos aparece Acapulco Tropical. Y el primero, el bolerazo, esa llegadora de la rocola y nos dice: ¡Ay, ay, ay! ¡Qué huevo, hombre! Y vos estás sufriendo porque querés, hombre, y no está en la fiesta de la rocola, hombre, ¿eh? Te vas a morir por puro gusto, hombre, ¿eh?

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1: Este todavía viene más alegre, ¿eh? Porque dice que le sobra a la mujer. Aquí le está diciendo qué manera de perder. Y este está más alegre porque dice que le sobra a la mujer esta hora.

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1: 6:30, 6:30 PM, y quiero enviarle un saludo para doña Rosa Argentina Ampie. Ah, escuchándonos a esta hora, doña Rosita, ahí estoy en las agüitas, ahí en sintonía nuestra. Les saludamos y vamos a atender comunicación a través de la línea 620 por acá. Buenas tardes, ¿sí le escuchamos? Dígame.
2: Me pone a mi soldadita, Bolivia.
1: La soldadita, bueno.
2: Un saludazo al tocayo Germancito Lago, hombre.
1: Bueno, está bien, entonces, gracias pues, buenas amigo. Noche, buenas noches, gracias entonces por su reporte. Y también quiero decirle que la línea 2267-3620 está disponible ahí para que usted solicite su tema, su saludo a través de esta programación de la Rocola. Un saludo para Lolito. ¿Cómo está Lolito? ¿Vea? No se ha reportado por ahí, le enviamos un saludo. A ver qué nos dice. Buenas noches, don Julio. Me hace el favor de ponerme las canciones de Lucha López. Dice, si tú no vuelves, dice, y reclamo lo que es mío. Dios lo bendiga. Dice, saludos desde Comalapa, Chontales. Pero no nos dice de parte de quién. A ver, no me aparece el nombre por acá de la persona. Correcto, reclamo lo que es mío de doña Lucha López. Hombre, tenemos rato de no sonar ese tema, ¿verdad? Ya lo solicitaron, sí. Buenas tardes, dice, un saludo dice para mi mamá Verónica Ruiz, a mi papá Pedro González Gaitán. Ah, estos amigos son de allá de San Juan de la Concepción, dice, en el barrio Camilo Ortega, San Juan de la Concepción, de parte de su hijo Leonardo Gaitán, dice que quiere, que lo quiere mucho, dice. Correcto, una canción, dice, de los Cavernarios, dice, fiel oyente de la Rocola. Correcto, vamos a sonarle el ritmo de los Cavernarios, pues, porque ayer hicimos sonar, cuidado con esos hombres. Ahora vamos a sonar el otro tema del ritmo de los Cavernarios, de estos muchachos que por acá suenan a través de la Rocola. Quiero saludar también a doña Connie Obreón. ¿Cómo está doña Connie? Le enviamos saludos, ¿eh? Ahí está su comadre también escuchando la Rocola, doña Rosita a pie. Y un saludo también para Juancito Rodríguez. Le enviamos saludos a estos amigos. Voy con dos temas bonitos, sabrosos. El primero ya me lo solicitaron dos personas. Vienen los Luceros del Norte, siempre recordando a nuestro buen amigo José García. Oiga, doña Rosita, aquí viene mi soldadita. Ya se puso el uniforme, está firme para sonar este batazo musical. Y después viene el tocayo Julerazo con el Lunar de Carolina. Dos batazos musicales solicitados y aquí sonando a través de la Rocola.

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1: 6:36 PM, oye, qué sabroso lo baila usted, está batazo musical del tocayo Julerazo. 6:36 PM, 6:36.

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1: Así es, la rocola Piqui se extiende a través de nuestra programación de lunes a jueves. Yo creo que para este fin de semana, viernes, que ya estamos en fin de semana, vamos a realizar programación de la rocola. Yo creo que no hay béisbol, no hay béisbol el viernes. Y estaremos con ustedes a partir de las 6 de la tarde. Saludos que también quiero enviarles para doña Lucrecia Núñez, que por ahí también está conectada con nosotros, doña Lucrecia. Les saludamos. ¿Y qué dice Pedrito Cruz, hombre? ¿Cuándo va a llegar la fiesta allá en Caribe, en House? ¿Ah? ¿Cómo estás, Pedrito? ¿Ah? ¿Estás tranquilo? ¿Ah? ¿Estás en casa descansando? Bueno, hombre, te enviamos saludos. Y también un saludo para su señora, doña Virginia Moreno, ahí también con nosotros en sintonía de esta programación de La Rocola. Me están solicitando una canción de esa rara, ¿ah? Del bachiller Peñaranda. De nuevo va a aparecer en esta programación Peñaranda. Con mucho gusto, saludos para doña Luisita también, que me está solicitando Mi Puro Amor de Juan Montoya. Ah, me están solicitando también Caracas del trío La Rosa, correcto. Vamos a desfilar estos temas musicales que me están solicitando, pero primeramente traemos al bachiller de nuevo a esta hora, faltando 21 minutos para las 7. ¿Qué pasó, Peñaranda? ¿Te asustaron allá en el carnaval, hombre?

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1: Aquí viene doña Lucha López, hombre, y viene como enojada doña Lucha, ¿qué pasó? Se le fueron arriba a doña Lucha López, hombre, viene reclamando, viene con un machete en la mano, hombre. Cuidado, no busque pleito, déjelo ahí, Lucha. Saludos para el gran Chiquilistagua, apareció Chiquilistagua, le enviamos saludos a don Víctor Ramírez, el tremendo Chiquilistagua. Cuidado, doña Lucha, escóndese machete, hombre.

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Una docena de minutos nos separan ya para las 7 de la noche y quiero enviarle el saludo para doña Virginia Moreno. ¿Ah? ¿Cómo está doña Virginia? ¿Ah? Le enviamos saludos a usted, señora, sí. Y saludo de parte de su hijo Juan Pablo Méndez. ¿Ah? Sí, le envío este saludo muy especial para usted, doña Virginia. Y también un saludo para doña Evelyn López. Esto es en Ticuantepe. Ahí nos escuchan. Y tengo por acá saludo para Chico Siria. ¿Qué pasó, chico? ¿Cómo estamos, mi hermano? ¿Cómo te cayó esa bailadita el pasado sábado? ¿Ah? Tranquilo, dice Chico Siria. Le enviamos un saludo y también un saludo para doña Verónica Ponce. Por ahí sonamos tu tema, ¿viste, Chico Siria? Y también un saludo para doña Margarita Sandoval. Ahí en las Sierritas de Santo Domingo le enviamos saludos, doña Margarita. Ya está mejor, ¿verdad? Ya está la señora. Siempre dispuesta, escuchando la hora de la rocola, doña Margarita Sandoval. Y un saludo para sus hijas también, la familia Sandoval, en sintonía de esta programación de la hora de la rocola. Y aparecen los siguientes temas musicales. Me están solicitando también Si No Me Quisiera, correcto. Vamos a sonárselo por acá. Y siempre los saludo para doña Leonor Moreno, que me solicitó este tema. Doña Leonor, saludo para Pedrito. ¿Cómo está, Pedrito? Hasta que está rojo, Pedrito, está bailando, ¿eh? Así que un saludo para vos. Aquí viene Si No Me Quisiera, Acapulco, Tropical Caribe, Árbol Torcido, Los Rancheritos del Topo Chico. Esta canción también mucho le gusta a doña Reina Costa, ahí en Ciudad Sandino. Le enviamos saludos. Aparecen los gerentes de los Golden Boys y Sacrificio de Julio Jaramillo. Quiero enviar un saludo para don Julio Castillo. ¿Cómo está don Julio Castillo? ¿Eh? Bueno, le saludamos. Y también un saludo para doña Rosita Sequeira. Así que disfrutemos estos temas que por acá suenan a través de la rocola 10 para las 7.

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3: 7:03 p.m. Y hombre, quiero enviar los saludos para Yeser Sevilla, Hernández, ¿eh? Sí, hombre, tenemos rato de no verte también, Yeser. Ahí conectado con nosotros a través de nuestro Facebook Live, el tremendo Yeser. Y un saludo para Reinaldo Mondragón. Ah, Reinaldo, ya sabes el número que tenemos por acá, 7662-7952 para mensaje. Le saludamos y un saludo para don Sergio Miranda, ¿eh? ¿Quién es Sergio Miranda? Bueno, el super reportero, hombre, que a esta hora nos anda escuchando el super. Le enviamos un saludo para Juan Carlos Gómez Lanza. ¿Ah? ¿Qué pasó, Juan Carlos? ¿Cómo estamos por ahí? Te enviamos saludos, tengo mensajes. Buenas noches, don Julio. Saludos, dice, especiales a doña Cristina Morán y a Rosalío Funes, dice, desde La Quimera, Telica, León. Me están solicitando Florecita Deshojada de Carlito Guerra. Y lo hicimos sonar ese tema, ¿verdad? Ahí me lo solicitaron. Vamos a ver si nos da el tiempo, porque tengo varias peticiones que nos hicieron y los tengo por acá pendiente. A ver qué nos dice este mensaje.
4: Buenas tardes, Radio Nicaragua, en especial a don Julio Leyva, director del programa La Hora de la Rocola. Bendiciones para todos. Quiero que me regale un tema, Maldita Hermosura, con los Alegres de Terán. Soy Santo Vargas y aquí en San Andrés, kilómetro 160.3, carretera El Viejo Jiquilillo. Pasen una linda tarde y bendiciones para todos. Saludos para todos los fieles oyentes de Radio Nicaragua.
3: Bueno, gracias pues el amigo Maldita Hermosura, si es cierto, un tema muy bonito de los Alegres de Terán. Tengo comunicación a través de la línea 620. Muy buena, si le escuchamos. Ya viene en camino, ¿ah? Ya viene en camino, amigo. Así que por ahí tenga paciencia, tranquilito. Ah, sí, ahí viene Aguantinga, Aguantinga, como decimos nosotros. Ahí viene su tema, porque tengo dos también de Juan Montoya que me están solicitando, correcto, con mucho gusto. Va muy rapidito porque ya estamos a las 7 de la noche, a ver, con 5 minutos. Y por ahí ya nos está esperando, ¿ah? Ahí está, la Cocolina, está por ahí. Ya voy, dice por ahí. No, hombre, tranquilo, súper. Nos vamos a las 7:30, así que tranquilo, ¿viste? Aquí te aguantinga, ¿viste? Ah, me imagino que ya traes la camiseta, ¿eh? Correcto, dice. Ya se va a poner la pila. Nos vamos con un tema, con saludos para Rudy Quintero. Esta canción se la dedican a Rudy, ¿ah? ¿Eh? Sí, hombre, parte de Karen. Aquí tengo a Julio Erazo. Después vienen de dos en dos. Y aparece el Palomo y el Corrión, el Ritmo Cavernario. Y también aparece Julio Jaramillo. De nuevo por acá, tema solicitado, pero viene el tocayo Julio Erazo y nos dice: el que tiene mujer bonita en su casa es como que tenga el diablo, dice Julio Erazo. Yo no lo digo, hombre.

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1: Las 7:19 minutos.

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Julio Jaramillo, de esos temas solicitados, finalizando Alma Mía, y nosotros también nos vamos de la programación de La Rocola, agradeciéndole mucho siempre esa sintonía, esa preferencia a esta programación que estamos llegando a ustedes de lunes a jueves, a partir de las 6 de la tarde, y mañana, si Dios no dispone lo contrario, como siempre digo, ¿verdad? Porque no nos mandamos solo, hay hasta el de arriba que decide si nosotros estamos acá de nuevo con ustedes mañana, si Dios lo permite, a partir de las 6 de la tarde. Y también a las 9 de la noche hay programación de Descarga Sonora, 9 de la noche, y a las 10 de la noche los recuerdos de siempre. Recuerden que el número que usted puede enviar mensaje a través de WhatsApp solicitando canciones del recuerdo es el mismo que nosotros utilizamos acá a través de la hora de La Rocola, 7662-7952. Y también la línea convencional, el 2267-3620. Buenas noches, nos vamos con los Alegres de Terán. Hermosa, maldita hermosura, ese por acá, los Alegres de Terán. Por Diosero de Amor, tema solicitado, también Los Locos. Aquí vienen los Crazy del Amor también, con No Soy Nada Sin Tu Amor. Con ese finalizamos esta programación de hoy, miércoles 8 de julio de este año 2026. Felices sueños, feliz descanso, y mañana, si Dios lo permite, estaremos a partir de las 6 de la tarde por la Nicaragua. Buenas noches.

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2: Las 7:34 minutos. ¡Viva!

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Las 7:49 minutos. 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

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Las 8:35 minutos.

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0: 9. 10 minutos. 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
1: 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Julio victorioso, todos juntos.

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1: Las 9:23 minutos. 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

0: las 9:37. 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

0: las 9:47 minutos. 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

0: 9, 50 minutos. 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
1: 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Julio, mes de amor y revolución.

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1: Las 10, 4 minutos. 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

0: Las 10, 19 minutos.
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0: Las 10, 53 minutos.
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0: Yo nunca dije que te quería. Simplemente dije que me gustabas.
1: Ah, pero no importa. La venganza es dulce, ¿sabes? Muy dulce.
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0: Las 11, 40 minutos.
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Las 11:55 minutos. 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

Las 12, 4 minutos. 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
1: Las 12:50 minutos.

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0: Es la 1:11. 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

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Es la 1:18.

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0: Muchas gracias.
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1: 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Las 2:43 minutos.
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Las 3, 14 minutos. 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
1: Las 4, 57 minutos. 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
2: El que con niños se acuesta, bueno, ustedes ya conocen de sobra lo que sigue. Y es que el mundo de los chigüines no tiene nada que ver con el de los grandes. Los niños son, como decimos, inocentes en muchas cosas. Claro, hay algunos que no son tan inocentes. Oigamos.
3: ¡Don Mercho! ¡Don Chico!
4: ¿Qué pasó, Mercho?
3: ¡Venga! ¡Hágame un volado! ¡Venga, hombre!
5: ¿Qué tripa se te reventó, Pancho? ¿Qué pasó? ¿Algún clavo, Pancho?
3: Es que quiero pedirles un consejo. A ver. Y como más sabe el diablo por viejo, juega pues. Oigan. Necesito que me ayuden, hombre, para ver qué puedo hacer con Panchito, mijo, hombre. Ay, me lo acaban de expulsar otra vez por 3 días de la escuela.
6: ¿Y ahora qué diablos hizo ese carajito?
3: Ustedes saben que mis hipotes encabian. Lo que pasa es que es muy despierto el carajito. Ustedes saben. Es que ayer en la escuela, ya les voy a contar, ayer estaba... Bueno,

0: Carajito, bella, estoy extrañado. Qué milagro, no han venido sus dos reales con hoyo.
1: Pues sí, niño. Fíjate, a lo mejor pasaron a mejor vida. ¿Eh? Y amanecieron tilintes en sus petates,
0: Nando. Ni quiera Dios, Chayito. Se imagina el clavo que tendríamos.
1: Esos muertos yo no los cargo.
0: Ni yo.
1: Ay, que los entierren en el patio de sus casas. Y desnudos, envueltos en una sábana. Ya me imagino.
0: Caramba, Chayito.
1: Ay, si es broma, niño. Vos sabés bien el cariño que yo le tengo a ese par de viejos. Yo creo que si pelaran el gallo, ay, me moriría de aflicción.
0: ¿Y cómo es que viven contrapunteándose, pues? Ellos acabándola a usted, y usted a ellos.
1: ¡Es jodedera, Nando! Es parte del cariño, porque yo sé que ellos me quieren mucho también.
0: Sí, pues.
1: Niño, ve, ahora sí que ya me preocuparon esos dos. Estoy por ir a buscarlos.
0: No se preocupe, Chayita, y van a venir. Bien, si se tarda mucho, pues yo mismo lo voy a buscar. Cálmese un poquito, pues.

0: Mira, Pancho, no le pares mente. Ahí va a ir madurando el cipote y va a entender mejor las cosas, hombre.
1: Sí, hombre, Pancho, sí. No te hagas mala sangre, hombre. Y ya nos vamos, hermano, ¿viste? Ahí nos vemos, ve, la Chayito ya debe estar muy
0: bien. Sí.
1: Ahí nos vemos.
0: Sí, hombre, vámonos.
2: ¿Y de ahí? ¿Y dónde estaban ustedes, ah?
1: Ahí les vamos a contar, hombre.
0: Sí,
1: pero. Pero ahorita entremosle mejor a la comisión. Sí. Ya me siento hasta verde.
0: Sí.

0: Ajá, chaval. ¿Y por qué fue que vinieron tarde?
1: Bueno, ya le vamos a contar, hombre. Pero primero, déjame hacerle una consulta a la Chayito.
2: Ay. Ajá, ¿cuál?
1: Chayito. Uh-huh. Yo tengo un mi vecino que se llama Beto, ¿verdad?
2: Ajá.
1: Anda con un resfrío y una ronquera, pues, caballa. Y me dijo anoche que lo vi, ve, pregúntame a la Chayito qué puedo tomar para que se me quite esta ronquera y este resfrío.
2: Bueno, miren, muchachos, tanto el resfrío como la ronquera, ¿verdad?, son causados por más de 100 tipos de virus y microbios que con facilidad se pasan de una persona a otra. Uh-huh. Y tanto el resfrío como la ronquera son lo que se llama enfermedades de las vías respiratorias altas.
0: Oiga, Chayito, ¿cómo es eso, enfermedades de las vías respiratorias? Respiratorias altas, ¿verdad?
2: Ajá, esa infección afecta las membranas mucosas de la nariz y de la garganta. Esa enfermedad tiene unos síntomas iguales a las enfermedades producidas por bacterias, a las alérgicas y al asma bronquial.
1: Ajá, sí. Bueno, dice que parece que el vecino, pues, de Beto, ¿verdad? Dice que parece que se le va a quebrar toda la huesamenta al pobrecito.
2: Sí, sí, eso del resfrío, un malestar general en el cuerpo. Y si un resfrío no se cuida, puede que la persona se agrave. Por lo general, el resfrío sigue un curso leve, sin fiebre, y se alivia la persona de forma espontánea en un periodo de 7 días.
3: Chayito, entonces, ¿por qué tanta bulla por un resfrío común, pues?
2: Bueno, fíjense bien.
3: Ajá.
2: Su importancia le viene por las posibles complicaciones que puede originar. Pues a partir de un resfriado pueden surgir varias enfermedades.
3: Ajá.
2: Como bronquiales, neumonía, sinusitis y otitis media.
3: Bueno, entonces, ¿cómo cuidarse para no coger el resfriado común?
2: Antes se pensaba que el resfrío común se debía a la exposición al frío.
3: Ajá, ¿y ahora?
2: Esa creencia tiene su causa.
3: Ajá.
2: ¿Saben por qué?
3: Ajá.
2: Cuando hace aire muy fresco, uno busca cómo encerrarse dentro de la casa o locales. Y ese montón de gente metida en el local hace que la transmisión de virus de persona a persona sea mayor.
3: Ah, bueno, eso sí, ¿verdad? Claro.
2: También se ha estudiado la influencia del estrés sobre la debilidad o propensión de cada persona a los resfriados y a la gravedad de esto.
1: Bueno, vamos al meollo del asunto, pues. ¿Cómo se puede curar el resfrío común, pues?
2: Bueno, no se conoce ningún tratamiento que cure el resfrío común, ni se conocen medicinas que lo prevengan. Antes se pensaba que los antihistamínicos o antialérgicos eran eficaces en la prevención si se tomaban al inicio del resfriado.
0: Bueno, pero si el resfrío lo provocan 50 mil millones de virus, ¿qué se puede hacer?
2: Eso, nadando. Los virus tienen un plazo de vida de unos 7 días. Por eso los médicos creen que los antialérgicos no pueden afectar el curso real del resfrío producido por un virus.
1: Bueno, entonces, pues, Chayito, si nos ataca el tal resfrío, no hay nada que hacer.
2: Mire, don Chico, en la actualidad las formas de tratamiento del resfrío común están dirigidas a aliviar los síntomas y sobre todo a evitar las complicaciones que puede ocasionar.
0: O sea, pues, que se trata de que no se haga grave el tal resfrío.
2: Se recomienda el reposo en cama para evitar las complicaciones. Pues el reposo hace que el cuerpo ocupe todas sus energías en defenderse y no dejar que el resfrío se complique.
1: Bueno, y además del reposo, a ver, ¿qué más podemos hacer?
2: Bueno, lo primero es recomendar o prescribir infusiones de hierba como zacate de limón, eucalipto, flor de saúco, hojas de mango, la miel de jicote. Todos ellos ayudan a mejorar los malestares que produce el resfrío común. Además, el enfermo debe tomar muchos líquidos en forma de leche, agua, frescos, té. Los líquidos ayudan a que el moco se suavice. Ayuda a aliviar la tos y a suavizar el dolor de garganta.
0: Y cuando la nariz chorrea y chorrea mocos, ¿qué se puede hacer, Chayito?
2: Una nariz tapada o que chorrea puede dificultar la respiración y la alimentación. Puede agravar el dolor de garganta y dar tos. Y en los niños, además, puede atraer las moscas. Es bueno mantenerla limpia. Una forma es haciendo una mecha con un trozo de tela suave y limpia. Introducirla en cada fosa nasal varias veces hasta que salga seca.
3: Ajá.
2: La mecha se puede mojar con agua tibia limpia si los mocos son muy secos.
3: Uh-huh.
2: Además, se le puede añadir un poquito de sal al agua y lavarse la nariz con gota.
3: Uh-huh.
2: Don Chico, ¿y qué otro síntoma tiene don Beto?
1: Bueno, él me dijo que estaba con una sola moqueadera, que le dolía la garganta y también la cabeza. Hasta los huesos le duelen.
2: Y me imagino que también dijo que sentía escalofrío,
1: ¿no? Ah, sí, también eso me dijo. ¿Y sabe qué también?
2: Ajá.
1: Andan los ojos todos llorosos y que le duelen las chibolas, dice.
2: Sí, es que todo eso da un resfrío, da un montón de cosas. Y seguramente debe tener su calenturita. No crea, porque también da.
1: Sí, ¿verdad?
2: ¿Sabe qué? Dígale a Beto que es muy importante que no esté haciendo oficio, que esté en reposo.
1: ¿Y eso por qué?
2: Porque para curar el resfrío es muy, pero muy importante guardar reposo. Nada de estar agitándose. Y dígale que trate de no estar encerrado, que busque cómo respirar aire. Ajá. La ventilación de los pulmones es muy buena.
1: Ah, bueno.
0: Sí. ¿Vas apuntando en la mente todo lo que te ha dicho la Chayito, chico? Sí, porque son bastantes cosas.
1: Sí, pues. Pues sí, Nando, claro que sí. Yo tengo buena memoria, no ande creyendo.
2: Bueno, ve, antes que se vayan. Y de ahí cuéntenlo del hijo de Pancho. Sí, cuéntenlo del hijo de
1: Pancho. Bueno, el asunto es que dice Pancho, ¿verdad? Que estaban haciendo examen en el grado de Panchito, ¿verdad? Y pues dice que la profesora le dijo a Panchito.
4: A ver, Panchito, vamos a ver. Me vas a decir una palabra que tenga dos letras O.
5: Una palabra que tenga dos letras O. Eso me preguntó, maestra.
4: Exactamente.
5: Ay, a ver, una palabra que tenga dos letras O. ¡Baboso, maestra, baboso!
4: Panchito, ¿no pudiste buscar otra palabra menos vulgar, ah?
5: Sí, maestra. Le voy a buscar otra. Que tenga dos O. Una palabra que tenga... ¡Ah, sí! ¡Sí! ¡Maestra! ¡Moco! ¡Moco!
4: Panchito, ¡qué barbaridad! A ver, pues, te voy a cambiar la prueba. Decime una palabra que tenga varias letras O.
5: ¡Uy, esa está chiche, maestra! ¡Está chiche!
4: Ajá, sí. A ver, ¿cuál es esa palabra?
5: ¡Gol! ¡Maestra, gol!
3: ¡Ha de creer, Chayito!
2: Ah, no, si esa criatura es el diablo.
3: ¿Ha de creer?
1: Nada más que Panchito es igualito que aquel que si no estaba preso lo andaban buscando.
0: O sea, ¿qué quiere decir que lo expulsaron otra vez? Pues.
3: ¿Otra vez, Nando? Por lo menos cada dos meses lo mandan 3 días a su casa.
0: Por eso es que el pobre Pancho ya no haya qué hacer.
2: Ajá. ¿Y qué consejo le dieron ustedes?
1: Bueno, y hay que no le ponga mente, que ahí va a ir madurando el cipote. Y que después se va a dar cuenta que las cosas son de otra manera.
2: ¿Ve qué clase de consejo el que le dieron? Si lo deja que siga madurando, así se le va a podrir. Y es que son un par de burros ustedes. Esa es la verdad. En vez de decirle que hable con el cipote, que lo aconseje, que se preocupe por él.
3: Chico.
1: Sí, hermano, se afuca. Ya le dimos el sombrerazo a la Lora.
2: Lora será la abuela de ustedes. Oye,
0: yo también me zafo. No voy a hacer que el cáncer termine su abuela.
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5: 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Las 5, 47 minutos.
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2: Buenos días, iniciamos las informaciones de la red correspondiente a este jueves 9 de julio del año 2026. En el control máster la saluda Alexander Leiva y en la voz informativa Silvia Gutiérrez. Nuestros titulares: el presidente informa sobre temas del sector educativo. Con una multitudinaria caminata se conmemoró el 47 aniversario del Fortín de Acosasco. MAC informa acciones para fortalecer la producción en el país. Variedad de artículos para el 4719 se ofertan en la avenida de Bolívar a Chávez. El BIN se entrega sillas de rueda en el mercado en el marco del programa Todos con Vos. Avanza construcción de calles adoquinadas en el Sauce León. Familias de Somoto contarán con mejor servicio de agua potable. En internacionales, Cuba reafirma su denuncia contra las medidas de coerción económica. China pide la suspensión de las sanciones a Venezuela. En medio de la emergencia que para Venezuela piden reflexionar con las sanciones. Venezuela no va a descansar en las labores de rescate para salvar vidas. Curiosa, casi 900 serpientes escapan de una granja y desatan el pánico en China. Pero vamos al detalle de nuestras informaciones de la red. Nicaragua Diseña realizará el lanzamiento de su quinta edición. La copresidenta del país, compañera Rosario Murillo, informó este miércoles que Nicaragua Diseña realizará este 9 de julio el lanzamiento de su quinta edición del año 2026. Destacó que este evento de moda, creatividad y emprendimiento se desarrollará en el Centro de Convenciones Olos Palme del 23 al 24 de octubre y se va a realizar este lanzamiento el día de hoy y las 15 ediciones de Nicaragua Diseña, que como sabemos cada vez tiene más percusión, cada vez tiene más éxito, agregó la copresidenta. Nicaragua Diseña fue creada en el año 2011 con una plataforma con el fin de promover y fomentar la economía creativa y emprendedora. Esta proyección a través del diseño, el arte y la moda, con lo cual los jóvenes diseñadores han logrado proyectarse.
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2: Informando a la red, son las 6 de la mañana con 10 minutos. Más informaciones. Brigada Médica Norteamericana estará realizando del 9 al 11 de julio cirugías cardíacas a niños. Una brigada médica MedinKid de Estados Unidos, especialistas nicaragüenses van a desarrollar del 9 al 11 de julio cirugías cardíacas complejas en el Hospital Manuel de Jesús Rivera La Mascota. Lo anterior lo dio a conocer este miércoles la copresidenta del país, compañera Rosario Murillo, en su comunicación con las familias nicaragüenses. La copresidenta de la Nación precisó que las cirugías se realizarán a 6 niños y niñas de Chinandega, Chontales, Carazo y Managua. Y en primer lugar, profundamente agradecida por la presencia de estos especialistas que llegan solidariamente a Estados Unidos, trayendo salud, trayendo vida y esperanza a la familia de tantos lugares remotos de nuestra Nicaragua. En el Hospital Infantil Manuel de Jesús Rivera La Mascota se estarán realizando los procedimientos, indicó la copresidenta del país.
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2: Informando la red, anuncia entrega de 250 lotes en urbanización de Villa Esperanza. Un total de 250 lotes serán entregados en la urbanización de Villa Esperanza, distrito 6 de Managua. Así lo informó este miércoles la copresidenta del país, Rosario Murillo. La entrega de estos 250 lotes se realizará este 9 de julio, indicó Rosario. Son varones, mujeres, cabezas de familia, familias en general del programa Bismar Martínez, y esto queda en el distrito 6 de Managua, carretera norte, 1.5 kilómetros al sur, precisó. Nos sentimos bendecidos de poder compartir la otra realización, otra meta de programa social, programas que representan soluciones, en este caso habitacionales, para las familias, dijo la copresidenta del país.
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2: Informando la red, 6 de la mañana, 6 con 11 minutos, y la copresidenta de Nicaragua informa sobre el tema del sector educativo. El Ministerio Educativo, en este caso el Ministerio de Educación MINED, ha garantizado el primer semestre del año 2026 la producción y transmisión de 450 teleclases. Destacó este miércoles la copresidenta de la Nación, Rosario Murillo. Indicó que esto ha permitido fortalecer el aprendizaje de los estudiantes estudiantes para alcanzar los mejores resultados. Se refirió a la participación de 3.500 maestros de educación técnica en el segundo ciclo de actualización pedagógica. De igual manera, informó que este 8 de julio se trasladó la merienda escolar hacia Matagalpa, Jinotega, San Francisco Libre, Tipitapa y Managua, y precisó que la Policía Nacional garantiza el resguardo del traslado de la merienda escolar.
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2: Informando La Red, 6 de la mañana, 13 minutos, y con una multitudinaria caminata se conmemoró el 47 aniversario del fortín de Acosasco. Con una multitudinaria caminata se conmemoró el 47 aniversario de la toma del fortín en la ciudad de León, lo cual significó un fin del último reducto de la Guardia Somocista en dicho sitio. Y así es que la caminata se desarrolló bajo un ambiente de música revolucionaria, consigna donde participaron las autoridades municipales, también departamentales, locales, alcaldesa Gisela Lacayo de León, el presidente de la Asamblea Nacional, doctor Gustavo Porras, en representación del gobierno sandinista. Así que aquí estamos con la población de León, la familia de León, con los jóvenes de León, todos estamos aquí reeditando esta caminata hacia el fortín, esos 47 años de un triunfo de la primera ciudad, la primer capital de la revolución, dijo Porra. El fortín era lo único que quedaba y aquí estaban jóvenes que hicieron esa gesta heroica y la están reeditando, y aquí está el pueblo de Nicaragua defendiendo su paz, su seguridad, su democracia, defendiendo su futuro. Aquí estamos todos, manifestó el presidente de la Asamblea Nacional.
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2: Las 6:14 minutos, Nicaragua presente en ceremonia del centenario del comandante Fidel Castro. La embajada de Nicaragua participó en la ceremonia del centenario del natalicio del comandante Fidel Castro Ruz, la cual se realizó en la Duma Estatal. La actividad incluyó la presentación de una exposición fotográfica del comandante Fidel, donde se pudo apreciar un recorrido histórico desde su niñez, adolescencia, posteriormente la lucha y legado del comandante Castro. El comandante Castro nació el 13 de agosto de 1926 en Virán, antigua provincia cubana de Oriente.
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2: 6 de la mañana, 15 minutos, autoridades realizan abanderamiento de selecciones de sambo, atletismo y voleibol. Las autoridades del gobierno de Nicaragua realizaron el acto de abanderamiento de las selecciones de sambo, atletismo y voleibol para torneos internacionales. El delegado de la Presidencia de la República, Mauricio Ortega Murillo, junto a autoridades deportivas, abanderó a las selecciones nacionales, las cuales representarán con orgullo a Nicaragua en los próximos eventos internacionales. Durante el acto, Ortega Murillo transmitió a los atletas el saludo de los copresidentes, el comandante Daniel Ortega y Rosario Murillo. Asimismo, brindó detalles sobre los compromisos deportivos que asumirán las tres disciplinas en el extranjero. La ceremonia de entrega del pabellón nacional se llevó a cabo en el Consejo Nacional de Deporte, la Educación Física y la Recreación Física CONADELFI, ubicada en las instalaciones del Instituto Nicaragüense de Deportes IND. Se detalló que sambo competirá en el Campeonato Panamericano del 8 al 12 de julio en Costa Rica. En atletismo se participará en el Campeonato de Norteamérica, Centroamérica y el Caribe NACAC sub-18 y sub-23. Se desarrollará del 10 al 12 de julio en México. En voleibol sería el tercer campeonato centroamericano final tour masculino a realizarse del 11 al 16 de julio en Costa Rica. Esta selección estará compuesta por 14 atletas, un entrenador, un asistente, un árbitro, un fisioterapeuta y una delegada. Daniel Sequeira, codirector del Instituto Nicaragüense de Deportes IND, destacó el respaldo continuo del Gobierno de Reconciliación y Unidad Nacional hacia los deportistas. Reconocemos el arduo trabajo que vienen realizando disciplinas como atletismo, el sambo y voleibol, y por ello el instituto mantiene un apoyo firme a todas las federaciones, agregó.
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2: Las 6 de la mañana, 17 minutos, puertos comerciales reciben 217.520 toneladas métricas en mercadería. Los puertos comerciales de Nicaragua recibieron 217.520 toneladas métricas de mercadería de importación y exportación en 20 buques internacionales que llegaron en la semana del 29 de junio al 5 de julio. Solo Puerto Corinto atendió 15 buques internacionales, entre ellos 5 containeros con 15.068 toneladas de productos, 5 tanqueros con 39.239 toneladas de carga de importación y exportación, como diésel, gasolina, alcohol y aceite vegetal. Carlos Aburto, gerente general de la empresa portuaria nacional, detalló que también se arriesgó, se llegó a un buque rorro de importación de 845 vehículos, además tres buques graneleros con 79.992 toneladas de productos y un buque internacional con maquinaria, alambrón, cemento, camiones y bobinas, para un total de 135.864 toneladas de carga manejada en Puerto Corinto. Arlen Siu, ahí se arribó un buque internacional, mientras que Puerto Sandino, cuatro buques con 80.778 toneladas de mercadería.
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2: Informando La Red, 618, más de 54.000 visitantes en los puertos turísticos de Nicaragua. Un total de 54.292 personas visitaron y disfrutaron de los puertos turísticos de Nicaragua en la semana comprendida del 29 de junio al 5 de julio, según reporta la empresa portuaria nacional EPN. De ellos, 32.614 disfrutaron de los espacios que ofrece el puerto Salvador Allende, incluyendo 290 aficionados a la velocidad en la pista go-kart. También 292 visitaron el Parque La Alegría, 43 en la Isla del Amor, mientras que otros disfrutaron de conciertos revolucionarios y de sus restaurantes. En las terminales portuarias San Jorge, Gaspar García Laviana y La Brisa se atendieron 237 embarcaciones, 8.159 pasajeros hacia la isla de Metepe, 2.406 en el centro recreativo y zona acuática, 883 vehículos embarcados y estacionados. Carlos Aburto, gerente general de la EPN, destacó que la Administración Portuaria de Granada contabiliza 97 embarcaciones de cabotaje nacional atendida, 234 toneladas de carga general, 2.698 turistas y 2.450 pasajeros en las terminales portuarias de Granada y San Carlos.
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2: La 619, Mariana organiza limpieza en la Laguna de Giluá, Ministerio del Ambiente y Recursos Naturales Mariana, en coordinación con la Universidad Americana UAN, de Alcaldía de Ciudad Sandino, desarrollaron jornada ambiental junto con en un ambiente limpio en la Laguna Cratérica de Giluá. La laguna se ubica dentro de la Reserva Natural de Península de Chiltepe, en el municipio de Matiara, departamento de Managua, en conmemoración del Día Internacional Libre de Bolsas de Plástico. Durante esta importante jornada se realizó la limpieza en las costas de la laguna, durante la cual se recolectaron 5 metros cúbicos de desecho sólido, los cuales fueron trasladados al vertedero municipal para su adecuado tratamiento.
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2: 6 de la mañana con 20 minutos y a esta hora nuestras notas de suceso. Las autoridades investigan la muerte de un niño de 3 años en el municipio de Tipitapa, Managua, quien presuntamente fue víctima de una golpiza a mano de su padrastro. El menor fue trasladado de urgencia al hospital primario Yolanda Mayorga, donde el personal médico confirmó que ingresó ya sin signos vitales. De acuerdo con información preliminar, el presunto agresor fue identificado como Giancarlos Manzanares, de 18 años, padrastro de la víctima. La Policía Nacional mantiene abiertas las investigaciones para esclarecer en dicho caso y determinar las responsabilidades correspondientes.
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2: En otro suceso, un motociclista resultó gravemente lesionado tras un accidente que involucró a dos rastras en el puente El Ajero, sobre la carretera entre Juigalpa y El Rama. Según testigo, el conductor de una rastra presuntamente irrespetó la señal de ceda el paso e impactó contra uno de los costados del puente. A raíz del choque, el vehículo invadió carril contrario y colisionó de frente a la otra rastra, que terminó fuera de la vía y debajo del puente. El motociclista que circulaba detrás de una de las rastras perdió el control al pasar sobre aceite derramado y resto de los vehículos pesados, cayendo sobre la carretera. Hasta el momento, pues, no hay información oficial sobre la identidad de los involucrados ni sobre el estado de salud del lesionado, mientras las autoridades investigan las causas del accidente. El hecho dejó cuantiosos daños materiales.
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2: 621, un incendio afectó una vivienda del barrio Jorge Salazar en Managua sin dejar personas lesionadas, gracias a la rápida intervención de vecinos y miembros de los Bomberos Unidos de Nicaragua, quienes evitaron que las llamas se propagaran. Testigos señalaron que Juana Mercedes Girón, propietaria de la vivienda, se encontraba fuera del inmueble cuando fue alertada del incendio. De inmediato, habitantes del sector utilizaron baldes con agua para sofocar la llama, mientras otros ingresaron al patio para evitar que el fuego se propagara y rescatar algunas pertenencias. Las causas del siniestro aún no han sido establecidas. Vecinos consideran que el fuego pudo originarse en un basurero ubicado detrás de la vivienda, versión que será investigada por las autoridades competentes.
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2: Informando La Red, 6 de la mañana, 22 minutos, un motociclista sufrió lesiones de gravedad tras verse involucrado en un accidente de tránsito con un carretón en las instalaciones de Natrel, sobre la carretera Nueva León, en el municipio de Ciudad Sandino. De forma preliminar, se conoce que el motociclista impactó contra el carretón y que una presunta invasión de carril había provocado la colisión. Algunos testigos auxiliaron al lesionado, quien fue trasladado en un vehículo particular a un hospital capitalino. Su identidad aún no ha sido confirmada. Los agentes de la Policía Nacional realizan realizan las investigaciones en el lugar y trasladaron al conductor del carretón al distrito 10 como parte del proceso para esclarecer las circunstancias y determinar las responsabilidades del accidente.
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2: Y una última de suceso, el cuerpo del Diego Fernando Espinosa, de 18 años, fue encontrado en agua del río Mico a la altura de la comunidad Caremono, en la costa Caribe Sur. De acuerdo con información preliminar, el joven se dirigía hacia una finca cuando, por razones que aún no son esclarecidas, ingresó al río y fue arrastrado por las corrientes sin lograr salir a la superficie. La víctima había sobrevivido 10 días antes a una intoxicación de monóxido de carbono mientras trabajaba junto a un compañero en las minas de Topacio, municipio de Muelle de los Bueyes.
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2: En las internacionales, Cuba reafirma su denuncia contra las medidas de coerción económica. El gobierno de Cuba reafirma la denuncia contra las amenazas y medidas de coerción económica a la isla caribeña lanzada por Estados Unidos. Reafirmamos su firme denuncia a las amenazas de agresión militar, las medidas de coerción económica, incluido el criminal cerco energético que impone el gobierno de Estados Unidos al pueblo de Cuba, manifestó en sus redes sociales el presidente de Cuba, Miguel Díaz-Canel. El presidente escribió, hoy seguimos con atención el discurso de nuestro canciller Bruno Rodríguez en sesión de la Asamblea General de la ONU. El canciller Bruno Rodríguez participó en la sesión de la Asamblea General de Naciones Unidas ONU, donde con el apoyo de 136 naciones se debatió el tema necesidad de poner fin al bloqueo comercial y financiero impuesto por Estados Unidos de América contra Cuba. Somos una nación amante y defensora de la paz, el diálogo y el multilateralismo. No somos una amenaza para nadie. No albergamos animadversión hacia ningún país o pueblo, incluyendo los Estados Unidos, manifestó el presidente, quien concluyó su mensaje con la etiqueta Cuba no es una amenaza, el bloqueo sí.
1: La Red.
2: Las 6:25, China pide la suspensión de sanciones a Venezuela. La portavoz del Ministerio de Relaciones Exteriores, Mao Ning, pidió la suspensión de sanciones impuestas a Venezuela por Estados Unidos. Instamos a Estados Unidos a que suspenda las sanciones unilaterales y legales contra Venezuela para crear condiciones favorables para los esfuerzos de reconstrucción posteriores al desastre, expresó la portavoz. Comentó que esperan que la comunidad internacional fortalezca la coordinación y cooperación y continúe brindando asistencia al gobierno y al pueblo venezolano.
1: La Red.
2: La C-25, en medio de la emergencia que pasa a Venezuela, pide flexibilizar sanciones. Por la flexibilización de sanciones económicas y financieras impuestas a Venezuela, abogó la Organización de Estados, las Organizaciones de Naciones Unidas ONU. Insistiremos en las excepciones humanitarias para garantizar que ninguna ayuda sea objeto de sanciones. Esto es fundamental en todos los lugares donde trabajamos y también constituye un elemento esencial de nuestra respuesta, declaró esta jornada AFE el subsecretario de Organismo para Asuntos Humanitarios, Tom Fletcher. Dichas sanciones limitan la capacidad de ese país suramericano para recibir ayuda y emprender los planes necesarios para atender las afectaciones derivadas del duplete sísmico del pasado 24 de junio, que según el último porte o la última parte oficial dejó más de 3.600 fallecidos, así como miles de heridos y damnificados.
1: La Red.
2: La C-26 Venezuela no va a descansar las labores de rescate para salvar vidas. No van a descansar ni lo han hecho en las labores de asistencia, aseguró la presidenta encargada de Venezuela, Delcy Rodríguez. Resaltó que las autoridades locales están conscientes del sufrimiento de los venezolanos que perdieron familiares, perdieron hogares tras el doblete sísmico del pasado 24 de junio. Las declaraciones de la mandataria encargada se produjeron en el marco de una inspección al inventario de insumos e ayuda humanitaria internacional. Durante el recorrido, Rodríguez detalló que se supervisaron más de 2.000 toneladas de asistencia solidaria procedente de 28 países. Explicó que esos recursos se asignarán directamente a los campamentos a través de un sistema y una plataforma tecnológica, un mecanismo automatizado que permite a cada nación cooperante conocer con exactitud el destino y el uso de sus aportes.
1: La Red.
2: Y en las notas curiosas, casi 900 serpientes escapan de una granja y desatan pánico en China. Escapan de una granja en Hangzhou, región de China, Guangxi. Casi 900 serpientes, después de que las fuertes inundaciones provocaran el colapso de las instalaciones, lo que generó alarma entre los habitantes. Las autoridades movilizaron a un equipo de 10 personas para capturar a los reptiles con redes de pesca y pistolas eléctricas. Aunque la mayoría de las serpientes no son venenosas, mantienen un operativo para evitar riesgo. Las autoridades también instaron a la población a no manipular las serpiente si aparecen en viviendas o calles. Un vecino ya sufrió una mordedura y recibió atención médica de emergencia.
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2: Y para finalizar, aparece caimán en una urbanización de Caracas. La aparición de un caimán en un canal de desagüe rompió la tranquilidad de los habitantes de la Lagunita Country Club, una urbanización ubicada en el municipio de Atillo, al sureste de Caracas. Vecinos grabaron al reptil mientras recorría la avenida sur de la del residencial y compartieron las imágenes en redes sociales, donde pidieron la rápida intervención de las autoridades. Aunque el inusual visitante causó alarma y curiosidad, pues nadie resultó herido. Las autoridades aún no explican cómo llegó el caimán hasta la urbanización ni informan cuándo lo van a retirar.
1: 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Pues
2: llegamos al final de la información. Les dejamos con un resumen de lo informado en esta mañana, 6:28. Copresidente informa sobre temas del sector educativo. Y con una multitudinaria caminata se conmemoró el 47 aniversario del Fortín de Acosasco. MAC informa de acciones para fortalecer la producción en el país. Variedad de artículos para el 4719 se ofertan en la avenida de Bolívar a Chávez. MINSA entrega sillas de ruedas en el marco del programa Todos con Vos. Y avanza construcción de calles adoquinadas en el Sauce León. En internacionales, Cuba reafirma su denuncia contra las medidas de coerción económicas. China pide la suspensión de las sanciones a Venezuela. En medio de la emergencia que pasa a Venezuela, piden flexibilizar sanciones. Venezuela no va a descansar en las labores de rescate para salvar vidas. Y en curiosa, casi 900 serpientes escapan de una granja y desatan el pánico en China. Y aparece caimán en una urbanización de Caracas. Bueno, 6 de la mañana, 29 minutos. Amigas y amigos, fueron nuestros titulares e informaciones correspondientes a este día, jueves 9 de julio del año 2026. Le invitamos a continuar con nuestra programación. Tengan todos un buen día.

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buenos días, ¿qué tal? ¿Cómo están? Un gusto saludarles. Ya estamos en el programa Sobre la Jugada aquí en Radio Nicaragua, la voz deportiva que se oye. Es un gusto saber que nos acompañan a esta hora, 6:38 minutos en la mañana. Alexander el Velocista Leiva nos asiste en controles, el cariño de este servidor, Juan Perdic Martínez. Ya saben que se pueden reportar al 82-57-7902. Ahora mismo estamos arrancando con Sobre la Jugada y a las 7:30 tenemos el segmento Pasión Mundialista, segmento de la Copa del Mundo, aquí en Radio Nicaragua. Entonces, 82-57-7902. Les pongo a disposición el convencional aquí en cabina, 2267-3620. 2267-3620. Ya está el calendario con los respectivos horarios confirmados del último fin de semana del Pomares. Hoy vamos a conocer al primer semifinalista en la Copa del Mundo United 2026, la poderosísima selección de Francia y candidata a hacerse con la Copa del Mundo, enfrenta a Marruecos, que es históricamente y hoy por hoy la mejor selección africana o la mejor selección del continente africano. Hubo en esta Copa del Mundo de 48 equipos por primera vez 10 selecciones africanas. 10 selecciones africanas. Y creo que una de ellas, no creo, una de ellas ha sido la gran revelación de la Copa del Mundo. No sé, falta lo de Noruega. Falta lo de Noruega. Porque entre los 8 equipos clasificados a los cuartos de final, y ayer lo hablábamos, podemos decir que Noruega y el equipo de Suiza serían la sorpresa, ¿verdad? Por el tema de la posición en el ranking FIFA. Serían las sorpresas. Así que hoy Francia-Marruecos, yo creo que la favorita para ganar el día de hoy es la selección que dirige Didier Deschamps. La verdad es que han ganado sus partidos con mucha solvencia. El único partido que se les complicó fue el duelo ante Paraguay en 16avos de final, pero más por el planteamiento de Paraguay, Alex, más por el planteamiento de Paraguay que por la dificultad que le pudo haber generado Paraguay en ataque, por ejemplo. O sea, lo que planteó Paraguay fue un cerrojazo, fue un planteamiento pero muy muy muy defensivo, y los paraguayos pegaron mucho. Y bueno, un rollo ahí, pues, pero Francia lo sacó adelante. Lo sacó adelante y sigo pensando que Francia es la candidata número uno. Es la candidata número uno a hacerse con el título. Creo que nadie ha jugado mejor que Francia. Con altos y bajos, nadie ha jugado mejor que Francia. Nadie se ha mostrado tan contundente como la selección de Francia. Nadie. Y después ha habido otros equipos que también han tenido un buen desempeño. Por ejemplo, a mí me ha gustado mucho Bélgica. Les digo que es más que España. Más que España. Me ha gustado mucho Bélgica. A propósito, estaba viendo que Bélgica se enfrentó a Egipto en la fase de grupos y ese partido terminó 1-1. De hecho, Bélgica solo ganó uno de sus tres partidos en la fase de grupos. Y ese partido quedó 1-1. Entre Bélgica y la selección de Egipto, que le hizo un partidazo a la Argentina, tanto así que tuvo el albiceleste contra las cuerdas. Entonces, Francia, Bélgica, yo les diría, porque ayer estaba viendo una gráfica donde te ponían de un lado, Alex,
a las selecciones que están en estos cuartos de final y que ya ganaron al menos una Copa del Mundo. Entonces, del lado izquierdo del bracket, de la llave, tenés a Francia, tenés a Marruecos, tenés a España y tenés a Bélgica. Y del otro lado, te encontrás con Inglaterra, Noruega, Argentina y Suiza. Pero lo que hicieron en esa gráfica fue apartar a las selecciones campeonas del mundo, o que alguna vez ganaron al menos una Copa del Mundo. Entonces, de un lado, colocaron a la Argentina, 3 Copas del Mundo, colocaron a Francia, 2 Copas del Mundo, España, una Copa del Mundo, Inglaterra, una Copa del Mundo. Y del otro lado, lo que en apuestas, o en el mundo del deporte, o en el mundillo del deporte, se podría denominar como a las selecciones underdog, es decir, los no favoritos, Alex, los no favoritos. Los no favoritos. Selecciones que nunca han ganado una Copa del Mundo. Y ahí está Bélgica, muy buena selección la de Bélgica. Está Noruega de Erling Haaland. Y está Marruecos. Se me queda una. Bélgica, Marruecos, Noruega, Suiza. Entonces estamos 4-4, Alex. 4 equipos que saben lo que es ganar una Copa del Mundo y otros 4 que no. ¿Qué dice Dani Durán? Te habías perdido, Dani. Te habías perdido, Dani. Dice, ¿cómo ves el fichaje de Karina de Jaime por el Barça? Raro, raro. Pero me parece que el Barça le venía siguiendo la pista. Le venía siguiendo la pista. Fíjate, Dani, que a veces hay que fichar lo que tu equipo necesita. Y no necesariamente a un cromo. No necesariamente a un cromo, Dani. Y lo digo por lo de Anthony Gordon. Y lo digo por lo de este muchacho. Adeyemi. A veces la gente piensa que fichar galácticos, estrellas, galácticos, cromos, eso te va a dar el éxito. Puede ser que a veces sí, a veces no, pero hemos visto experiencias de equipos galácticos y al final ganan cosas, las que probablemente ganen por inercia, porque tienen una gran plantilla, pero hacen aguas en los torneos para lo cual usualmente se construyen estos equipos. Aunque en su momento le pasó a los primeros galácticos en el Real Madrid. Fue un proyecto que no tuvo el éxito deseado. Recientemente, y hace algunos años atrás, al Paris Saint-Germain, que consiguió reunir a Neymar, a Mbappé, a Messi, a Sergio Ramos. Uy, creo que tenían a Hakimi. Y la verdad es que ganaban con mucha facilidad la Liga 1 de Francia. Pero la Champions no se les pudo dar. Porque tiene que ver, Dani Durán, con un tema de encaje táctico también. Yo recuerdo que la gente decía, hombre, con ese equipo que tiene el Paris Saint-Germain, ahora lo van a ganar absolutamente todo. Y lo que uno tiene que analizar es cómo van a encajar esas piezas. ¿Cómo van a encajar esas piezas? Y al final se fue Neymar, se fue Mbappé, se fue Messi del Paris Saint-Germain y ese equipo no ganó la Champions con ellos. La ganó Luis Enrique con otros jugadores. Lo ganó Luis Enrique con otros jugadores. Entonces, miren, ese equipo del Borussia Dortmund es una cantera inagotable de grandísimos jugadores. De ahí salió Dembélé. Casualmente me estaba acordando de Dembélé. De ahí salió Jude Bellingham. Ahí estuvo Jadon Sancho. De ahí salió Robert Lewandowski. No sé, pues yo creo que me
me quedo corto, porque sí hemos visto muchos jugadores que luego han ido a otros grandes. El único que nunca se fue es Marco Royce. Lo de Marco Royce fue como lo de Francesco Totti en la Roma. Tuvo muchos ofrecimientos, pero al final no sé si Marco Royce se fue a la MLS, no lo sé. No lo recuerdo ahora mismo. Entonces Adeyemi da el sí al Barça. Porque quizás la atención, Dani, de la gente del Barça a nivel del mundo, quizás estaba enfocada en lo de Julián Álvarez. En lo de Julián Álvarez, que está con la Argentina en cuartos de final. Fíjate que hizo un partidazo hizo un muy buen partido, no va a ser un partidazo, un muy buen partido ante la selección de Egipto. La jugada del tercer gol, ¿verdad?, tiene que ver mucho con Julián Álvarez, porque él es el que despoja a Salah del balón en el área, ¿verdad? Por más que mucha gente detractora de la selección argentina esté diciendo que eso es penalti, eso no es penalti aquí, ni en China, ni en Marte, ni en Saturno, ni en Mercurio, en ninguna parte, solo en la cabecita de gente que quiere inventar cosas. Pero aparte sale con la pelota jugada, le manda un balón de extremo a extremo a Lautaro. Y eso en el fútbol se llama un pase clave. O sea, primero un quite, después sale jugando, después un pase. Los pases clave son los pases antes de la asistencia, y después el centro de Lautaro para la llegada de Enzo Martínez, que remató. Y la alegría, la euforia de la Argentina y la remontada antológica, porque es una remontada antológica definitivamente. Dice Sara que ella también piensa que eso no es penalti. No es penalti. Miren, yo les he dicho aquí que incluso los cronistas deportivos tenemos nuestro corazoncito, nuestra simpatía, y hay algunos cronistas que, para no meterse en problemas con los aficionados, pues te dicen que no, que son neutrales, que tratan de ser objetivos. Es muy difícil en este negocio y en la vida misma ser 100% neutral, Alex. Yo diría que lo más coherente en la vida es tomar un bando, o sos esto o sos lo otro, Alex, ¿verdad? Por ahí no ser un tipo gris, Alex, aunque esto pueda parecer algo extremista, pero es importante tener postura sólida en tu vida, Alex. Yo lo veo así. Eso de la neutralidad y de repente de que no, eso sí, tenemos un compromiso con la verdad. Y a veces, aunque nos cueste, tenemos que hacerlo. O sea, si por ahí hay un penalti, que después de analizarlo, el tema con muchas jugadas, hay gente que no lo entiende, es que son complicadas y son complicadas para todos. Imagínense los árbitros, que tienen que decidir en cuestión de segundos, incluso para la gente que está en el VAR. Se supone que la tecnología es para volver esto más limpio, más honesto, que haya justicia. Y aquí también he criticado al VAR. Hemos criticado decisiones del VAR. Entonces, a veces, aunque cueste, hay que admitirlo. Entonces uno dice, no, eso no era penalti. O me parece un penalti demasiado riguroso. Tampoco me gusta la expresión penaltito. Eso de penaltito es como que sí se puede marcar, al final no es suficiente, puede ser, no puede ser, bueno, penal es penal, ¿verdad? Penal es penal. Alex, pecado es pecado, ¿verdad? Pero nosotros pensamos que hay cosas que son más graves que otras, Alex, ¿sí o no? Pero al final pecado es pecado. Pasa lo mismo más o menos con los penaltis.
Lo de Karim Adeyemi, 24 años, cerca de convertirse en una de las grandes operaciones del mercado del FC Barcelona. Y yo sé lo que mucha gente va a decir, lo mismo que están diciendo con del fichaje de Anthony Gordon, ¿verdad? ¿Y quién es ese? ¿Y quién lo vi? ¿Y de dónde salió? Insisto, yo prefiero que al Barça lleguen jugadores así, ¿verdad? Que tengan que ver con la idea que tiene el técnico. Yo no creo mucho, y esto lo he discutido con muchos amigos, no creo mucho en aquello de que el entrenador está para entrenar, que el entrenador está para tratar de hacer encajar, y de alguna manera es así, a los jugadores que le lleva el dueño del equipo, el gerente deportivo, más o menos la filosofía Florentino, ¿verdad? Yo te ficho cromos. Porque esto es el Real Madrid y este equipo necesita cromos, ¿sí? Todos los equipos necesitan jugadores franquicias, sobre todo esos equipos grandes, enormes, como el Barça, como el Real Madrid, como el Manchester United, como la Juventus, aunque los equipos de la Serie A se sienten como que están venidos a menos últimamente. Claro que necesitan referentes, vamos a decir estrellas. Y, digamos, don Florentino Pérez ha tenido esa mentalidad, esa filosofía. Entonces, ok, te ficho a Mbappé, aunque en el papel y tácticamente no lo necesitemos, porque, a ver, Mbappé es un jugador espectacular. Es un animal. Es una cosa impresionante. Creo que hace poco Ronaldo llegó a decirlo, Ronaldo Nazario de Lima, cariñosamente conocido como el Gordo, llegó a decir que él ve a Kylian Mbappé y se ve cuando él estuvo en su prime. Estamos hablando de potencia, velocidad, regate, gol. ¿Sí? Así es, la situación coloca. Este es el tema con Adeyemi. Entonces yo prefiero jugadores así. ¿Sí? El Barça encarrila el fichaje de Adeyemi y pide un préstamo de 210 millones para afrontar el mercado de fichajes. El Barça ha mejorado mucho el tema financiero. Ustedes saben que hace un par de administraciones atrás eso fue un desastre. Y el Barça estuvo casi en la quiebra, casi en la ruina. Llegó don Joan Laporta, al equipo le ha costado, ha tenido que ser creativos con las fórmulas financieras, las famosas palancas, que todo el mundo usa las palancas, pero cuando es el Barça está mal. Entonces el Barça de Flick y Deco siguen trabajando en una misma dirección, y la próxima incorporación será la del atacante alemán Karim Adeyemi, con quien a día de hoy el club ya ha llegado a un acuerdo y está a la espera de poder hacerlo con el Dortmund, propietario del futbolista, y que vende caro. Este es un equipo que vende caro y con quien tiene una vinculación hasta junio del 2027. Eso ayuda, que su contrato se termine en junio del 2027. Entonces, o lo vendo o luego el jugador se va libre. Si puedo sacar algún dinero por él, entonces lo vendemos ya, y más si el deseo del jugador es ese. Tal y como avanzaron algunos medios de comunicación, la operación va por buen camino y el optimismo de cerrar esta incorporación es total, aunque fuentes cercanas al Barça indican que se espera que por motivos burocráticos pueda tardar más de una semana en poder cerrarse. Jorge Méndez es el representante de este muchacho. Jorge Méndez es como uno de los representantes de jugadores más importantes. Creo que está Sahabi, el que manejaba Lewandowski, está Jorge Méndez. Había un señor, Mino Raiola también, que era de los representantes de jugadores más conocidos. Pero Jorge Méndez es una especie de Scott Boras del fútbol. Scott Boras, ¿verdad? Quizás el representante más duro, más importante en el béisbol de las grandes ligas. En portugués es Jorge Méndez, representante de Cristiano Ronaldo, de Ansu Fati. Yo no sé si Lamine Yamal está con Jorge Méndez.
Bueno, Jorge Méndez, representante del futbolista, ha vuelto a ser una pieza clave en el movimiento, y el Dortmund, consciente de que si no afronta una venta, este mercado le perderá gratis porque termina contrato. Valoraría de una forma positiva una oferta en torno a los 30 millones de euros. El objetivo prioritario del Barça sigue siendo el mismo desde el día 1, y así será hasta que se desvanezca cualquier posibilidad de hacerlo. De hacerlo realidad. Julián Álvarez, pues que sería Julián Álvarez, la llegada de un perfil vertical y agresivo con y sin balón responde a la voluntad de Flick. Eso es lo importante, de crear un ataque similar al del Paris Saint-Germain de Luis Enrique, con versatilidad y capacidad de adaptarse a diferentes situaciones y perfiles. Y yo puedo entender que la gente del Barça vea a Julián Álvarez como... Yo creo que primero lo veían como, wow, traigamos a Julián. Y como está siendo un mundial un tanto discreto, un mundial de no tantos goles, la gente como que dice, o se ha preguntado, la gente del Barça, digo, ¿verdad? Porque la gente que no es del Barça, obviamente, no quieren que llegue Julián al Barcelona por muchas razones. Entonces, Julián tampoco viene de una gran temporada con el Atlético de Madrid. Yo sé que mucha gente en el Barça se está preguntando, ¿realmente vale 150 millones Julián Álvarez? Yo me lo he preguntado. ¿Por qué uno viaja Haaland? ¿Por qué uno viaja Harry Kane? ¿Por qué uno lo viaja Mbappé? Y entonces uno dice, esos tipos sí creo que valdrían, o sí valdrían 150 millones. Porque son tipos brutales. Y esos tipos, digamos, en el caso de Mbappé, creo que más allá de no haber ganado una Champions, de haber sido un fiasco en la parte colectiva, porque eso también hay que aclararlo. A ver, ya Mbappé tiene dos pichichis en España. Creo que tiene una bota europea también. Es decir, a nivel individual, Mbappé lo ha hecho bien, nada que reprocharle. Los números están ahí. Es un poco extraño porque a veces en el béisbol pasan esas cosas, ¿no? Que un equipo puede tener, pasa mucho en las grandes ligas, que un equipo puede tener una temporada miserable, una temporada malísima, pero hay un jugador que de repente se sale con una temporada de 40 cuadrangulares, de más de 100 carreras impulsadas, un averaje rondando los 300. Entonces a veces en el béisbol es como que está fulano de tal, tiene unos números impresionantes, incluso números para MVP, pero el equipo en la calle. Es más o menos lo que le ha pasado a Mbappé en el Real Madrid. Porque yo pienso que el Real Madrid tuvo problemas de lesiones, que por ahí la media cancha quedó descompensada con la salida de Modric, con la salida de Kroos. Han tenido problemas defensivos, pero tenían una plantilla para competir. Tenían una plantilla para competir mejor los últimos dos años. Vamos a ver qué pasa. Entonces la gente del Barça dirá, pero yo lo que veo es que Julián aporta otras cosas, que es otro tipo de delantero. Es otro tipo, no es un killer como tal, o al menos no se ha mostrado como,

trayectoria, pero no siempre es titular. Pero es un jugador que me recuerda, y guardando la distancia, un poco como lo que era Benzema en el Real Madrid. O sea, Benzema era un... decían que un 9 con alma de 10. Y a propósito de que Cristiano se ha ido sin ganar una Copa del Mundo, de que se ha ido Neymar, que se ha ido Modric, es una verdadera lástima que Benzema, en estos años de gloria de la selección francesa, no haya podido ser parte de alguna Francia campeona. Es un jugador espectacular en defensa, en ataque, su visión de juego, su regate, un jugador fino, un jugador elegante. No es que esté diciendo que Julián Álvarez es Benzema, no, le falta mucho para ser Benzema, pero creo que es un jugador no tan killer, pero más de muchas cosas, y quizás eso es lo que guste en Can Barça. Sí, y cierro con esto. Saludos para Marjorie. El Barça ha pedido un préstamo de 210 millones de euros a cuenta de los derechos televisivos de las próximas temporadas. Una operación llamada Senior Media Notes. Esta nueva deuda servirá al club para afrontar el mercado de fichajes con garantías y clave de futuro, ya que el Barça prevé que la próxima temporada volverá a estar excedido en el Fair Play y volverá a tener limitaciones en las inscripciones. Está sanando el Barça, pero esto hay que hacerlo bien. Según explican fuentes del club azulgrana, los retrasos en la obra del Camp Nou hacen que no se pueda explotar el estadio tal y como estaba previsto a estas alturas de 2026, y esto provoca ciertas tensiones de tesorería, de ahí que ahora se solicite un nuevo préstamo para afrontar las operaciones de estos próximos meses, aunque ya no se contabiliza la llegada de Anthony Gordon. Entonces se busca verticalidad, se busca velocidad. Y lo más importante, más allá de que el nombre no sea Dembélé, que no sea Haaland, que no sea Harry Kane, que no sea Bellingham, que no sea que a ver qué otro jugador, Julián La Araña Álvarez. Si Flick lo pidió y el Barça está en la capacidad de afrontar este fichaje, hombre, creo que es hora de consentir a Flick. Es hora de consentir a Flick. Porque una de las cosas por las cuales creo yo que el Barça, digamos, ha competido bien en Champions, porque mucha gente ha criticado la idea del equipo, el juego, que yo les he dicho, no compren las narrativas. No compren esas narrativas que te hablan de una defensa floja, de una defensa endeble. Este equipo ha barrido. Ha barrido en España al Real Madrid, al Atlético, a todo el mundo. Y en Champions ha competido. Hace un par de años estuvo un pelín de meterse a la final de la Champions. Y yo les digo, el equipo va bien. El equipo va bien, está en buen camino. Quizás al Barça le faltaron jugadores, ¿verdad? Más experiencia, le faltaron jugadores, más jugadores para ejecutar la idea. Pero el equipo está bien y se va a tener que batir con poderosos de Europa en las próximas temporadas. Con el Real Madrid en España, con el Atlético, creo que va a seguir estando fuerte, con el Paris Saint Germain de Luis Enrique, que va a buscar la tercera, con los equipos ingleses, el City, el Arsenal. Fácil no va a estar el asunto. Sí, fácil no va a estar el asunto. Dice, bueno, 707, saludos Dani, te habías perdido, hermano. Qué bueno. Yo creí que le habían dado la asistencia. No, esto es de ayer. Buenos días, hermano, escuchando el programa, saludos para Darby. Pronóstico para hoy: Francia 2-2 con Marruecos. ¿Pasa Francia en tiempo extra o penales? Dice, todos optamos por una postura que nos identifica con lo que está enfrente, sea lo que sea. Claro. Totalmente de acuerdo, ¿verdad? Sí, como les digo, tenemos un compromiso con la verdad. Alex, vamos a ir al cambio, vamos a ir con nuestros anunciantes y ya regresamos con más información aquí sobre la jugada.

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1: Estamos de regreso aquí en el programa Sobre la Jugada. 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Quiero enviarle un saludo también a la doctora Maritza Cardoce. La doctora Maritza Cardoce es boerista. Ama el béisbol y me dice: hijito, ¿cuándo se termina la Copa del Mundo? Dice: porque yo ya necesito escuchar más información del béisbol en el programa. Y yo: doctora, lo que pasa es que estamos con el rollo del mundial, que por cierto va rápido. Hombre, cuando nos dijeron, Alex, cuando nos dijeron que este mundial iba a tener por primera vez a 48 equipos, 100 y pico de partidos, que el mundial iba a durar 40 días, Alex, se veía la cosa como eterna, ¿verdad? Y mira, ya estamos. Hoy se juega el primer partido de cuartos de final entre Francia y Marruecos. Dice Darby que va a quedar 2-2 y que... A ver, leo tu pronóstico de nuevo, Darby. Dice aquí, Marruecos, que ese partido queda 2-2 y que pasa Francia en tiempo extra o en penales. 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Nos han tratado muy bien. Gente muy fina, ¿viste? Saludos para Ninoska y Johnny. 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Sí, saludos para Jared Macanchi y su esposa. Siempre también muy atentos. Hay una entrevista que me encontré el día de ayer y se las quiero compartir. Y se las quiero compartir porque esto de Argentina ha armado muchísimo revuelo, Alex. Y yo lo que veo, les voy a decir lo que veo. Yo lo que veo en gente que obviamente no le va a la Argentina, porque me dicen que el rollo no es con Argentina, Alex, sino que es con Messi, ¿sabes? Porque ha habido una gran rivalidad a lo largo de los años entre Messi y Cristiano. Entonces era Real Madrid-Barcelona y después esa rivalidad se trasladó a Portugal-Argentina. Y que si Messi es el mejor, que si Cristiano es superior porque es el máximo goleador de todos los tiempos, que si a Messi le regalan, que si la historia de Cristiano es más inspiradora, etcétera, etcétera, etcétera, etcétera, etcétera. Y yo he dicho aquí, estas grandes figuras del fútbol merecen respeto. ese respeto cristiano, más allá de que diga algunas cosas que podrán gustar o no podrán gustar, la merece Messi. Entonces, el discurso y la narrativa es que Cristiano lo ha ganado todo con esfuerzo. Es que la carrera de Cristiano es más valiosa porque es limpia, Alex. Es limpia, es incólume. No hay manera de manchar la carrera de Cristiano. Y nos están metiendo y vendiendo la narrativa de que, hombre, es que a Messi todo le regalan. ¿Has visto el meme este? Hombre, ya me voy, tengo que ir a trabajar porque lo único que le regalan cosas es a Messi. Estaba viendo el tweet porque creo que de eso estaba yo conversando el día de ayer. ¿Cómo estás, Norman? ¿Cómo te va, hermano? Hoy gana Francia 3-1. Entonces, estaba viendo un... Bueno, de hecho lo vi por ahí de rebote. Voy a buscarlo. Que es lo del camino o la alfombra roja que supuestamente la FIFA, que dirige Gianni Infantino, le ha puesto a la Argentina de Messi, ¿verdad? Que es un camino fácil, que a ver, que los rivales, que Cabo Verde, que Austria, que Jordania, que hombre, no sé, ya saben ustedes. Y hemos explicado por activa y por pasiva que sí, Argentina está, es un facto y es un hecho concreto que Argentina no ha enfrentado o podría llegar a la final sin enfrentar a un top 15. ¿Se acuerdan lo que les estuve comentando el día de ayer? Y eso es verdad. El camino no ha sido fácil porque lo complicó Cabo Verde, porque lo complicó Egipto más de la cuenta. Pero me encontré con una entrevista de John Arias ayer, jugador colombiano, jugador de la selección de Colombia tras la eliminación de Suiza, y toca un par de aspectos importantes. Y digo yo, esta la voy a compartir mañana. Alex, lo de Colombia al final, no sé si decir que es una decepción. Colombia, el tema con Colombia es que no tiene un historial ganador en Copas del Mundo. No es la primera vez que ellos han conseguido conformar grandísimas selecciones para el Mundial de 1994. En una eliminatoria le metieron 5 a la Argentina, eso fue en el Monumental. ¿Se imagina que Colombia, que a la Argentina le claven 5 en el Monumental? Fue una humillación total, un paseo. El equipo de Valderrama, de cómo se llamaba aquel muchacho que jugó en el Newcastle. Es un equipo espectacular, esa Colombia. Y llegaron a Estados Unidos, al Mundial de Estados Unidos, como una de las grandes favoritas. Y el equipo fue un fiasco. Y después aquella tragedia de aquel muchacho que mataron en un bar en Colombia tras regresar después de ese fiasco. Y esta Colombia venía bien. Venía muy bien. De los equipos que mejor jugaron en esta Copa del Mundo. Y les digo, no seamos resultadistas al final, porque valoremos lo que hizo Colombia. Suiza es una selección complicada. Y entonces, ¿por qué quiero que escuchen a John Arias? Porque John Arias toca dos aspectos importantes. Aquí la gente ve si sos top 10 en el ranking, pero no ve los jugadores que tenés ni cómo esa selección juega. ¿Quién diablos sabía algo de Cabo Verde, de Bosnia, de Sydney? ¿Quién diablos sabía algo de Cabo Verde? Por eso es que una Copa del Mundo es una gran vitrina. Por eso, Cristiano, una Copa del Mundo no tiene la trascendencia de una Euro. Porque una Copa del Mundo la ve todo el mundo, Alex. Quizás la Copa América la vea una cantidad de personas, la Eurocopa otra cantidad de personas. La Copa del Mundo la ven el planeta, hasta los marcianos la ven, Alex. Hasta los marcianos. Entonces sí, es un hecho de que, a ver si me encuentro el tuit de este señor aquí, de Mr. Chip, porque lo grafica bastante bien, ¿verdad? Que por ahí Argentina podría llegar a la final. Digo, a veces hay que ir un poquito más atrás y revisar si en su momento la Argentina estuvo en algún grupo de la muerte, o revisar si en 16avos se encontraba Francia, o se encontraba Alemania, o se encontraba una selección así. Entonces, sí es verdad que Argentina ha tenido un camino, digamos, contra selecciones que creo que el promedio es 38 en el ranking. Eso es verdad, eso nadie lo puede negar, es un hecho concreto. Pero, por ejemplo, Noruega se despachó a Brasil y la gente dice que esto del ranking es una mentira, es una falsedad. No, lo que pasa es que Brasil es 5, pero Brasil tiene que 20, 26 años de no estar en nada en Copas del Mundo. Lo que pasa es que Brasil tiene 20 años de no eliminar a una selección europea en Copas del Mundo. Y entonces te encontrás con una Noruega que ha reunido a su mejor generación de jugadores. Si yo les digo, el ataque de Noruega a mí me gusta mucho. Antonio, Nusa, Haaland, Sorlot, Patrick Berg, Odegaard, Nilan. Entonces juntó y a mí hay gente que me habla de que Noruega puede llegar a la final. Y eso yo no lo veo descabellado. Vamos a escuchar a John Arias, ¿verdad? Dice, la gente muchas veces se fija en el nombre, pero no en los jugadores y en lo que esos equipos juegan. Vamos a escuchar a John Arias. Y también toca un tema que tiene que ver con el rollo de los favoritismos. Miren, en la Copa del Mundo todo el mundo se queja. Lo que pasa es que yo estoy viendo un horror en la gente que odia a la Argentina, que odia a Messi. O sea, les da pánico que la Argentina vuelva a llegar a una final de Copa del Mundo y les da todavía más pánico pensar que la pueden ganar, que Messi la puede ganar. Yo les he dicho que no, que yo particularmente, mucha gente pensaba que Argentina, que esta Argentina iba a jugar mejor que la Argentina de Qatar 2022 y resulta que no. La Argentina de Qatar 2022 jugaba mejor que esta Argentina. Y este Messi es mejor que la de Qatar 2022. Yo les he dicho, desde que esto arrancó, ni en Qatar lo veía y tampoco lo veo ahora. Porque inevitablemente, y eso pasa en las Copas del Mundo y en todos los torneos, puede ser que tengas un camino, digamos, donde solo te encontrés selecciones que no están en el top 10, que no están en el top 5, algunas selecciones que se metieron ahí de manera sorpresiva. Pero va a llegar un momento, una instancia de ese torneo, Alex, en el que vos vas a enfrentar a un equipo duro, a un equipo top, a un equipo con historia ganadora en Copas del Mundo. Entonces, si Argentina pasa sobre Suiza, o se va a enfrentar a Inglaterra, o se va a enfrentar a Noruega. ¿Y qué van a decir? ¿Que Noruega no es top 10? O se va a enfrentar a Noruega y si consigue pasar sobre Suiza y sobre Noruega o sobre Inglaterra, luego la Argentina se va a encontrar a Francia o se va a encontrar a España. No sé, algunos dicen, un amigo me dijo que la final va a ser Bélgica-Noruega. De momento es posible, Alex. Pero le vas a tener que ganar a uno o dos rivales históricos de jerarquía top para poder salir campeón del mundo. Le vas a tener que ganar. Entonces, Alex, y uno dice, ¿y a quién le ganó la Argentina una de las Copas América, una de las últimas Copas América? A Brasil, ¿verdad? Se la ganó a Brasil. ¿Y a quién le ganó la Argentina en la Copa del Mundo? En Qatar se la ganó a Francia. ¿Y a quién le ganó la Argentina la finalísima? Se la ganó a Italia. Y Argentina, en el Mundial pasado, tuvo que dejar en el camino a Croacia. Creo que la Croacia del Mundial pasado sí estaba mejor que esta. Pero siempre es una selección difícil, siempre es una selección complicada. Y tuvo que ganarle a la todopoderosa Francia de Kylian Mbappé. Y le dio un repaso durante 80 minutos. Que al final llegaron los goles, se empató el partido, se le enredó la cosa a la Argentina, tiempo extra, después los penaltis, el sufrimiento y todo eso. Pero la narrativa esta, yo más bien lo veo como un miedo, como un pánico. Y esta gente va a estar contenta, Alex, solamente cuando eliminen a la Argentina y entonces van a aparecer, sí, es que Messi solo le hizo goles a... a equipos random, otra vez Messi con la mirada. Yo creo que se tuvieron que guardar los memes después de que la Argentina le remonta a Egipto. Entonces van a aparecer los discursitos, ¿verdad? Otro fracaso, otro descalabro. Es que cuando llegó la hora de la verdad contra Inglaterra, ahí se deshizo toda la mentira y ya me los imagino. Entonces yo tengo algunos amigos en redes sociales que le van al Real. Yo lo que veo es miedo, yo lo que veo es pánico. Vamos a escuchar a John Arias. Estamos a no las... ¿Sabes qué?
0: Competimos okay. Con las mismas condiciones. No todos competimos en igualdad. Que nosotros estábamos muy enfocados en hoy, en que Suiza iba a ser un rival durísimo. Porque a veces se tiene la mala costumbre de que vemos a los rivales por el nombre y no por quiénes son o cómo juegan. Entonces, claramente que era un partido trampa, si se puede llamar así. Era un partido que por ahí en el papel se veía asequible el paso al cuarto. Nosotros en la interna sabíamos que no era tan fácil. El partido argentino no quitó el foco, realmente siendo muy sincero, porque ellos están haciendo el camino de ellos, nosotros estábamos haciendo el camino de nosotros. Queda ahí la pregunta, ¿qué nos faltó?
2: Si las distancias de viaje del plantel influyeron un poco en este partido, ya que Suiza venía un poco más descansado y prácticamente venía jugando de local aquí en el Vancouver.
0: Es difícil responder eso porque pueden haber sanciones por atrás, pero felizmente así es esta industria. No todos competimos con las mismas condiciones, no todos competimos en igualdad, más es algo que no es de ahorita, no se va a acabar aquí, va a continuar y con la tendencia de cada vez empeorar. Y así funciona el fútbol, no es algo nuevo, no estamos descubriendo el mundo. A nosotros nos toca competir desde donde nos toca, recorrimos los tres países, recorrimos grandes distancias, sí, claramente afecta desde la parte física, pero yo creo que no es una excusa. Yo creo que está bueno de poner excusas. Nosotros hoy teníamos condiciones de competir, creo que competimos bien, pero infelizmente nos vamos a casa.
1: John Arias, solo les voy a dar un detalle. Todo el mundo se va a quejar. Miren, Colombia jugó en el Estadio Azteca, en el Akron de Guadalajara, también en México, jugó en Miami, en el Hard Rock, jugó en el Estadio de Kansas, su partido de 16avos de final, y jugó en Vancouver, donde fue eliminado por Suiza. Jugó en 5 sedes, en México, en Estados Unidos y jugó en Canadá. El equipo de Bélgica, ¿dónde jugó Bélgica? Jugó en San Francisco, jugó en Los Ángeles y jugó dos veces en Vancouver, ¿verdad? Y jugó dos veces en Vancouver. Entonces, yo creo que en el tema de viajes y de sedes, a Colombia la movieron más. Y hay gente que no cree en estas cosas, ¿verdad? Pero les digo, este servidor que tiene algún tiempo de estar cubriendo fútbol, la selección, el Real Estelí, la planificación, Alex, de la comida, de las horas de sueño, de los vuelos, es importante, Alex, es importante. Ustedes recuerdan que cuando la selección jugó contra Honduras, el primer partido, el partido de ida contra Honduras en la última ronda de las eliminatorias, el equipo había planificado una cosa, ¿verdad? Vamos a, comer hoy en la mañana aquí, entrenamos y viajamos de noche. Entonces iban Managua, San Salvador. Y San Salvador, creo que el estadio se llama, es el estadio de Comayagüela, creo yo, ¿no? Ya no es Toncontín. Y la cosa que la planificación era que ellos viajaban cerca de la medianoche y que ya a la medianoche ellos estaban en el hotel, en Tegucigalpa. Y resulta que viajan a San Salvador y el vuelo se retrasa como 4 horas. No sé si eso fue deliberado, no sé, bueno, los vuelos siempre se retrasan. Y luego llegan en la madrugada a Honduras y yo se los he dicho a los directivos aquí en Nicaragua, o sea, que aquí tratemos a los equipos normalitos, o sea, no hagamos más de lo que tenemos que hacer. porque a veces aquí chinchineamos más de lo que tenemos que chinchinear. Yo les he dicho, esto es una guerra, yo no digo tratar mal, pero aquí a las selecciones se les hace pasar por ese salón diplomático, Alex. Entonces salen bien, se registran y no hay atraso. Pues allá en Honduras los hicieron hacer la fila, como una o dos horas de fila. La cosa es que llegaron en la madrugada y eso les destrozó todita la planificación. Durmieron mal, llegaron desvelados, no entrenaron bien. Yo no digo que sea una excusa, pero son cosas que uno tiene que señalar. 7:32, Alex, es hora de cerrar sobre la jugada. Se nos viene ya el segmento Pasión Mundialista, así que hacemos el cambio y ya regresamos.
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4: Las 7:32 minutos.

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Buenos días, ¿qué tal? Estamos nuevamente por aquí. Muchísimas gracias por seguir en sintonía de Pasión, ahora de Pasión Mundialista, segmento de la Copa del Mundo del programa sobre la jugada. Francia-Marruecos el día de hoy. Hoy se define al primer semifinalista. Marruecos, a ver, Francia es la número uno en el ranking FIFA. Marruecos es la número seis. Francia creo que es el candidato número uno. La selección más potente, la que mejor ha jugado, la que ha ganado con más solvencia todos sus partidos. ¿Y cuál es el historial de enfrentamientos entre Francia y Marruecos? Ya se los digo. Antes les quiero recordar que seguimos con la dinámica aquí en Pasión Mundialista. Tenemos todavía pendiente de rifar el combo de Cristiano Ronaldo. Balón Trionda, muñequito de Cristiano Ronaldo, con el uniforme de Portugal. Sí, CR7, la minifigura Lego para armarla con Cristiano y a la par el trofeo del Euro de 2016 y el póster en 3D. Está espectacular el póster en 3D, cortesía de Variedades Andrea y de la tienda Juega. 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Entonces, tenemos pendiente la rifa del combo Cristiano Ronaldo. Ya también está listo el combo Lionel Messi. Cristiano Ronaldo es el máximo goleador de todos los tiempos del fútbol. Seguramente va a marcar más goles. Leí por ahí que el nuevo director técnico de Portugal va a ser Jorge Jesus, que ha dirigido de equipos importantes también en Portugal, y que le ha dicho a Cristiano: no te retires todavía, quiero que juegues la próxima Nations League, quiero que juegues la próxima Euro. A ver si lo convencen a Cristiano. A ver si lo convencen a Cristiano. México tiene nuevo director técnico. Va a ser Rafa Márquez, el Kaiser mexicano, ex jugador del FC Barcelona. Rafa Márquez está considerado uno de los mejores mexicanos de todos los tiempos. El mejor es Hugo Sánchez. Y uno de los mejores jugadores de la CONCACAF. Creo que en esa lista histórica está Hugo, está Keylor Navas, está Rafa Márquez, Jorge Delibaldez, entre otros grandísimos jugadores que ha dado la CONCACAF. Así que Rafa Márquez será el nuevo director técnico, va a dirigir el proceso mundialista de México de aquí en adelante. La selección mexicana fue dirigida por Javier el Vasco Aguirre. No lo hizo mal. Creo que aprovecharon jugar de local en México, el tema de la altura, tener el público a favor, el tema de los descansos, esto de los no tuvieron que desplazarse tanto y hicieron un buen trabajo. La verdad es que les alcanzó hasta donde les alcanzó, hasta que enfrentaron a una poderosísima selección como la de Inglaterra. Les alcanzó hasta donde les dio. Saludos, Iván, hermano, estás participando. A ver qué dice Iván. Dice aquí: mi pronóstico 2-1 a favor de Francia. Es un buen pronóstico. Hoy pasa Francia 3-1, me dice Sara nuevamente. Estás participando. Entonces, miren. Entonces pueden participar. ¿Qué es lo que tienen que hacer? Enviarme mensajes de texto. Me dan sus pronósticos y van participando. Entonces ya está listo, ya está armado el combo Messi. El combo Messi es un balón Trionda, cortesía de Variedades Andrea. Es un termo, Alex. Es un termo. Ese termo rosadito personalizado de Messi en el Inter de Miami. O sea, el balón y el termo son cortesía de Variedades Andrea. Y también tengo un Funko. Alex,
esos muñequitos, ¿verdad? Con la cabeza un poquito agrandada, original, Messi con el uniforme del Inter Miami. Así que va a ser juego con el termo, Alex, y el balón. Y el balón. El balón está espectacular. Si ya no jugás al fútbol, lo puedes poner ahí como de adornito en tu cuarto o en tu oficina. Te digo que yo me quedé con uno, Alex. Yo me quedé con uno, ¿verdad? Porque la verdad es que me gustó el balón Trionda. Entonces, cortesía de Variedades Andrea y también de la tienda Juega. Saludos para César. Escándalo en FIFA. Denuncian a Infantino ante el Comité Olímpico Internacional por vulneración de neutralidad polémica. Sí, de eso no es que haya pasado desapercibido, pero como que todo el foco se lo está llevando el tema de Messi y la Argentina, pero Infantino está en problema. Me dice Norman, gana Francia, gana España, gana Inglaterra, gana Argentina. Y luego les doy mi pronóstico. Francia y Marruecos se han enfrentado en 6 ocasiones a lo largo de la historia, con una ventaja clara para la selección europea. El historial marca 4 triunfos para Francia y 2 empates, sin que Marruecos haya logrado derrotarlos hasta la fecha. No hay ninguna victoria de Marruecos. El duelo más trascendente y recordado que ambos tuvieron se dio en las semifinales de la Copa del Mundo de Qatar 2022. En aquella histórica ocasión, Francia se impuso por 2-0 con goles de Theo Hernández y Randal Kolo Muani, forzando el gran avance de los marroquíes, avanzando a la gran final. Sí, fue semifinales del Mundial de Qatar 2022 y Marruecos venía a dejar en el camino a Portugal, a la Portugal de Cristiano Ronaldo, y venía a dejar en el camino a la España de Luis Enrique. ¿Qué tecnicazo se perdió España? Aunque Luis de la Fuente gane la Copa del Mundo, ¿qué tecnicazo se perdió España? Y quiero yo aquí traer a colación otro tema. Creo que para los seguidores de Portugal fue decepcionante la manera espantosa en la que se presentó Portugal en esta Copa del Mundo. Más allá de Cristiano, dejemos en paz a Cristiano. Pero todo el mundo esperaba más de Vitinha, todo el mundo esperaba más de João Neves, todo el mundo esperaba más de Bruno Fernández. Creo que Nuno Mendes sí hizo un gran mundial, hasta que lo quebró Lamine en ese partido ante España, precisamente porque los detractores de Lamine y de España, yo les quiero decir algo a propósito de lo que les hablaba de la famosa objetividad. Yo no me escondo. Tengo un compromiso con la verdad y espero no que hablar con la verdad siempre aquí, y tendré mi punto de vista, tendré mi corazón, tendré mi simpatía. Yo no me escondo, yo se los he dicho, se lo digo a todo el mundo. Los equipos a los que le voy en esta Copa del Mundo, número uno la Argentina. Si estuviera en Nicaragua, yo le voy a Nicaragua. Ojalá algún día estemos en la Copa del Mundo. Ese sería mi equipo número uno. Pero le voy a la Argentina y le voy a España. No me escondo. Eso sí, me gustan los equipos que juegan bien al fútbol. Esos equipos que tienen vocación ofensiva. Ya se los he dicho muchas veces. Por eso es que Francia, aunque Francia no me simpatice, hombre, Francia es un equipo que me deja con la boca abierta. O sea, todo ese poderío que tienen ataque. ¿Y qué voy a hacer si llega Argentina y España a la final, Alex? ¿Qué voy a hacer si llega Argentina y España a la final? Porque es posible. España está de este lado, del lado izquierdo del bracket. Argentina está del lado derecho. Yo les diría que yo gané, Alex. Si llega Argentina y sigue España a la final, yo les diría que yo gané. Ya gané. O sea, si gana Argentina, apoteósico, espectacular. Si gana España, lo celebraré por Lamine y por todos los jugadores del Barça y los jugadores que no son del Barça, pero que son jugadores esforzados, trabajadores, no tienen los nombres que tienen, digamos, esas estrellas rimbombantes que tiene Francia, pero ahí está Mikel Merino, ahí está Oyarzábal, ahí está Cucurella, ahí está Pedro Porro, Alex Baena, Cubarsí, Laporte. Me alegraré por todos ellos, aunque no sea de mi agrado Luis de la Fuente.
Pero se me no quiero que se me vaya la idea con el tema de los mediocampistas de Portugal. Y alguien decía, y si a lo mejor Vitinha y Joao Neves no son tan buenos como la gente piensa, y si a lo mejor son más, a ver, no me malinterpreten, un invento o un tema más de o un invento, una creación de Luis Enrique. Porque déjenme decirles una cosa, hay que dar con la tecla con los directores técnicos. Y una de las cosas que tiene un buen director técnico es saber potenciar las habilidades de un jugador. Y si yo veo a Dembélé en el Paris Saint Germain y yo digo, qué jugador, pero es que el Dembélé del Paris Saint Germain no tiene nada que ver. Digamos, sí tiene que ver en el sentido de que estamos viendo a ese jugador en su prime, que eso fue lo que vio el Barça cuando lo fichó, pero no fue lo que dio en el Barça. Por distintas razones, eso no fue lo que dio en el Barça. Pero muchas veces el trabajo de los directores técnicos queda atrás y no se le da el valor porque siempre va a ser así. Pues si ganaste por Messi, si perdiste porque no moviste bien tus fichas, que muchas veces eso puede pasar. Entonces, les voy a decir algo, hay jugadores que no rinden igual en la selección porque obviamente el trabajo de los clubes no es lo mismo que el trabajo de las selecciones. A veces tenés mejores jugadores en tu club que en las, o mejores compañeros en tu club que en la selección, y a veces tiene que ver con temas tácticos, dónde ubicas, dónde le sacas el mayor provecho a un jugador. Y entonces yo creo que hay que darle créditos a Luis Enrique con lo de Vitinha, con lo de Neves, que no se vieron en esta Copa del Mundo con Roberto Martínez. No se vieron. Entonces, a lo mejor sí.

Y Piña y Joao Neves es más un invento o una creación de Luis Enrique, porque yo les dije cuando enfrentó España a Portugal que estábamos en presencia de los dos mejores medios campos del planeta, el de Portugal y el de España. Entonces, si llega Argentina y si llega España a la final, yo creo que yo ya gané. O sea, cualquiera que gane, yo me daré por... Es más, les voy a decir algo sobre la Argentina. Yo creo que Argentina tiene la capacidad para dejar a Suiza en el camino. Es más, también se los comenté. Creo que incluso los mismos argentinos lo sabían, que para ellos representaba más peligro Colombia que la misma Suiza. Yo no estoy diciendo que Suiza va a ser un flancito. Suiza ya está entre las 8 mejores selecciones del mundo. Y lo acaba de decir John Arias. A veces la gente ve los nombres. A ver, Noruega. Uno dice Noruega. Si de repente yo vengo de Marte, uno dice Noruega. No, a ver. ¿Qué lugar en el ranking es Noruega? Hombre, no está ni entre los mejores 15. Pero ya les dije, han reunido a la mejor generación de futbolistas de su historia. Y es un equipo que juega bien. Y es un equipo que tiene pegada. Y es un equipo... que creo que tiene buenos defensores, buenos mediocampistas, además que son referentes del fútbol mundial. Y el ataque, a mí me gusta el ataque de Noruega, y mucha gente ve a Noruega como finalista. Mucha gente lo ve a Noruega. Yo creo que va a ser Inglaterra. Entonces, con el tema de Suiza, yo no digo que Suiza va a ser un jamoncito, pero sí estaba recordando un poco lo que sucedió en Qatar 2022. Argentina sufrió de lo lindo en octavos de final contra Australia. El Dibu hizo una parada y espectacular también, tan providencial como la que le hizo a Kolo Muani en la final contra Francia. Pero sufrió lo indecible. Argentina para eliminar a Australia. Y después Argentina tuvo que trabajar una victoria ante el equipo de Países Bajos y lo estaba ganando. Como que a Argentina no se le daba esto de cerrar bien los partidos, porque sí hacía, digamos, buenas primeras partes, más o menos buenos segundos tiempos, pero sobre el final, como que el equipo se venía abajo en la parte física, los contrarios empujaban. Países Bajos, Holanda, le empató el partido, prórroga, penalti. Y también Argentina pasó sufriendo. Ah, pero bueno, no era Egipto, entonces sí Países Bajos. Y luego contra Croacia sí se vio mucho mejor. Creo que la actuación de Messi contra Croacia en semifinales en el Mundial pasado fue una actuación estelar. Recordamos aquella jugada por la banda derecha en la que se repasa como quiso a este muchacho Guardiol. Se lo repasó como quiso. Puso la asistencia, creo que fue el Araña el que llegó, vacunó y lo ganó bien. Entonces yo creo, Argentina tiene que espabilar. Scaloni tiene que espabilar. Ya, porque esos extremos de Egipto hicieron lo que quisieron con los laterales, con Tagliafico, con el otro muchacho. Tiene que espabilar, tiene que encender la chispa Argentina. O sea, Suiza es un rival que está al alcance. Yo creo que Argentina va a pasar sobre Suiza. Yo creo, o debería de ser favorito sobre Suiza. Es más, insisto, ¿está teniendo suerte Argentina? Sí está teniendo suerte. Porque yo creo que Colombia hubiese sido un rival más complicado. Pero Colombia le tuvo miedo al éxito, se achicó y quedó a deber de nuevo. Si es culpa de la Argentina, eso ya no es. Sí, yo les he dado un dato, que a la Argentina le va mejor contra rivales europeos, a propósito de que Cristiano dice que la Euro tiene mayor trascendencia, o tiene igual trascendencia que una Copa del Mundo para él. Pero a Argentina resulta que le va mejor contra los rivales europeos que contra otros rivales. Y en una Copa del Mundo vos podés quedar fuera contra un africano. Miren, Portugal quedó fuera ante Marruecos en el Mundial pasado. No contra un equipo de Europa, ante Marruecos, un equipo africano. Y creo que anteriormente había quedado fuera ante Uruguay. Entonces no es lo mismo. La Copa del Mundo tiene otra dinámica, tiene otro feeling, tiene otro rollo. Porque me quieren vender ahora de que de los 8 que están
en cuartos de final, 6 son europeos. Eso no me dice tampoco mucho. Pero como ya les digo, Argentina le ganó una final de Copa América a Brasil, que hoy por hoy es número 5, creo que Brasil va a bajar, le ganó una finalísima a Italia. Y le ganó una finalísima a Italia porque, a ver, miren las grandes contradicciones, porque el fútbol es así, el fútbol es lo que es, y los torneos son lo que son. ¿Cómo es posible que Italia haya ganado hace poco una Euro? De hecho, antes de que la ganara España, la ganó Italia. Y tenga 3 mundiales, y tenga que 12 años sin clasificarse a una Copa del Mundo. ¿Cómo es posible que Chile le haya ganado 2 Copas Américas a la Argentina y no esté en este mundial? Entonces, los torneos tienen dinámicas distintas. Lo que decían de Paraguay, por ejemplo, qué difícil el partido que sacó adelante Francia, lo que pegó Paraguay, los leñazos, los hachazos, la falta, el cerrojo, el autobusazo. Así se juega en Sudamérica. Y Argentina en Sudamérica enfrenta a Paraguay y a rivales así, rocoso, duro, ríspido. Y Chile pega y pega a Uruguay y pega a Paraguay. Entonces démosle la importancia que tienen los torneos, o los torneos tienen la importancia que tienen. Entonces, miren, yo creo que voy a ir dejando, ¿verdad? Entonces ya tenemos preparado el combo Cristiano Ronaldo. Ya le dije, Balón Trionda, el muñequito de Cristiano, la minifigura de Cristiano y el póster en 3D. Está espectacular. El combo del máximo goleador de todos los tiempos en el fútbol mundial. La leyenda Cristiano Ronaldo. Ya está el combo también de Leo Messi. El termo, rosadito este del Inter Miami, que dice God, que trae la firma de Messi. El Balón Trionda, hola Nayeli. Y el Funko. Y ya estamos preparando el combo Haaland, ¿verdad? El combo Haaland es el Balón Trionda, el muñequito de Haaland con el uniforme del Manchester City. Y tenemos el combo Mbappé. Mbappé con el uniforme del Real Madrid, la pelota Trionda, y le vamos a poner el combo Mbappé a Clutch, que es el águila, la mascota de Estados Unidos. Y al combo de Haaland le vamos a poner, ¿cómo es que se llama, hombre, este muchacho? Maple, la mascota, que es el portero de la selección de Canadá. A ver, ¿qué dice aquí? ¿Cómo vamos, hermano? Gracias, Norman, por tu... Dice, pasan Francia, España, Holanda ya no está. Yo creo que puede ser Bélgica, creo que me quisiste decir. Precioso el termo y el fungo. Dice, el balón espectacular. Claro que sí, Sara. Está muy lindo. Dice, buenos días, don Humper. Mi pronóstico, Manuel, este es Marier. Mi pronóstico es que ganará Francia 2-0 a Marruecos. Saludos, Scarlett Medina. Ah, ok. Está participando yo. Está esposa de Iván Quesada. Claro, está participando. Ya la anotamos. A ver, mi pronóstico. Por Marruecos no juega Saibari, que es uno de sus principales atacantes. Una verdadera pena que también a estas alturas ya esté el tema de las lesiones. Yo voy a decir que avanza Francia. Marruecos es una selección que juega bien al fútbol. Es una selección con carácter, con personalidad, con buenos jugadores. Lo que he visto de Marruecos, pienso que, a ver, un partido no se parece a otro. Es que ese es el tema en el fútbol también, ¿verdad? Podemos ver a una selección que viene destruyendo a sus rivales, que tiene un poderío sin igual, pero un partido no se parece a otro. Cada partido es distinto, cada juego hay que trabajarlo tácticamente de manera distinta. Pero con lo que he visto de Marruecos, pienso que no le alcanza para derrotar a Francia. Pienso que no le alcanza. España va a tener un rival durísimo en Bélgica.
De eso vamos a hablar mañana, porque hoy solamente tenemos un partido. Sí, gracias Iván. Gracias Iván y a Scarlett. Muchísimas gracias. Porque de eso, hoy solo hay un partido. Entonces, 2:00 p.m, Francia-Marruecos. Una de las cosas que ha generado alguna polémica, al final esto es una industria y la industria tiene que producir. Y la industria del periodismo también es la polémica. Y hay un rollo con el tema del arbitraje, porque resulta que para el partido de hoy los árbitros son argentinos. El árbitro designado por la FIFA para el partido de cuartos de final entre Francia y Marruecos es el argentino Facundo Tello. Tello además estará acompañado por un equipo arbitral integrado completamente por sus compatriotas. ¿Por qué tenemos la idea de que los franceses son enemigos de los argentinos y que era sospechoso la designación del Setier, el árbitro que estuvo contra Argentina, que yo creo que hizo un buen trabajo, muy profesional, debo decirlo? ¿Y por qué se piensa que si hay árbitro argentino van a perjudicar a Francia? Ah, me dice un amigo ahí que lo único seguro en esta vida es penal para la Argentina, sí, igual que el Real Madrid. Eso es lo único seguro. Entonces, Tello estará acompañado por un equipo arbitral integrado completamente por sus compatriotas, Juan Pablo Velati, Gabriel Chávez como asistente, Darío Herrera como cuarto árbitro y Cristian Navarro como árbitro de reserva. Y no todo lo que tenga que ver con Argentina y la selección argentina es escándalo. Todo es escándalo, ¿no? todo es escándalo. Entonces todo el mundo se va a quejar, todo el mundo va a decir que le robaron, todo el mundo va a decir que descansaron menos. Y sí les voy a decir una cosa, yo creo que el factor suerte está en el fútbol. No es que diga que todo se lo tenés que dejar a la suerte. A veces hay que tener suerte hasta con el arbitraje. A veces tenés que tener suerte con el arbitraje. Hay faltas o penaltis que se marcan o que te los revise el VAR. Y hay faltas y penaltis que no se marcan o no te los revise el VAR. En algunos torneos no existe el VAR. Y bueno, ojalá y los protagonistas el día de hoy sean los jugadores. Que tengamos un partido espectacular. Yo creo que sí. Y que, bueno, el arbitraje ni el VAR tengan que tengamos que hablar del arbitraje y del VAR, realmente. Yo pienso que pasa Francia. Nada más la última idea con el tema de la Argentina. Yo pienso que Argentina le puede ganar a Suiza o debería de ganarle a Suiza. Fácil no va a ser. Creo que la semifinal de ese lado de la llave la va a jugar Argentina e Inglaterra, quizás en una reedición de aquel partido que vimos en 1986, no en semifinales. Y lo de Bélgica y España está un poquito complicado, pero creo que España debería de prevalecer. Entonces, si al final se da lo que creo que se va a dar, Alex, vamos a tener un España-Francia de este lado de la llave, del lado izquierdo de la llave, y del lado derecho podríamos tener un Argentina-Inglaterra. Impresionante, espectacular. Vamos a ver si eso sucede. Vamos a ver si no se da una final Bélgica-Noruega, como me dijo un amigo. A lo mejor es posible, todavía se puede dar. Y con lo de Argentina, Alex, yo les voy a decir a la gente que le va a Argentina que si la Argentina consigue avanzar sobre Suiza, que se den por bien servidos, Alex. Me parece que esta es una selección que ha dado mucho, tiene la capacidad para ganarle a Suiza, pero metiéndose en semifinales, ya ahí ya no la veo tan clara, pero que se den por bien servidos. Esta selección ya ganó una Copa del Mundo en Qatar 2022, lo han hecho muy bien en este Mundial, y ya se verá. Francia, Marruecos, hoy a las 2. Yo creo que va a avanzar Francia, Alex, pero yo particularmente voy a alentar a los Leones del Atlas, así se les conoce a la gente de Marruecos. Entonces me voy, Alex, un placer que nos hayan acompañado el día de hoy. Toda la gente que mandó sus pronósticos está participando. Luego les voy a hacer un videito, ¿no?, sobre el combo Mbappé y el combo Haaland. Alex Leiva en controles, cariño de este servidor Juan Perdín Martínez. 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
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Tengan todos ustedes muy buenos días.

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1: Continuamos en línea.

0: Hombre, qué alegre. Pues te felicito porque allá
1: yo
0: no.
1: Yo sí, hombre, pero ya han dicho que lluvias aquí no iban a haber. Mira lo que es el poder de Dios.
2: Sí, no, en mi lado no llovió.
0: Pues allá en mi lado, ¿para qué sería tapuda? No llovió.
2: ¿Y el tuyo, Alexiño?
0: No, ya no orinan ni los perros.
3: Gracias.
0: Oh, sí. Gracias. ¡Viva el Bobber! ¡Viva! ¡Viva qué toda barrio, la gente bonita que a pesar de todos los problemas se levanta y dice, aquí voy de nuevo por la gracia de Dios!
2: Así es.
0: Saludamos a todos los que amanecieron de luna, a los que amanecieron empurrados, a los que amanecieron ácidos, a los que amanecieron alegres, a los que amanecieron comelones.
1: A los que amanecieron nísperos, no los de que andan con
0: la... A los que amanecieron con la madre goma, saludos también. Y entonces, si se metió oye, cosas de hombre, oye, asuma oye, las consecuencias. Nos vamos
2: de
0: a la
2: todo modo, ayer bueno, estabas que lo gozaba, hoy el trancazo.
0: Sí, después un, de un
1: gustazo. Dice que el día falleció el rey Felipe V de España. El 9 de julio de 1946.
2: Ah, bueno.
1: De 1900... Rey Felipe V de España.
0: Bueno, pues.
2: ¿Y cuánto Felipe? Bueno,
0: un montón de Felipe. Un montón de Felipe, una sí, tradición que hacen.
2: Bueno, también, antes de irnos a la música, Noemí, a 48 años de la masacre perpetrada por la dictadura somocista en Jinotepe, un día como hoy también, con el corazón lleno de orgullo revolucionario, el pueblo sandinista de Jinotepe recuerda un aniversario más de la gesta heroica del... Bueno, hoy es, sí, del 9 de julio de 1978.
0: ¿No? Saludos para la colonia 9 de julio también.
1: Muy bien.
0: Ya la 9 de julio, a la 10 de junio, que ya la celebraron, pero ya la 9 de julio también tenemos.
2: Entonces tiene fiesta.
1: En Jinotepe está la 25 de julio, pero que más después.
2: Gracias.
1: Hay muchas
2: gracias,
1: colonias que se llaman así, alusivas a los días de julio, en mención pues de la insurrección de 1979.
0: 8 de la mañana, 21 minutos, si usted está de cumple, saludos y háganos saber para que nosotros les cantemos el happy.
2: Sí.
0: Y aquí se lo cantamos a Capri con ritmo.
2: Y para que usted diga, me felicitaron en la radio.
0: Ay, sí, me cantaron los muchachos de ahí, cantando Ani. Sí, porque así nos van a contratar. Así nos hacen un favor y entonces nos contratan en la fiesta.
2: También.
0: Piensen nosotros que gracias, tenemos familia.
2: Para
0: tenemos,
2: más contrataciones.
0: Sí, llámenos al 7662-7952.
2: Llámenos.
0: Para muestra un bocón. Un bocón. Nos vamos a la música. Vámonos,
2: pues.
1: Bueno, volvemos.
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2: Ocho de la mañana, 39 minutos.
3: Gracias a Dios, te cayó el
2: chivo. 8:39, ya.
3: Ese Romeo, ¿eh?
2: No lo estabas disfrutando.
3: Me parece un gato ahí.
4: Miau,
3: miau, miau, miau, miau, miau, miau, miau, miau, miau, miau, miau, miau, hasta ganas de miar, me da.
4: Qué bárbaro.
3: Sí, pero ustedes, ¿cómo amanecieron? ¿Qué tal? Después del veneno que tiré.
2: Hombre, y si lo dije hablando por medio, ahora. Sí, ella cantando miau, miau, miau. No sé.
4: Qué barrio,
2: va a cantar como Rafael Marco Sánchez, le oí la voz. Y ella cantando es así.
3: Miau, miau, miau, miau. Ve y anuncian entrega de 250 lotes en Urbanización y Esperanza.
4: ¡Eh!
3: ¡Oye! ¡Eso! Esta mela me dice la Silvanita Calero, míranos a mí, léeme esta nota, por favor, así para compartirla, sí. Mira, ya que lo malo se hace viral, pues vamos a hacer viral lo bueno. No se diga más, le digo yo, Silvanita. Uh-huh. El gobierno entregará 250 lotes en la urbanización Vía Esperanza, ubicada en el Distrito 6 de Managua. Uh-huh. Informó este miércoles la copresidenta Rosario Murillo. La entrega de estos 250 lotes se realizará el 9 de julio, o sea, hoy. Son varones, mujeres de cabeza de familia, familias en general, del programa Bismar Martínez. Esto queda en el Distrito 6, Carretera Norte, 1.5 kilómetros al sur preciso. Nos sentimos bendecidos por poder compartir otra realización, otra meta, programa social, dijo la copresidenta de Nicaragua. Programas que representan soluciones, en este caso habitacionales, para la familia, agregó Murillo. Hablo para ustedes, Noemicita Mayorga, la urbanizadora. Buenos días.
5: Gracias. Buenos días, Noemí. Gracias, urbanizadora.
3: Gracias, gracias, gracias.
5: Avanzamos con más información. Brigada Médica Medican Kids realizará cirugías cardíacas en el país.
3: Bendito Dios.
5: Del 9, o sea, inicia hoy, al 11 de julio, miembros de la Brigada Médica Kids provenientes de Estados Unidos y especialistas nicaragüenses realizarán cirugías cardíacas complejas para mejorar la calidad de vida a 6 niñas y niños provenientes de los departamentos de Chinandega, Chontales, Carazo y Managua. Estos procedimientos serán realizados en el Hospital Infantil Manuel de Jesús Rivera La Mascota. Trabajamos para garantizar atención especializada, gratuita y de calidad a la niñez nicaragüense, que son el presente y futuro de nuestra revolución popular sandinista.
3: Gracias. Muchísimas gracias. Habló para ustedes.
6: Gracias.
5: La brigadista.
2: Brigadista.
5: No, Daniel Carrera.
2: Bueno, Nicaragua Diseña estará realizando el lanzamiento de su quinta edición. La copresidenta del país, Rosario Murillo, informó que este miércoles, o sea, ayer informó que Nicaragua Diseña estará realizando hoy, 9 de julio, el lanzamiento de su quinta edición del año 2026. Y destacó que este evento de moda, creatividad y de emprendimiento se desarrollará en el Centro de Convenciones
5: Olofalme.
2: Y esto será el 23 al 24 de octubre. Se va a realizar lanzamiento el día de hoy en la 15 edición Nicaragua Diseña. Como sabemos, pues cada vez tiene más repercusión, ya que hay éxitos en cada agenda. Nicaragua Diseña se creó en el año 2011 como una plataforma con el fin de promover y de fomentar la economía creativa y emprendedora. Esta proyección a través del diseño, arte y moda, con lo cual los jóvenes, los diseñadores, han logrado proyectarse.
3: Aquí tengo una nota que dice: le hicieron el truco del amor en Masaya.
2: ¿El truco de la?
3: ¿Qué? Del amor.
2: Del amor.
3: Sí. Del amor. ¿Qué pasó? Se lleva una marca de un teléfono, un Samsung de $700, dice.
2: Ajá.
3: Fingiendo buscar a su esposa en un motel.
4: Ah.
3: Un hábil sujeto armó toda una telenovela en la ciudad de Las Flores para estrenar celular de alta gama sin soltar un solo Córdoba. El blanco de esta jugada, ¿qué era? El blanco de esta jugada maestra del engaño fue el negocio Variedades Arba, que terminó denunciando un tremendo hurto agravado.
4: ¡Desgraciado!
3: Yo como esto todavía estoy sin entender. Todo comenzó cuando un supuesto comprador se puso en contacto con la tienda mostrando un finísimo gusto tecnológico. Quería nada más y nada menos que un Samsung 24 Ultra, una joyita valorada en $685. Hasta ahí todo iba bien, viento en popa.
4: Ajá.
3: El problema fue la localización del cliente. Un hombre muy seguro de sí mismo pidió que le llevaran el costoso aparato a un conocido motel ubicado en Masaya.
6: Ajá.
3: Asegurando que allí mismo le soltaría los billetes verdes.
2: La lana.
3: Y entonces dice, el repartidor, cumpliendo con su labor y confiando en la buena fe del sujeto, llegó con el paquete hasta el punto de encuentro. Al recibir el teléfono, el sujeto aplicó el clásico truco de magia. Le dijo al delivery.
6: ¿Ahora me ves?
3: Sí, le dijo al delivery que lo esperara unos segundos ahí en la recepción, que subiría a la habitación a mostrárselo a su esposa antes de proceder al pago. Pasaron unos minutos
6: y ya no estaba.
3: Nada.
2: Tres doritos después.
3: ¡Qué barrio! Pasó el cuarto de hora y el hombre no bajaba. Con la sospecha alborotada, el encargado del delivery consultó con el personal del motel solo para recibir la amarga noticia que confirmó que lo habían dejado burlado. Desde la administración le aclararon que el pájaro ya había volado hacía rato. Utilizando otra de las puertas de acceso del establecimiento de la esposa, los dólares y el Samsung de última generación, no quedó ni un rastro.
6: Pero ahora,
2: ¿cómo que andaría a pie o andaría en vehículo?
3: Los propietarios de las variedades han difundido las imágenes del avispado del ladrón degenerado. Y piden a la población, si un desgraciado, si lo ven estrenando teléfono o conocen su paradero, lo reporten de inmediato a la Policía Nacional para que vaya a dar explicaciones a la delegación. Salió mal porque salió ahí en el motel.
6: Y en el chat tienen la foto.
3: En el chat tienen la foto. Y además, aunque sea, lo más importante es que tienen la cara. ¿Y dónde está? Ahí andaba dándose su gustazo. Le pagó a la, me imagino, a la jaña con ese
6: teléfono.
3: Ese teléfono. Y la esposa se va a dar cuenta que andaba de chancho a la locorra. Y se quede sin nada. Sin nada por degenerado, traidor, desgraciado, degenerado poco hombre.
2: Ay, no, pero no sonaba el rojo, que es lo más importante.
6: Pues si se le jaló. Pues mira,
2: por eso, barro, puede ser como eso, infiel, pues. Sí. Pero el robo no se va a castigar porque la autoridad de los.
6: Bueno, pero ahora va a quedar guardado y sin familia. Por ladrón y por infiel.
2: Sí. La esposa en este caso no va a tener, como dicen, el.
3: La querida se va a quedar sin celular.
6: Y también se va a quedar sin teléfono porque ahí cuando lo agarren va a tener que regresar
2: él. Va a tener que cantar. ¿Quién lo tiene?
6: Y si no lo canta, pues al final tiene que pagarlo.
2: Esta telenovela continuará.
6: Bueno, por eso es que después la gente que ofrece este tipo de servicios no confían en nadie.
4: Óyame.
6: Sí. Y tal vez la Noemí que lo va a comprar, porque la Noemí es una buena paga, una mujer de palabra, y ya no van a creer cuando la Noemí pida su S25 Ultra.
3: La Noemí que vive comprando teléfono cada rato.
6: Sí. Ni modo, Noemí. Sí. Vas a tener que ir a la tienda.
3: Vamos al lado, pues. El
2: 17 Pro Max de
6: sí, si eso es lo que me iPhone. Estaba diciendo también. Okay. Ni modo, Noemí.
3: Ya me pusieron a exhibieron a todo el mundo que tengo dinero.
6: Sí, Noemí, todo el mundo sabe que tiene dinero.
3: No, bueno, pues nos vamos a la
6: eso bolsita. No es un secreto para nadie.
2: No.
3: Poneme, por favor, la canción que me encanta de...
6: ¿De cuál?
3: De mi amor, del que canta la...
2: ¿Cuál de tus
3: Miguel
2: amores?
3: Bosé.
6: Si tú no vuelves.
3: Si tú no vuelves. Bueno, gracias. Quiero relajarme. Hoy quiero un programa relax. 7662-7952.
2: Ah, bueno.
3: Chele.
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2: Son 9:05, 9:05. Seguimos en su radio revista en línea. No sé, 620M90.5 y en www.radionicaragua.com.
3: Gracias.
2: Nuestro
3: gracias.
2: WhatsApp. Gracias. ¿Se lo sabe, Noemí Mayorga?
4: Sí, no. Sí.
5: A ver, Noemí,
4: también un poquito el volumen.
2: 7662.
5: 7952.
3: Gracias.
5: Noemí, ya te escribieron.
4: Fíjate que nadie, hermano. Naiden, como yo no he dicho nada, como Silvio se le ocurrió hasta ahora. Ahorita,
3: qué
4: es que estábamos probando a los oyentes hasta dónde llegan.
5: A ver si gracias, de ellos salía, gracias, no voy a esperar gracias. A que los muchachos me regañen, sino sí, que lo voy a hacer
4: yo. Es que les encanta ahora de que solo se les salude, se les
3: chinchine, pero y nos dejan tirados.
4: Y nos dejan tirados.
5: Ves que fueron.
4: No es así. No es así, muchachos.
5: Noemí, hace tu advertencia. O me escriben o apago la radio.
4: Apago la radio. Si ustedes no escriben gracias, ahorita al 7662-7952, yo en 5 minutos apago la radio y nos vamos todos.
5: Libre para todo.
4: Libre oye, para todo oye, el oye, mundo. Oye. Nicaragua Diseña realizará el lanzamiento de su 5ª edición, les cuento. Ya se lo dijo Silvio, pero como dice Silvio que
5: la radio es reiterativa
4: y que tenemos que estarlo diciendo, y es cierto.
6: No puedo creerlo.
4: Porque los oyentes de hace media hora no son los
5: aparte
4: mismos.
5: Se movió y ya no escuché esa información, sí, ¿verdad, Noemí?
4: Y se va uniendo cada vez más. Saludamos a todos los amigos que están en el extranjero, están en el en cualquier parte del mundo escuchando Radio Nicaragua a través de
3: gracias.
4: La web. www.radionicaragua.com.ni.
5: Como
4: días.
5: La Sandrita de Solano.
4: las.com.ni.
5: Como
4: días.
5: La Sandrita de Solano.
4: La Sandrita de Solano está aquí en Managua.
5: Ando de vacaciones.
4: Yeah. Así es que la felicitamos. Dice, ya estoy aquí en Nicaragua. Casi 900 serpientes escaparon de una granja. Y desataron el pánico, señor.
5: Se desataron las vecinas.
4: Se desataron.
2: Sí, eso fue en China.
4: Andan sueltas. De una granja de Hexong, la región china de Guangxi. Escaparon casi 900 serpientes después de que las fuertes inundaciones provocaran el colapso de las instalaciones, lo que generó alarma entre los habitantes. Las autoridades movilizaron un equipo de 10 personas y van bararán
5: ¿todo?
4: Para capturar a los reptiles con redes de pesca y pistolas eléctricas. Aunque la mayoría de las serpientes
5: hoy
4: no son
5: una.
4: Sí, hola, ¿y? Alex.
2: Esa que se oye es como cascabel.
4: Es cascabel, ahí se oye chistil.
3: Gracias.
4: Dice, aunque la mayoría de los serpientes no son venenos, algo me quiere decir Alex, lo oigo hablar. ¿Qué decía Alex?
5: ¿Qué pasó, Alexito? ¿Qué quieres decir?
7: Óyeme,
4: no. Dicen que, bueno, ya anduvieron detrás de todas ellas. Las autoridades también instaron a la población a no manipular las serpientes si aparecen en viviendas o calles. Es muy peligroso. También un vecino sufrió una mordedura y recibió atención médica de emergencia.
5: Por quererla abrazar.
4: Así nos pasa a nosotros en la vida real.
7: ¡Qué barro!
5: Es que ella quería adoptar como su mascota. Y la pobre, como es libre soy, no se dejó.
4: ¡Libre soy! ¡Ay, Dios!
7: ¡Qué barro!
4: Algo 7662-7952. Mira, alguien escribió. Tuvo miedo que se cerraran la radio. Desde San Lucas, Madrid. Óyele, ¿quién es?
3: Gracias.
4: ¿Quién
6: gracias.
4: Es? Aquí viene, aquí siento como que viene un cascabel. Hola, estamos en línea de San Lucas, Madrid. Sí, saludos. ¡Ay, Allen! ¡Buenos días, Allen! ¡Hola, buenos días! ¡Good morning! 9:00 a.m.
5: Ya llegó.
4: Tuvo miedito, chile hecho. Ajá, muchachos, entonces, ¿qué vamos?
2: Bueno, ¿qué tenemos? Dice que
5: tenemos visita.
4: Sí, tenemos visita, un cacabello.
2: Un sacerdote nigeriano de 54 años murió tras orden de salida de Estados Unidos. Entonces, el sacerdote de origen nigeriano, Benjamín, de 54 años, falleció el pasado 2 de julio en el estado de Massachusetts.

0: Estados Unidos, pocos días después de que se hiciera pública la orden de salida del país norteamericano, y esto debido al vencimiento de su visa de permanencia. De acuerdo con los reportes de medios locales, el religioso, quien sirvió durante más de 4 años en diversas parroquias en localidades de Massachusetts, pues presuntamente se privó de la vida. Personas allegadas al líder católico manifestaron que este atravesaba por una crisis emocional ante el temor generalizado de retornar a Nigeria. El sacerdote no quería regresar a Nigeria debido a la violencia, a la inseguridad que se vive en esa nación africana, y terminó privándose de la vida.
1: 9:10 de la mañana. A ver, mami. A ver, gracias. Está atrasado el proceso,
2: gracias.
1: Dice.
2: Gracias.
1: Bueno, miren, ya va avanzando la Copa del Mundo, ¿verdad?
3: Sí, vamos ya.
1: Casi que llegamos a la recta final.
3: Sí.
1: Y hoy ya empiezan los cuartos de final, o sea que la cosa se va poniendo cada vez más buenota. A las 2 de la tarde, para todos los que siguen y miran ahí, nos dieron tantos días con tantos partidos de 3 a 4 por día, y ayer ninguno. Todos estaban sufriendo porque ayer no hubo acciones de la Copa del Mundo. Ya hoy pues hay un duelo. A las 2 de la tarde tenemos el enfrentamiento de Francia contra Marruecos. La rueda de prensa estuvo bastante caliente por ambas partes. Ahí se dijeron una que otras cositas, pero al final ustedes saben de que de boca podemos decir muchas cosas.
3: Sí.
1: Al final el resultado se va a ver en el campo. Ambos cuentan con sus figuras para ser titular en este compromiso. Un poco ahí de revuelo en las redes sociales porque todos los árbitros en este compromiso van a ser argentinos.
4: ¡Qué bárbaro!
1: Entonces ustedes saben que ahí hay muchos que no les gusta lo que pasó con Egipto y Argentina. Entonces ahí están las opiniones divididas de que porque todos van a ser argentinos, porque no como otras veces que son mixtos los árbitros. Y vamos a ver qué pasa.
4: Qué barrio,
1: al final yo siento pues que Francia tiene todo como para imponerse.
3: Sí.
1: No
3: sí,
1: va a ser algo fácil, Noemí. Eso pues está más que claro. La diferencia puede ser un gol nada más. Yo apunto a que puede quedar 2-1. O en los mejores de los casos, para los que disfrutan del fútbol, mantener un marcador 0-0 y llegar hasta los penales. Eso sería más interesante.
3: Claro.
0: Sería más interesante.
1: Pero recordemos que
0: pero los 90 minutos ahí.
1: Pero recordemos que los últimos partidos se han visto por eso, por tener tan igualados los marcadores, irse al tiempo extra y uno que otro a los penales. Entonces vamos a ver qué pasa. Como les digo, ambos cuentan con sus estrellas. Por un lado está Kylian Mbappé y todos los demás, y por el otro lado tenemos a Hakimi y todo lo que le acompañan, así que vamos a ver. Me imagino yo que en este momento se estudiaron ambos compromisos, los que estuvieron antes, se estudiaron como equipo y cuáles pueden fallar y todo eso. Así que Noemí, te invito, Silvio, a vos también, que a las 2 de la tarde ustedes estén pendientes.
3: ¿Y a Viborín no lo invitan?
1: ¿Quién es Viborín?
4: ¡Qué barro!
1: Ah, no, él sí tiene para verlo, dice. Y que no nos va a compartir si no hay señal, dice aquí en él.
3: Gracias.
1: No nos comparte, dice.
4: Qué
1: ahora.
4: Barro,
3: por un accidente de tránsito, muchacho, ocurrido en la carretera, dirían, va San Gregorio en Carazo. Dejó daños materiales solamente, bendito Dios. Un camión volquete que trasladaba material selecto se fue de retroceso. Ahí en la pendiente de San Antonio. César Enrique Mayorga Luna, conductor del camión, resultó milagrosamente, gloria a Dios, ileso del accidente. Qué bueno, esto ocurrió hace unos minutos, ahí donde les dije.
0: En San Gregorio.
3: Y el de un bus también que se dio vuelta. No se dio vuelta, que comenzó a echar humo.
1: Comenzó a echar humo y los pasajeros sufrieron momentos de tensión y lograron pues bajarse todo a tiempo.
3: Se bajaron todos a tiempo, solamente que esos buses amarillos ya están como medio viejitos, hay que revisarlo. Y los dueños solamente quieren sacarle.
1: Y no le dan mantenimiento.
0: Meterle.
3: Correcto, entonces ahí está todo. Bueno. Saludos para Allen allá en San Lucas, Madrid, que se está reportando en línea. Buenos días.
0: Buenos días, 9:14, 9:00, hora de música, sí. De buena música, regresamos.
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1: Nueve treinta y seis minutos. Buenos días, Nayeli.
2: Buenos días. ¿Quién tenemos Noel por aquí? Ajá. Tenemos una visita.
3: Tenemos una visita.
2: Sí. Emma, yo le voy a ceder mi lugar a esta visita porque la verdad es que cuando este hombre viene, trae información de la buena.
3: Y decíamos nosotros, extra micrófono, que Gerald habla de todo, entonces bonito. Se siente rico hablar con chicos así que hablen de todo. Es como Humperdinck. Humperdinck también es un chico también que nosotros sacamos pecho porque hablar con ellos da gusto porque sabes de todo y uno se queda con la boca. Buenos días, Gerald. ¿Cómo amaneciste, chavalo?
4: Buenos días, don Silvio, también. Bueno, todo bien, gracias a Dios, ¿verdad? Es lo más importante, estar bien. Hoy hay un partido trascendental, diría yo, en la Copa del Mundo. Hay un partido clave para ver si Francia estará en semifinales o no, o Marruecos, pues, que yo pienso que está dura la clasificación por ese lado del bracket. O sea, está al lado del bracket derecho donde está Argentina. Ahí está, ¿ves? El maestro del surrealismo, de la pintura surrealista, Salvador Dalí. Sí, sí, definitivamente. Grande Dalí, grande, grande. Los relojes amelcochados, el irremediable pasar del tiempo.
3: Yo me gusta mucho la pintura cuando está como agarrando la arena, tratando de agarrar la arena y la levanta.
4: Sí, sí.
3: Y, sí, es que más es para que era lindo.
4: No,
3: loco, pero los locos son genios.
4: Yo pienso que fue, o sea, de los movimientos artísticos. Y cuando hablas de movimientos artísticos, no solamente es la pintura, engloba todo.
3: Sí.
4: Lo que es la literatura, por ejemplo, porque ahí con el surrealismo comenzó a surgir también lo que fue la reestructuración literaria, con el manejo de los tiempos. De ahí surgieron los primeros que cambiaron la dinámica del manejo de los tiempos en la literatura. Eso fue por los años 20, cuando salió Marcel Proust, William Faulkner en Estados Unidos, por ejemplo, Jane Joyce. Después surgieron en Latinoamérica gente como Julio Cortázar, Jorge Luis Borges, que era un genio, y los que siguieron, Gabriel García Márquez, Mario Vargas Llosa, todos estos tipos, Julio Ramón Ribeiro, en fin, todo. Entonces el surrealismo fue un gran movimiento, pienso yo, artístico, revolucionario, puedo decir. Ya después lo de Andy Warhol, no me gustó mucho ya, como que cuando el arte comenzó a ser más comercial, perdió calidad, obviamente, hasta en la música eso pasa hoy en día, todo es más estético, ¿me entiendes? Sí. Ya no hay tanto instrumento, al menos en algunos géneros, ¿verdad? Porque hay músicos como Juan Luis Guerra, que por favor. Sí, pero sí, es interesante. Es bonito, pues, la historia de Dalí y todo eso. Bueno, vamos a hablar un poco de fútbol, ¿verdad? Vamos a hablar un poco de fútbol, aprovechando que estamos en la recta final de la Copa Mundial. Hoy comienzan los cuartos de final de la Copa del Mundo. Es decir, ya están los mejores ocho del Mundial, ya están instalados. Hoy se va uno, así que el número se va a ir reduciendo drásticamente. Las semifinales son el martes y miércoles de la próxima semana. Hoy hay un partido, mañana hay otro partido y el sábado hay dos partidos. La llave de ese lado está brava, como decimos, porque está Francia contra Marruecos y va a jugar España contra Bélgica. O sea, cuatro selecciones fuertes. Y del otro lado también hay equipos interesantes. Pues va Argentina contra Suiza el sábado a las 7 de la noche y va a jugar Inglaterra contra Noruega, que es un buen partido. Yo llevo diciendo que tal vez no voy a pegar mi pronóstico, pero yo desde que arrancó el Mundial creo que la final va a ser la misma de hace 4 años.
3: Argentina-Francia,
4: sí. Creo que esa puede ser la final. Argentina viene de obrar una épica remontada hace unos días contra Egipto. Un partido de locura, uno de los mejores partidos que hemos visto en la Copa Mundial. Argentina le ha costado, creo yo, y jugando contra rivales es bueno porque de repente te quedas con la euforia del resultado, de la épica remontada. Pero cuando te sale un equipo fuerte, te puede dejar en el camino. El caso de Argentina ante Cabo Verde le costó, lo llevó hasta el tiempo extra Cabo Verde, y luego le costó ante Egipto. Los partidos hay que jugarlo más allá del rival y todo eso. Y del otro lado, pues Francia-Marruecos. Yo creo que Francia es favorito, pero no por mucho hoy. partido fuerte. La gente no sabe la calidad de equipo que es Marruecos. Simplemente se deja llevar por el nombre, pues Marruecos, al norte de África. Pero Marruecos es uno de los países de mayor conexión y migratoria con Europa, para que sepa. Por ahí lo explicamos un poco. Marruecos, la inmigración se ha multiplicado a niveles exponenciales en los últimos 30 años, por ejemplo. Hay jugadores que si quisieran pueden jugar con Marruecos.
3: Se estaban quejando mucho hace muchos años.
4: ¿En Holanda?
3: En Holanda se estaban quejando porque dicen que a raíz de que ha llegado tanta gente marroquí a emigrar, pues resulta que tienen un color...
4: Ah, no, en España es terrible eso también.
3: Sí, dicen que son bastante, como que les gusta agarrar lo ajeno.
4: Sí, como que se ha vuelto algo tercermundista Europa, desde que se ha, con la migración. Entonces, por ejemplo, en el roster de Marruecos, en la lista de Marruecos, de 26 jugadores, figuran 11 jugadores nacidos en Francia. Otros nacidos en España y son grandes estrellas. O sea, yo la verdad creo que este partido le va a costar a Francia, así como le costó hace 4 años cuando se lo encontró en semifinales a Marruecos. Le ganó apenas 1-0 Francia y Marruecos les dio un baile ese día. Sobrevivió de milagro Francia y Marruecos. Es la primera selección africana que se metió en una semifinal de Copa del Mundo, para que sepa. Lo hizo hace 4 años en Qatar 2022, jugaron contra Francia y Francia los eliminó. Creo que Marruecos incluso llega mejor para esta Copa del Mundo. Dejó a Países Bajos, a Holanda, que estaba mencionando, lo dejó sobre el camino. Eliminó a varios por ahí. Entonces, el partido para mí es duro. Es una prueba fuerte. Si Francia quiere volver al trono, creo que le va a costar un poco más que Argentina del otro lado. Porque imagínense, Francia tiene que eliminar a Marruecos y después de eso eliminar a España o a Bélgica. Que España creo que es favorito para eliminar a Bélgica. Bélgica es un gran equipo. Pero España para mí figura como favorito. Y ahí te encontraría un rival que le ha amargado la vida a Francia, que es España. Así que está duro para Francia, la verdad. Más allá de que tiene un buen equipo, que es la potencia mundialista. Muchos creen que Francia va a ganar el mundial caminando. Yo no lo veo tan así. Por cierto, en el partido anterior, a mí la verdad me da un poco de penita, ¿eh? Porque vi que hubo una polémica respecto a una senadora que es diputada, pues paraguaya, que salió a decir que era un mono cocotero y que esto que el otro, a Mbappé y un poco de sandese.
3: Horroroso.
4: En el partido entre Paraguay y Francia, Paraguay se dedicó solo a meter patadas. O sea, la gente que ha jugado fútbol sabe, Paraguay no llegó a querer clasificar, llegó a meter patadas porque creían que así podían neutralizar a Francia. Y fue todo lo contrario. Al final de cuentas, Francia le gana con un penal que ejecutó Mbappé. Termina el partido, el portero de Paraguay le está dando la mano a Mbappé y Mbappé no se la quiso dar. Después de que le metieron 50.000 patadas, el tipo salió en cólera, pues no quiso saber nada, y una senadora paraguaya salió a hablar un poco de estupideces. Todavía ayer, después dice que se disculpó, porque unos periodistas, ayer dio una conferencia de prensa ella, senadora, Celeste no sé qué cosa, sí, Celeste sí, Amarilla creo que se llama.
3: Fue titular ayer en varios medios de comunicación las sandeces que habló.
4: Salió a hablar ayer y habló más estupideces.
3: Mejor
4: se hubiera quedado callada. Gracias. La FIFA reaccionó, hasta la ONU reaccionó, la Federación Francesa. La Federación de Paraguay dice que se desliga totalmente de cualquier declaración de que no representa al Paraguay. La verdad, creo que Paraguay es un país de gente linda, no nada que ver con lo que dijo esa señora. Y dijo que en la sociedad que ella creció era común llamarle negros de M, dice, a los negros. Entonces vos decís, wow, pues, increíble. A veces se pone muy susceptible la gente, pero, o sea, la señora le encabó totalmente, pues, y nada que ver. Y todavía quería que Mbappé le ofreciera disculpas, porque Mbappé en sus redes sociales sí le contestó.
3: Ah, le contestó.
4: Y la puso en su lugar, está obviamente. Bien,
3: perfecto, bárbaro.
4: Sí, le dijo que era un inmigrante camerunese, que no es un colonizado y un poco
3: de... ¡Qué bárbaro!
4: Bueno, así fue eso. Le encabó, la verdad. Le encabó totalmente. Y a Mbappé le da igual. Pues Mbappé a lo suyo, hoy juega contra Marruecos. Hay algunos jugadores que están apercibidos.
3: Y es mi abuela, más grande lo hacen.
4: Más grande lo hacen, sí, exactamente. Está bien. Entonces, hoy juega Mbappé, hoy juega Francia. Le voy a poner mi fichita a Francia, pero con duda. Mire que se lo digo ahorita. Ajá. Cuidado, se le cruza a Marruecos. Marruecos tiene gente como Achraf Hakimi, que nació en España, lo formaron en el Real Madrid, viene de ser bicampeón de la Champions con el Paris Saint Germain, es un pedazo de jugador, jugó para el Inter, para el Borussia Dortmund, Brahim Díaz, que es jugador del Real Madrid, Ismael Saibari, que lo acaba de fichar el Bayern Múnich, Boadí, que es un chaval de 18 años que todo el mundo está loco por ficharlo, y muchos jugadores más que para mí representan un peligro. Hoy es un partido de esos que yo estoy seguro que si a Marruecos le ha tocado estar del otro lado, quizás hasta se metía con holgura a semifinales, porque es un equipazo el que tiene Marruecos, pero le tocó estar de ese lado y tiene que asumirla hoy contra la selección de Francia. El Mundial, pues, al menos en la parte deportiva, ha dejado algunos detalles interesantes. La polémica ha estado a la orden del día, hay que decirlo. Hasta la Federación de Egipto metió una carta quejándose de que el Mundial está amañado para que lo gane Argentina, por ejemplo, lo dijo. En el partido ante Argentina hubo bastante polémica, pues eso es un hecho. Hoy va a estar en el videoarbitraje, en el juego de Francia, la nicaragüense Tatiana Guzmán. Tatiana Guzmán se va a venir con billete.
3: Sí, hombre, qué bien, sí, ¿verdad?
4: Va a traerse por lo menos sus $200,000 al paso que va, digo yo, porque la han puesto. Son $5,000 por partido lo que reciben los árbitros.
3: Ojalá que no me le vayan a caer todos los tábanos.
1: $5,000 por partido.
4: Por partido más un billete fijo que ya les habían pagado.
3: Óyele, qué bueno, ¿no?
4: Es que es muy buena ella, es muy buena. Bueno. A mí me ha tocado, a mí me ha tocado platicar con ella, y una vez a mí me dejó impresionado porque di una charla sobre arbitraje y dice que cuando estaba comenzando le pregunté yo, uh-huh, ¿alguna vez expulsó a un jugador porque le dio la gana? Porque simplemente lo quería expulsar, y me dijo que sí, que lo hizo cuando estaba comenzando.
2: Gracias.
4: Le sacó tarjeta roja a un jugador porque ya
3: solo porque le caía mal.
4: Ya la tenía harta, dice, con los reclamos y cosas, y no le agradaba mucho. Le sacó tarjeta roja. Dice que se lo encontró más adelante al jugador y dice que le dijo, pues, que le reconoció que lo expulsó porque le dio la gana. Eso obviamente no lo volvió a hacer. Es impresionante. Ella y Henry Pupiro son la representación de Nicaragua en esta Copa del Mundo. Yo no descartaría verla en una final en el videoarbitraje. O sea, con el buen trabajo que hace ella, yo no lo descartaría verla en la gran final de esta Copa Mundial. La mayoría de árbitros que van a estar en el partido hoy de Francia son argentinos, ¿no? Cuidado,
3: está fea la cosa.
4: Son argentinos, y pienso que están destinados a encontrarse Argentina con Francia una vez más en la final de la Copa del Mundo. Hace unos días se fue Cristiano Ronaldo del Mundial, pues muchos fanáticos del portugués, obviamente, con pesar, porque fue su última Copa del Mundo, se va sin ganarla, jugó 6 mundiales. Pero yo siempre he pensado que Portugal es una selección discreta a nivel histórico y referente de lo que ha ganado Portugal en su historia, en su poca historia que tiene a nivel internacional, los ha ganado por Cristiano Ronaldo, hay que ser claro. 2016 ganan la Eurocopa y Cristiano lo llevó hasta la final. Cristiano se lesiona y luego hay un jugador que se llama Eder que mete el gol en tiempo extra para ser los campeones. Pero llegaron hasta ahí por Cristiano Ronaldo. Ganaron 2 National League por Cristiano Ronaldo, por la figura de Cristiano, pero Portugal es una selección de muertos andantes, la verdad. Colombia me dio pesar que se haya ido también de la Copa del Mundo, pero Colombia no pudo hacer el trabajo, le faltó pegada. Brasil se fue del Mundial ya también, se fue Brasil, la verdad que sigue quedando a deber en las Copas del Mundo. El nivel del futbolista brasileño ha descendido drásticamente, me parece. La única representación latinoamericana es Argentina, pues, pero los argentinos tienen sus cositas, no sé. Todo son todos raros, o sea, no me gusta los jactanciosos que son, la verdad.
3: Sí, la verdad, esa es la palabra, son jactanciosos, petulantes, presunciosos, todo lo que termina en oso, odiosos.
4: A mí, como que esa partecita, sí, los argentinos son muy buenos al fútbol, son muy buenos, hay que decirlo, son potencia mundial, pues ocupan el número 1 en el ranking mundial, llevan tiempo de no perder, tienen más de un año de no perder un partido, así que hay que valorar eso, también han permitido pocos goles en sus últimos 19, 21 partidos, y está difícil que los eliminen ahorita, sinceramente. está difícil que los eliminen. La única posibilidad que veo que los bajen es en semifinales Inglaterra, tal vez, pero yo no creo que Suiza los elimine el sábado. Para ser sincero, creo que Argentina va a estar en semifinal. Y cuidado, y hasta Noruega elimina a Inglaterra, y por ahí el camino hacia la final de Argentina puede estar bastante allanado. Pues nada es fácil, pero igual el del otro lado creo que está más brava la cosa, definitivamente. No tengo la menor duda de eso. Ya el mundial va por finalizar. Dicen que el mundial del 2030, porque el presidente de la FIFA se vive inventando unas locuras. Ahora quieren que el próximo mundial sea como con 60 selecciones. Cuidado, y hasta nosotros alcanzamos. Qué barrio, como con 64 selecciones. Quiere aumentar el número.
5: Qué barrio,
4: arrancaría el mundial en Paraguay. Con varios partidos en Paraguay, Argentina y Uruguay. Y luego el resto de partidos van a ser en Europa, porque el próximo mundial le corresponde a Europa. Van por así. El único que no le han dado mundial es a Oceanía, pero de los continentes. Le dan un mundial a Europa, le dan un mundial a América, le dan un mundial a Asia. A África solamente se lo dieron una vez, que fue en Sudáfrica 2010. Pero van a Marruecos va a agarrar terminación ahí del mundial 2030. Va a ser en Europa y en África, porque también toman en cuenta Marruecos. Y luego para el 2034 están esperando, porque sí, las sedes de los mundiales, de los tres mundiales, fácilmente el siguiente las determinan rápido, pues no andan pensando tanto, no andan ahí. La sede del mundial del 2034 sería Arabia Saudita, que mucha gente no está de acuerdo por varias situaciones ahí, cosas en esos países que siempre... Pero igual la plata manda, o sea, Arabia Saudita se ha venido convirtiendo también en el epicentro, en la Meca, porque ahí queda la Meca, en la Meca del deporte internacional. Ahí llevan peleas de boxeo porque pagan buena plata y no se cobran impuestos como en Estados Unidos, que le quitan el 33% de la bolsa a los peleadores. Ahí llevan a la Fórmula 1, ahí llevan la Supercopa de España, ahí llevan varios torneos, y la Copa del Mundo 2034 aparentemente va para Arabia Saudita. En 2038 el Mundial lo quiere pedir México, pero México lo quiere pedir en solitario, no quiere nada de que Estados Unidos, porque a México le dieron pocos partidos. Ya a estas alturas no se va a jugar ningún partido en México, todos se van a jugar en Estados Unidos, ni en Canadá tampoco va a haber partido. Entonces todas estas cosas están determinadas de esa manera, pues no hay ninguna duda. Este fin de semana también, ya para ir finalizando, hay jornada de campeonato Germán Pomares Ordóñez. Esta es la penúltima jornada del Pomares. Esta es la penúltima jornada del Germán Pomares Ordóñez. La lucha por el puesto 10, por la clasificación, se mantiene intensa, hay que mencionarlo. El equipo de León, el equipo de los Toros de Chontales, los Mineros del Caribe y los Cafeteros de Carazo están en la lucha por quedarse con el puesto 10, que te da clasificación directa a la segunda ronda del Pomares. Luego van los partidos de comodines, que van a ser entre el 22 y el 24 de este mes de julio, y le faltan solamente 8 partidos para finalizar esta segunda ronda del Pomares. Los Dantos siguen en primer lugar, los Dantos van con León este fin de semana. León está obligado a ganar si quiere mantenerse peleando, porque León está a un juego de distancia de ese puesto 10, a un juego por debajo de Carazo y a un juego por debajo de los Toros de Chontales. Aunque en lo particular yo creo que esa serie contra los Dantos está durísima para los Leones de León. Los Leones han venido mejorando muchísimo en el último tramo, sin embargo creo que está dura para ellos. Chontales, que está empatado con Carazo en el puesto 10, se complicó la vida a Carazo, se complicó la vida a los Toros tras perder esa serie ante el San Fernando, tras perder serie ante Matagalpa, tras venir acarreando una cantidad de derrotas que lo han venido haciendo bajar en el standing de posiciones del Pomares. Lo que parecía que iba a ser una clasificación cómoda para el equipo de los Toros se terminó complicando por los problemas internos que hay en el equipo. Dicho sea de paso, también han corrido a tres coaches, a Julio Vallejo, a Miguel Pérez, al Boricua Jiménez. Hubo una reunión ahí para limar aspereza, para salir de la crisis, para evaluar otras situaciones, y se supone que ya había salido de ese problema el equipo de los Toros. Pero el fin de semana, en una serie de enfrentamiento directo, porque el San Fernando todavía no se había descolgado de ese puesto 10, el San Fernando está en el puesto 9, pero ahora con una mayor ventaja, porque prácticamente le saca 4 juegos a los que vienen detrás de ellos. El San Fernando, pues yo digo que este fin de semana va a ratificar su clasificación. Entonces, la gente de Chontales pierde la serie, un resultado que los deja mal parados totalmente en el standing, porque Carazo los empata. Y el cierre que tiene Chontales, la verdad que está durísimo. Chontales cierra contra Granada, creo que Granada es favorito. Granada está para ganarles la serie. Y luego van con quién más van. Van a cerrar con Jinotega. Van a cerrar con Jinotega. Así que yo en lo particular veo que Chontales no clasifica directo. Sinceramente la tiene demasiado complicada. A Carazo sí lo veo ahí con la sartén por el mango. Carazo va a enfrentar a Caribe Norte este fin de semana. Qué lástima, fíjate que mañana estábamos en la labor nosotros de transmitir ese doble juego. Mañana es viernes, ¿no?
1: Mañana es viernes.
4: ¡Qué barra! Estábamos en la labor de transmitir ese doble juego, ir a Carazo, ir a Jinotepe. Sin embargo, no se puede. No se puede porque mañana se le va a dar mantenimiento a la radio. No vamos a salir del aire, pues. Pero sí hay mantenimiento acá, pues sanitización ahí, para que no haya zancudo, para que no haya cucaracha, para que no haya nada.
1: No haya roedores, nada.
4: Para que no haya roedores. Bueno, roedores, ojalá que nunca haya roedores. Pero sí, entonces no vamos a poder transmitir mañana. Vamos a transmitir hasta el fin de semana. Hoy vamos a definir qué serie vamos a transmitir. Hay series buenas, la del Boer también, creo que es buena serie. Bueno. Boer va con el frente sur Rivas. Rivas viene haciendo una gran temporada. El Boer ha venido mejorando muchísimo. Ha venido mejorando el Boer. Me dicen que el Santos Arquín va a ser inscrito próximamente. Así que lo del Boer es tremendo, porque ellos tuvieron un arranque bastante flojo de temporada. Luego han venido incrementando su nivel, cerrando contra rivales fuertes, dicho sea de paso. Y el Boer hasta le logró ganar Serie Granada. Le ganó Serie Granada, dividió con Estelí este fin de semana. Y ahora le va a tocar ante el frente de sus Rivas. El Boer después va a cerrar contra el equipo de los Tigres de Chinandega. El Boer igual ya está clasificado, no tiene ningún tipo de problema. El Boer creo yo que está obligado, sin duda alguna, a ganar. El Boer está obligado a quedarse con, en este caso, pues la clasificación entre el primero o segundo puesto. De eso no hay duda. Aunque no quede primero, pues no va a haber ningún inconveniente con todo eso. Lastimosamente se ha hecho eterna, pienso yo, esta primera ronda del Pomar. Eternísima. Terminando ahorita, va a terminar el 18 de julio la primera vuelta. Obviamente van a adelantar para viernes y sábado la jornada, porque no pueden jugar 19. 19, porque ese día todos vamos para la plaza, todos vamos al acto conmemorativo de la Revolución Sandinista. Y también se juega la final de la Copa del Mundo, o sea, a la 1:00 p.m. Final del Mundial a la 1:00 p.m. y luego el acto por la noche, ¿verdad? Con el tema del aniversario de la Revolución, se va para viernes y va para viernes.
1: Va a estar bien colorido ese 19.
4: Sí, ¿verdad? Sí.
1: Lo del Mundial.
4: Desde temprano la gente va a andar tocada allá.
1: Sí, hombre.
4: Ah, yo creo que sí. Para la final de la Copa del Mundo. Sí. Después de eso vienen los partidos de comodines. O sea, los partidos de comodines para definir a los últimos dos clasificados. Eso va a ser el 22, el 23 y el 24. A mitad de la próxima, de la semana siguiente. Y después de eso, la segunda ronda arranca el 25. 25-26 juegan, descansan y la selección se va a los Juegos Deportivos Centroamericanos y del Caribe. Después de eso, continúa la segunda ronda, que está pactada a finalizar el 14 de septiembre. Imagínense, 14 de septiembre, entonces cada domingo, me imagino, 14 de septiembre este año. Y después de eso, a las eliminatorias. El torneo está pactado para finalizar entre el 10 y el 15 de octubre, así que va para largo. Esa es toda la información que tenemos para hoy. Nosotros pues no...
1: Pregúntale a Normis si va a ser campeón el Boder este año.
4: Ah,
1: el Pomare.
4: ¿Será que va a ser campeón? Para mí está obligado a ser campeón, sí. El Boder. Porque el Boder reclutó a jugadores que estaban en otros equipos. Se trajo a Milcar Pérez. Bueno, Milcar Pérez no estaba jugando con nadie. Si venía de ligas menores. Que de León se trajo a Cheslor Cuthbert, que estaba con la Costa Caribe Sur, que jugó Grandes Ligas. Se trajeron a Dilmer Mejía, que estaba con León. Y Joseph Zamora, el hijo de Freddy García, que estudia en Estados Unidos. Bueno, es gringo prácticamente, Joseph Zamora. Entonces, el poder para mí es favorito. y tiene que ganar, o sea, está obligado a ganar. Ellos o los Dantos, creo yo que son los dos equipos a vencer en esta, en este Germán Pomares Ordóñez 2026. ¿Qué? Vamos a ir a una pausa entonces, mi estimado Alex.
1: Así es.
4: Y regresamos con más aquí en la revista En Línea en Radio Nicaragua.
1: 10, un minuto.
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0: las 10, 17 minutos.
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1: Diez de la mañana, 10:23. Bueno, seguimos en línea. Tenemos en línea a través de Radio Nicaragua. La UNA lanza libro Árboles y Arbustos del Trópico Húmedo. La Universidad Nacional Agraria Bernardino Díaz Ochoa UNA realizó el lanzamiento del libro Árboles y Arbustos del Trópico Húmedo en su volumen número 2. La obra es parte de los resultados científicos y conocimientos recogidos en este saber central ecológico de cada uno de los departamentos de Nicaragua. La vicerrectora de la UNA, Luz Adilia Luna Olivares, recordó que este ejemplar pues se suma a los más de 400 artículos científicos y 123 libros que han publicado la universidad. La UNA, en su firme compromiso con el fortalecimiento de la investigación científica y la transferencia de conocimientos de los resultados, estamos enmarcados en la estrategia de educación, bendiciones y victoria, indicó Luna. En todas sus modalidades, trabajando específicamente en el eje 5, historia e identidad nacional, y en el eje 11, investigación e innovación, que comparte descubrimientos valiosos, aportes científicos, agregó la funcionaria.
2: Y gracias. Bueno, nosotros gracias. Tenemos gracias. Aquí la información de la cantante británica Bonnie Tyler. Bonnie Tyler, conocida sobre todo por su éxito Eclipse Total del Corazón, murió, sí, efectivamente, como nos dijo la Nayelita al inicio, a los 75 años. La muerte del artista fue anunciada por su familia y su equipo en un comunicado publicado en el perfil oficial de Tyler en Facebook. En el que señalaron que la intérprete falleció inesperadamente en un hospital de Portugal como resultado de la enfermedad por la que estaba siendo tratada. La cantante ha protagonizado una carrera de casi medio siglo en lo que dominó géneros como el pop o el rock con su voz ronca y potente, con grandes éxitos como este tema que están escuchando, Eclipse Total del Amor, It's a Heart Touch, no sé cómo se dice en English, pero la verdad porque

0: La verdad es que se nos fue.
1: Istan Haren, es esa.
0: Istan Haren.
1: Esa es.
0: Gente Ivana Haren. Hecho mero pure.
2: Bueno, esa fue. Alexander, ¿qué dice? Y entonces, Nayeli, vos no estabas haciendo tu investigación. Quiero más detalles sobre
3: la muerte.
2: Yo, pues, quiero decirte que sí, lo prometí de deuda. A mí me puede decir cualquier cosa, menos que soy responsable. Y yo, ¿verdad?, avancé con esta tarea. En un comunicado publicado en su web, pues ya nos dieron a conocer que murió. Y esto fue anoche, Noemi, para ser más exacto. Ayer miércoles, en un hospital de la ciudad de Faro, en la región de Algarve, como consecuencia de la enfermedad por la que estaba siendo tratada. En mayo, la cantante fue trasladada de urgencia al hospital para someterse a una cirugía intestinal de emergencia y se le indujo un coma para favorecer su recuperación. En una actualización del mes pasado, o sea, estamos hablando de junio, un portavoz informó que había salido del coma, pero que seguía muy grave en la unidad de cuidados intensivos. En aquel momento, indicaron que su estado estaba mejorando y que los médicos se mostraban optimistas respecto a su recuperación, aunque los avances eran lentos. También, pues, ustedes saben que ella estaba trabajando en conciertos, en fechas, en teatros y estas cosas, y pues lo tuvieron que posponer, porque esta gira estaba prevista para el verano y pues se mantenía la esperanza de que algunos conciertos programados pudieran realizarse en lo que terminaba este año. La familia y el equipo de Bonnie lamentaban pues profundamente anunciar que ella pues falleció inesperadamente. Todos estaban con la esperanza de que iba a mejorar porque ella iba paso a paso y todo indicaba que sí, que él iba a librar. Desgraciadamente, muy lamentablemente, los planes de la vida eran otros y Dios la llamó. Aunque también tomando en cuenta, no de mí, que ya eran 75 años.
0: Sí, 75.
2: Ya estaba mayor.
0: Pero todavía aguantaba, porque 75 años. Yo conozco a mucha gente que anda normal, caminando, manejando, haciendo sus cosas. Y la Bonnie Taylor, pues no, 75 años todavía tiene una vida por.
2: Pero no sabemos cómo fue su juventud. Recordemos que la consecuencia, ya sean a corto, mediano o largo plazo, al final llegan cada acción. Y si no tuviste una buena juventud o no te cuidaste lo suficiente para tener una vejez digna, entonces puede ser que por ahí anda la cosa. Sí. Igualmente, pues su familia, su equipo y sus seres más íntimos, por decirlo así, dejaron un comunicado y dice lo siguiente: publicaremos un nuevo comunicado próximamente, pero por ahora pedimos privacidad para poder afrontar esta tragedia. O sea, como quien dice,
0: respete
2: al del mundo rosa, que ustedes saben que les gusta sacar que la foto del muerto
3: en
2: la
3: tabla,
2: que quién llegó, que quién no llegó, que quién no asomó las narices.
0: Que quién quiere tocar primero el ataúd para que lo vean en la foto y toda la cosa.
2: ¿Quién se da más golpe de pecho?
0: Sí, quién llora más y todo eso, pues que se aguanten para hacer el show.
2: Sí. Sí. Entonces son 75 años.
0: Y para decir las cosas lindas que nunca le dijeron a la Bonnie Tyler.
2: Era una excelente persona, se fue un ángel.
0: Se fue un ángel, una mujer grande, una mujer que se entregó en vida y corazón. Una mujer,
4: O
0: sea que no hayan cómo decirte lo lindo que fuiste cuando te ensartaban el puñal, come muerto, diría él. ¿Cómo se llama?
2: ¿Qué?
0: El papá de Lázaro, el maestro Ricardo Trejo Maldonado, decía cuando llegaban a llorar, a alguien come muerto. Una vez que estábamos velando a Roberto González Rocha, que en paz descanse, y entonces miró a la gente que estaba hablando bellezas de él, y entonces él dijo que quería la palabra. Nosotros queríamos que iba a decir algún discurso bonito.
2: Y sale él.
0: Y digo que se fueran de ahí todos los come muertos que había. Dice, ahora sí dicen que el hermano fue que ahora las cosas lindas, ¿y por qué no se lo dijeron en vida? Váyanse de aquí, come muerto. Y corrió a todo el mundo.
2: Y uno esperaba el discurso.
0: Sí, uno decía, oye, va a hablar el maestro, decía yo. ¿Y qué va a hacer? A correr el montón de gente hipócrita que había ahí, come muerto. sí, hombre, eso fue. Entonces, ahí, de ahí vienen los come muertos.
1: Clase comentario.
0: Sí, profundo, como siempre lo que hago, güey.
2: Lo que pasa es que vos no sabías esa anécdota y ya te lo está compartiendo.
0: Sí, es cierto.
2: Nos vamos a mantener en el mundo rosa. También hay un misterio.
0: ¿Qué pasó?
2: Y ni tan misterio, pues. No es por darle una etiqueta a las personas. Pero ya les voy a decir por qué.
0: Ajá, hija.
2: Misterio rodea la muerte de Lauren Bennett, la voz de Party Rock, esto de los Linfown, creo en su momento ya por el 2010-11. La industria musical pues continúa que no se la cree, de que cómo pasó esto si la acabamos de ver hace rato. O sea, esta mujer británica que es muy reconocida por su participación en el exitoso tema de Party Rock, de estos mechudos, y por integrar el grupo femenino GRL, la artista pues falleció a tan solo 37 años. Sí, 37 años, estaba súper joven.
0: Sí.
2: Pero hasta el momento las autoridades no han revelado la causa del deceso. De acuerdo con la información que tenemos, la muerte de Bennett se encuentra bajo investigación y será una pesquisa forense en la que determine qué ocurrió. Mientras tanto, familiares, amigos y seguidores permanecen a la espera de respuesta. O sea, ¿qué le pasó? ¿Estaba enferma? ¿Le dio un paro? ¿Tomó algo que no debía? Pero todo eso vamos a estar al pendiente porque hay muchas interrogantes sobre la circunstancia de su fallecimiento. ¿Será que tomó algo que...
3: ¡Qué barba!
2: Tenía mal de amores. Estaba enferma.
0: Estaba enferma, no quería decir, alguna depresión, tomó algún medicamento extra.
2: Sí.
0: Hay un montón de cosas que pueden pasar. O a lo mejor, pues no... No sé...
2: Bueno, recordemos
4: hay que muchos factores.
0: Miren, la Carolina Sandoval, la venenosa, dicen que sufrió un ataque de ansiedad en plena entrevista.
2: Híjole.
0: Ustedes saben quién es la venenosa, ¿verdad? De la del programa. No, no, la venenosa.
2: Yo no, pero con quién
0: sí,
2: es
0: la una venezolana muy controversial, super mega controversial, la venenosa Carolina Sandoval. Que era de un programa de farándula, programa de farándula, bastante seguido. Y después con lo del COVID, pues todo el mundo como que la corrieron, después que la corrieron porque había engordado mucho, porque hablaba bastante como la Noemí, entonces después... Pero al final, sí, sí, más o menos, era venenosa, pues, y sabía bastante de farándula, se codeaba mucho con toda la gente de la farándula. Y después por ella, ella es bastante controversial, con todos los comentarios que hace, a veces se pasa. Pero bueno, ahora dicen que sufrió un ataque de ansiedad en plena entrevista por todo lo que está pasando en Venezuela, lo del terremoto, y ella ha sufrido toda la vida de ansiedad.
2: Sí.
0: Y estaba
2: hay
0: como,
2: episodios que te
0: y hay episodios,
2: que
0: correcto, que le detone.
2: Activa.
0: Y se le activó todo, y lo peor que fue en mero trabajo.
2: Sí, no, más complicado.
0: Porque ya la había, Telemundo ya la había vuelto a reintegrar y toda la cosa. Bueno, pero por otro lado, dicen que Pedro Sola, que es el viejo que trabaja con la Chapoy.
2: Ay, ese Pedro Sola.
0: Ese Pedro, mira, a ver que no se mierda la tapa. Dicen que se disculpó tras decir que le daban ganas de envenenar a perros, a los perritos.
2: Es que le cayeron feo.
0: Ah.
2: Ese Pedro no se mide en la boca.
0: No, nunca. Fue como el que murió. El que tenía también las tapas asesinas, sí. El pobrecito. Que ya que descanse en paz.
2: Y no tarda en quitarlo porque... O sea, una cosa es que vos tires veneno en farándula.
0: Sí.
2: Porque eso es lo que vende y se entiende. Y otra cosa es meterte con seres inocentes como los perritos. Y eso obviamente lo, me imagino yo que lo llevó a un a una cancelación total. Noemí, ya por ir cerrando el mundo rosa, no sé si vos tenés algo más.
0: Bueno, lo del show de Bad Bunny en el Super Bowl.
2: Como Bad Bunny, que tenga.
0: Dicen que obtiene varias nominaciones en los premios Emmy. Así es que...
2: ¿Te gusta Bon Jovi, Noemí?
0: ¡Ay, sí! John Bon Jovi, me encanta.
2: Bueno, yo te quiero decir que uno de tus tantos amados, no sé si él entra en la lista, pero lo voy a poner así, vuelve a conquistar el Madison Square Garden tras 4 años de ausencia.
0: ¡Wow!
2: Sí.
0: Sí, que lo que bueno se impone siempre.
2: O sea, él está regresando, como dice la Belinda, ganando como siempre.
0: ¡Huela!
2: Y... con el primer concierto que va a ofrecer ahí Noemí, ya está completamente todo agotado.
0: Es que estás hablando de John Bon Jovi.
2: Sí, entonces el hombre dijo, miren, tengo muchos fans, no quiero dejar a nadie sin que me vea, sin que disfruten de lo que yo estoy trabajando. Y tuvo que abrir 8 presentaciones más, Noemí.
1: ¡Qué bárbaro!
2: Imagínense,
0: me encanta,
2: 8 presentaciones. Dios mío, este hombre viene, como dicen, de renacer como el Fénix. Sí. Porque recordemos que él hace poco se sometió a una cirugía de cuerdas vocales. Eso era, lo tenía como que sí, pero no. Y él dice que no, que ya se siente bien. Y por eso va a regresar a ofrecer un sinnúmero de presentaciones.
0: Qué
2: así
0: bueno.
2: Que para que vos sepas,
3: Always.
2: Si no pudiste en este primero, Noemí, tenés 8 más. No te preocupes, pero en uno vos tenés que quedar.
0: Vos sabés cuándo costará ir a ver a esos monstruos. Cachipilde reales.
2: Todo nuestro salario por un año.
0: No, ¿qué va a ser? Ahí se van varios años de salarios nuestros. Ir a ver a esos más, esos son carísimos, pero valen la pena. Pues, por ejemplo, ir a ver a Nirvana, a los Guns N' Roses, y John Bon Jovi, un ícono de ese tipo de música, pues vale la
2: pena. Sí, vale la pena.
0: Vale la pena, vale la pena. Buenos días, 10 de la mañana, 37 minutos. ¿Qué dice el público?
3: ¿Qué quiere música el público?
0: Vámonos, pues.
2: A ver, Alexiño.
0: Alex, abrite y tíratelo. Los discos.

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0: Las 10, 50 minutos.
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1: Estoy de la mañana, 54 minutos. Se terminó el tiempo, Nayeli.
2: Ya terminó el tiempo. Ya no hay más tiempo.
1: No, 90 minutos más.
2: Si vos te querés quedar hasta las 5 de la tarde, ya eso es gusto tuyo.
1: Si quieres hacer noticiero.
2: Sí, si quieres hacer los dos noticieros, es cosa tuya. Pero nosotros, pues la radio de revista ya la terminamos. Ya el reloj nos marca a las 10:54 minutos de la mañana. Nosotros nos despedimos.
1: Cuando estás a las 11.
2: Así es. Nosotros nos despedimos, como siempre, haciendo el llamado a que conduzcan con cuidado, a que no anden como que es Rápido y Furioso, porque Rápido y Furioso solo es en el cine, que donde se revive, donde tenés más de una vida. En lo real, no. Así que evitemos llevar luto a las familias.
1: Mejor perder un minuto en la vida y no la vida en un minuto,
2: ¿verdad? Así es, también Silvio, sí, mantenerse hidratado. Ajá. A las personas que tienen medicamento de base, tomárselo en tiempo y forma. No es cuando yo me sienta que ya ando mal.
1: Sobre todo los hipertensos.
2: Hay que mantener esa disciplina con el medicamento. Así que será que nos escuchamos hasta mañana, ya viernes.
1: Mañana viernes.
2: Ya, llegó el fin de semana. Así que esto fue tu radio revista en línea. Se despiden Alexander Leiva en la parte técnica musical.
1: Gracias. Noemí Mayorga Reyes, Nayeli.
2: Y Silvio Gutiérrez. Nos escuchamos mañana en punto de las 8 de la mañana, si Dios lo permite.
1: Buenos días, nos vamos.
0: 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Las 10:56 minutos.
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1: 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Las 11, un minuto. 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
2: Así es, esto es tu programa Urbano Time a través de los 90.5 FM, 620 AM y por supuesto estamos en la web www.radionicaragua.com.net. El mundo rosa avanza y ahorita pues todos estamos con la fiebre del mundial. Ahorita todos somos analistas, todos somos de la FIFA, todos no sabemos el reglamento, pero es parte de lo que genera el fútbol en el mundo. Esa unión, esa costumbre de que se reúnen los amigos a ver determinado partido en un lugar, la familia, unos celebran los goles, por otra parte muchos les ha tocado llorar la despedida de su ídolo, de su favorito, y nosotros pues nos centramos más en la farándula. Ya a pocos días de terminar, para ser más exacto, solo nos quedan 10 días para terminar la fiebre del Mundial 2026, y recordemos que hay algo nuevo en el Mundial ahora. Y es que se incluirá un show de medio tiempo, como en el Super Bowl, ¿verdad? Y ya sonaron nombres. En una de ellas que está confirmada es la Shakira. Ustedes saben que ella es la que tiene el himno del mundial. Por otro lado, también ya está confirmado Madonna. Los BTS, lo tanto esperado por la mayoría de fanáticos, que yo digo que ese estadio va a quedar pequeño para la cantidad de personas que van a querer estar presente en la final del mundial. Y ahora, esto es histórico, la verdad las cosas es que la FIFA sin duda alguna está sabiendo cómo mover los planes y muy estratégico, por supuesto. Entonces, ahora, después de esos tres artistas, más la agrupación que les estoy comentando, y sobre todo que el inicio fue un espectáculo total, ahora va a estar presente también, porque ya es confirmado, nada más y nada menos que Justin Bieber es el cuarto confirmado para el medio tiempo. No sabemos si va a haber más personas del mundo del espectáculo, pero cualquier cosa pues igual nosotros estaremos al pendiente. Con solo el hecho de que esté Shakira y la Madonna, eso ya está más que claro que va a ser un éxito total, pero nunca está de más pues mezclar los géneros, mezclar los tipos y por supuesto uniendo, sobre todo uniéndonos todos a través del fútbol y a través de la música. Esto será el 19 de julio para que se estén al pendiente, porque también estará en las redes sociales para el que no pueda viajar y así ustedes puedan disfrutar de una super producción. Y también entre todas las sorpresas, para que no se me queden como que bueno y qué más hay, porque es un día de fiesta, esta producción estará a cargo de Chris Martin, o sea, el vocalista oficial, el que muchos decían que querían ser la Dakota Johnson, es el vocalista de Coldplay, que la verdad ya ha dicho que está coordinando y que esperemos un montaje mega, que va a unir todos los artistas, las mezclas, las raíces. La verdad las cosas es que pinta para ser un éxito total. Nosotros nos vamos a estar al pendiente de qué otro artista se suma, cómo va a estar esa presentación y todos esos detalles, por supuesto, nosotros se los vamos a traer aquí en tu programa Urbano Time. Para mientras nos vamos a ir con un tema de Justin Bieber, por supuesto, en compañía de uno que ya estuvo, que fue en la inauguración, y es nada más y nada menos que J Balvin.

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1: Las 11:48 minutos.
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Buenas tardes. ¿Qué tal, amigos oyentes? Un gusto saludarles. Ya estamos con ustedes aquí en la audición estelar 12:20 en Radio Nicaragua. Momento de hablar de los deportes, momento de la información deportiva para todos ustedes. Aquí están Nayeli Cabrera, Julio Alexander, el velocista, Leyven Controles. El único programa que se da el gusto de tener dos controlistas. No hay otro. No lo busquen porque no lo van a encontrar. Y era el Javier David Arriba, quien les habla es el Ricardo Carballo, con las informaciones deportivas aquí en Radio Nicaragua, la emisora deportiva, futbolera, beisbolera, señores, y sus frecuencias que trascienden más allá de nuestras fronteras en www.radionicaragua.com.ni, en 620 AM, 90.5 en FM. Bueno, iniciamos hoy, cuartos de final de la Copa Mundial de la FIFA World 2026. El equipo de Francia, el equipo de Marruecos, se ven las caras el día de hoy, 2 de la tarde, hora nacional. 12 de la tarde, hora nacional, estimados amigos oyentes. Ya para

Henry Pupiro también, juez de línea, árbitro de línea, Henry Pupiro. El orgullo de Catarina. Hoy estará Tatiana Guzmán en uno de sus, en una responsabilidad más en esta Copa Mundial de la FIFA. El partido de hoy, iniciando estos cuartos de final, entre la selección de Francia y la selección de Marruecos. Hablar de amplio favorito, ya cuando se vienen estos partidos, cuando se ha visto en realidad un fútbol que para muchos polémicos, para muchos en realidad no hay nada que discutir, para muchos todo está correcto, lo que hace la FIFA, lo que hace el VAR, pero bueno, eso es cosa de cada quien. No todos pensamos de la misma manera, no todos tenemos la misma percepción. Y no es una percepción en realidad muy, muy objetiva, sino totalmente subjetiva, porque no se puede, en realidad, el criterio del fanático, del criterio del crítico, el criterio del que observa, el criterio de alguien que no está más allá vinculado, porque cuando hay fanatismo, en realidad el fanatismo recrea mucho el fútbol y a veces hasta lo hace hablar locuras a uno. El fanatismo es eso. El fanatismo no es nada más que una defensa radical hacia el equipo que te gusta, aún con escenarios a veces tan visibles, pero que uno en realidad se rehúsa a no a creerlos, porque sí lo estás viendo, sino a entenderlo, a darle lugar, ¿no? Y únicamente queda recibir y condenarnos a lo que dice el ente rector, en este caso FIFA, luego de tanta tecnología. Cuando hablamos de tecnología y lo que ocurre en el VAR, obviamente es un sistema muy, muy, muy complejo, que es muy difícil. A veces uno se sorprende con cada una de las cosas que se originan en las jugadas que hay. A mí me sorprende, por ejemplo, que hasta el día de hoy, en la mañana, saludos para Giancarlo, saludos ahí en Costa Rica. Siempre escucha las transmisiones. Cuando juega el San Fernando, obviamente no le hemos transmitido al San Fernando, hablando del Germán Pomares Ordóñez. Sí le hemos transmitido mucho al Boer, escucha las transmisiones de los tantos, le gusta bastante los tantos a Giancarlo Mena, allá en Costa Rica. Va a estar próximamente por acá, Jan, me gusta, hombre, así me gusta. Y, por ejemplo, Jan me llamaba para también seguir con la picazón de del partido realizado Argentina-Egipto. Eso ya pasó, ya tiene algunos días, ya Francia está clasificado. Francia está ahí, se va a medir ante Suiza, la selección de Argentina ya pasó. Sí queda un mal sabor, queda de debatir, obviamente, y de hacernos las preguntas que te puedas hacer. Soy de los que cree que en realidad no todo es una verdad. Así pienso yo, y no solamente en el fútbol, sino en muchas etapas de mi vida. Y digo que en todas las etapas de mi vida. Todo lo que yo puedo ver. Créanme. Si hay en realidad a veces falta que uno las aplaude, hay otras que no las aplaude, algo que uno no las aplaude, claramente es así. Una falta que del equipo que sea, si en realidad el reglamento de FIFA te indica que no debe de tocar al portero, atentar contra el portero en área, y vos lo haces, vos estás incurriendo en una falta visible que es imperdonable, y te puedes ganar la tarjeta roja, te puedes ganar y te pueden sancionar, puedes afectar a tu equipo de una jugada de gol, y eso ocurrió en el Mundial y está bien aplicado. Más allá de que si el equipo hizo un enorme esfuerzo, hizo en realidad una gran labor futbolística, jugó muy bien, nunca renunció a sus planteamientos, etcétera, lo que ustedes quieran, pero si hay una falta de ese tamaño, la falta se tiene que aplicar. Eso va más allá de lo que es justo o injusto, ¿sí? Si la FIFA viene y dice, si vos venís y abrís la boca, vas a ser sancionado con rojo, y vos la abrís, entonces vos estás incurriendo en algo que en el momento se te olvidó. Está bien, ocurre, la adaptación así es, cuando vos te adaptás, cuando vos sos disciplinado, vos sabes que haces prácticamente varias acciones que ya están mecanizadas en vos, sabes que sabes que antes de ir a dormir te vas a lavar los dientes, sabes que entrando a tu casa de donde vengas tenés que lavarte las manos, son cosas así, te las pongo un ejemplo sencillo como ese, pues. Uno ya lo sabe, está en uno, no necesita que diario te lo estén recordando. Pero cuando hay algún

0: cambio al que no estás acostumbrado y modificaciones que son reglas que también no las ves vos, quizás en otras ligas no están avaladas porque las ven como un disparate, las ven como que no son tan necesarias, en fin, ocurren. Y pasó solamente una vez aquí en el Mundial de la FIFA. Alguien que es sancionado con una tarjeta roja, yo creo que lo hizo a propósito para pasar a la historia y ser el primero en ser sancionado, pues, con la ley Vinicio. ¿Ah? O con la regla Vinicio, más bien es la palabra correcta. Entonces, no es posible que a la fecha estemos hablando todavía de ese resultado. Que yo lo noto así, los goles están bien, si hay ciertas inquietudes, entiendo a la perfección, sí, y es lo que quizás no he abordado, las palabras de el director técnico de la selección de Egipto en su momento, las palabras de los jugadores fueron muy, muy llegadoras, las palabras de ellos, y creo que para su afición, creo que para su país, el momento es así, hay mucha gente en realidad que sí está... que está, como diría yo, clarísima en sí mismo, ellos, que sí hubo un favoritismo. Y me preguntan a mí, ¿hay favoritismo? Sí lo hay. A mí no me van a venir a contar cuentos. No soy tan ingenuo yo para venir y creerme todo lo que la FIFA hace, plantea. No soy tan ingenuo yo para venir y tragarme ese cuento, pues. No soy así. No es bueno en realidad estar siempre con la desconfianza. Bueno, yo siempre la tengo porque verdaderamente uno ve claramente el fútbol. Y sí comparto algo con muchas personas y sí le doy la razón cuando mencionan que siempre y cuando Argentina juega tiene que haber una novedad que se relacione, que se mencione y que se haga énfasis en el VAR, que se haga énfasis en el arbitraje. Hombre, ¿por qué será tanta coincidencia? Digo yo. Esa es la inquietud. ¿Por qué solo cuando está esta selección es donde hay más presencia, más presión, más crítica y los desbordes en realidad a el cuerpo arbitral, al VAR, a lo que ustedes quieran? ¿Por qué siempre que juegue esta selección? Otra cosa que sí también voy a avalar a los fanáticos, a los amigos, a los que les gusta el fútbol, los que ven bastante fútbol, es que si Argentina juega y comete una falta, la falta no es pesada. La falta no es pesada. Pero si Argentina, con una uña le toca la tibia, peroné, bueno, la chimpinilla, digámoslo así, es una falta para que sea decretado y sancionado. Eso es una realidad en este Mundial de Fútbol. Si hay ese cierto favoritismo, ese inclinamiento a la selección albiceleste, para mí sí la hay. Pero tampoco voy a venir aquí a decir que las victorias de Argentina han sido meramente secundadas al 100% por el VAR. No, los goles de Argentina están ahí. Y son golazos, y son goles estructurados, son goles de una selección de oficio, de una selección que juega a profundidad. Una selección que en realidad estar contra las cuerdas, contra cronómetro, es muy difícil hacerlo. Sin embargo, bueno, muchas gracias. Vamos a saludar a don Salomón Castellón. 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Teníamos por acá también otro mensaje, esto después, Freddy Castillo, mi hermanazo, gracias, hombre. Espero que todo salga bien, me informás, Freddy, me tenés al tanto, mi hermano. Freddy Castillo, allá en Diría también, les saludamos. Entonces, así es la situación. Y la manera, yo lo decía, se lo compartí a los muchachos aquí, se lo compartió a los muchachos, hay cosas que uno entre líneas no las ve, a simple vista, producto de la emoción, producto del momento, pero a veces en realidad la vergüenza moral no te permite ni siquiera levantar la cabeza. No te permite ni siquiera levantar la cabeza cuando cosas ocurren así. En el momento todo es festín, se hizo, ya definidos los cuartos de final de la FIFA como primer compromiso. Hoy Francia-Marruecos, 2:00 p.m. En este partido, en este compromiso, en realidad, hablar que si salta como favorito, sí, sí, Francia salta como favorito, es una selección que ha dominado sus partidos. La única diferencia fue pues ese 1-0 ante la selección de Paraguay. Sin embargo, el planteamiento de Paraguay fue ese, evitar goleada, más no así, buscar cómo ganar. Evitar una goleada es prácticamente cerrar muy bien tu bloque defensivo, no permitir entradas, no permitir mayores peligro y estar únicamente respaldado, estar condicionado con un balón hacia adelante, buscando a un delantero en punta de velocidad y de precisión para poder marcar así. El asunto con este tipo de planteamientos es que es muy cuestionado, pero bueno, esto es deporte, las estrategias son así, estudiar al rival, el tamaño del rival, uno está claro, no se le puede poner de tú a tú a una selección mucho más superior. Una selección más superior, no se puede, uno estudia en las situaciones y se va por esa vía, pues la selección de Paraguay que no les alcanzó, pero sí Francia logró pues el tanto que le dio la clasificación ahora a cuartos de final. Y ver qué es lo que puede hacer ahora la selección de Marruecos. Una selección también ahí, fíjate que Marruecos se enfrenta a un rival que no es tan complicado, incluso en los octavos de final, como fue Canadá. De hecho, Canadá se tragó pues una derrota de 3-0 en ese partido. Y ahí está. Aquí, por ejemplo, muchos pensamos, yo fui uno de los que pensé que quizás el partido Argentina y Egipto, el equipo de Argentina lo iba quizás a dominar, pero no de manera absoluta. Cuando digo dominar, pues tener en realidad ese juego fluido, pero también con las reservas y con los cuidados que la selección de Egipto, con la cantidad de jugadores que juegan en Europa, la cantidad de jugadores que están ya también establecidos en el fútbol, en esferas grandes, en el fútbol internacional, pues también podían hacerle daño y poner a trabajar de manera intensa la selección de Argentina. Y eso fue lo que vimos en ese compromiso que ya pasó, que ya dejó en realidad las sensaciones de tristeza, de alegrías para uno. En fin, pero para este tipo de compromiso, ya cuando estás en cuartos de final, es como cuando hablamos del béisbol, que en un solo partido, cuando es ya un partido de muerte súbita, cuando es un partido ya que está prácticamente decidiendo
1: de eliminación directa
0: el porvenir, hay sorpresa, pero sí, Francia obviamente tiene suficiente para dominar a Marruecos el día de hoy.
1: Te voy a decir algo, buenas tardes,
0: Gerard Javier.
1: Si Marruecos hoy elimina a Francia, para mí no sería una gran sorpresa.
0: No se la sería, pero
1: tiene un buen equipo.
0: Va a ganar Francia.
1: Yo también creo que va a ganar Francia, pero va a ser un partido difícil. Vi que algunos pronósticos 3 o 4 goles de Francia, no lo veo tan así. No va a jugar Ismael Saibari, creo que es una baja sensible de parte de Marruecos hoy, hay que ser claro, pero sigue teniendo grandes jugadores, el mismo Agbadi, Achraf Hakimi, Brahim Díaz, que juega para el Real Madrid. Entonces es un partido nada fácil. Si Francia llega hasta la final de la Copa del Mundo, es porque se va a reventar el lomo para clasificar a la final de la Copa del Mundo.
0: ¿Qué está queriendo decir? ¿Qué otro equipo?
1: Estoy diciendo directamente, no estoy queriendo decir. Porque se elimina Marruecos, que es número 9 del mundo, después va a jugar con España. Porque a Francia sí le están saliendo selecciones dura.
0: Pero eso le beneficia a Francia, Gerald Dávila.
1: Bueno, a ver si lo eliminan antes.
0: Eso le beneficia a Francia.
1: Si lo eliminan,
0: Francia ha tenido partidos más duros que otras selecciones. Pues la misma selección de Argentina.
1: Hasta el momento no tanto.
0: ¿El partido más duro de Argentina cuál fue? Fue precisamente el de ahorita ante Egipto.
1: El de Cabo Verde.
0: Cabo Verde también lo hizo reflexionar. Cabo Verde les pegó un susto, los puso a temblar Cabo Verde, y Egipto no hizo lo que... Es decir, si vamos a esto, en cuenta regresiva, el próximo partido del equipo y Argentina, que lo tienen, bueno, que no sé,
1: va contra Austria.
0: Sí, contra Suiza.
1: Suiza.
0: Con Suiza.
1: Bueno, Austria ya lo goleó 3.

0: Sí, con Suiza.
1: Ocupa el puesto 19 del mundo, Suiza. Una selección.
0: Es que el ranking está bien ahí.
1: Es como una galleta simple.
0: Es decir, el ranking como tal, si tuviera en realidad la relevancia o la importancia, o te diera un plus, Gerald Dávila, entonces aquí ya paremos el mundial, si se tratara de eso.
1: Con el ranking te indica que Argentina va a estar en la final.
0: Exactamente, exactamente.
1: Y yo creo que va a ser así.
0: Que va a estar en la final. Ojalá que no, porque es una final aburrida. Pero bueno. Pongámosle pues que
1: ¿sabes quién me gustaría que llegue a la final? Noruega,
0: ese. A mí también. Y ojalá la ganara.
1: Erling Haaland,
0: Yo creo que sí. Vamos a confiar que sí. Inglaterra no le va a ganar a Noruega. Yo estoy completamente. Ya perdí con Alemania y no me he levantado de ese trancazo
1: Se revivió lo de la famosa era de los vikingos. Sí, para todo.
0: La última chichigua se la voy a poner a Noruega. Ojalá ya sería el colmo de
1: eso. Sabían invadir Inglaterra para todo antes, para todo invadían Inglaterra, así comenzaron las grandes expediciones y la expansión vikinga, invadiendo Inglaterra para todo. La influencia de hecho vikinga en Inglaterra es notable también, mucho, hasta llegó a erigirse uno como rey en algún momento un
0: vikingo. ¿Cómo irán a reaccionar, por ejemplo, Noruega e Inglaterra en este partido? Y avanzar precisamente a la semifinal. Ayer al Ávila, de uno de ellos tiene que hacerlo antes, bueno, como te digo, creo que Noruega, con el momento que está pasando, que ha sido en realidad menos doloroso para la selección de Noruega, porque le ganan a Brasil, un partido también bastante colapsado para la tropa, para la carariña. Pero Inglaterra creo que más sufrido, ¿viste?
1: Mira,
0: y sí, el que más sufre al final tendrá la mejor recompensa.
1: Si Noruega avanza hasta la final, va a ser un masterclass, porque Noruega perdió, y lo voy a decir a propósito, el último partido de la fase de grupo contra Francia, lo goleó 3-0. Pero en ese partido Inglaterra no metió a los titulares, no metió a Haaland, no me dijiste que Haaland tiene 7 goles sin ser titular contra Francia en el último partido de la fase de grupo. No metió a Odegaard, no metió a los referentes, porque ese partido le convenía perderlo a Noruega. ¿Por qué? Porque quedaba en el lado más benévolo de la llave, de eliminatoria. Noruega esquivó un poco de rivales perdiendo ese partido. Quedó de este lado, del lado derecho del bracket. Y ellos, para meterse hasta la final, tendrían que eliminar a Inglaterra o Argentina. Imagínate que sea Suiza el que elimine a Argentina.
0: No, si es Suiza, sí pasa, en este caso Noruega.
1: Por eso te
0: digo, imagínate. Con Argentina es difícil que pase cualquier selección, Gerald.
1: Es difícil. En ese lado, Argentina cerró muy bien. A mí me gustó cómo remontaron en el aspecto de que estaban abajo y no se desesperaron, no perdieron la... diríamos, no se vinieron abajo. Los argentinos creo que remontaron bien. Alguna que otra jugada polémica, pero esa es parte del juego también. Estoy con Austria. Suiza, no creo yo que Suiza sea capaz de eliminar a Argentina. Tal vez me estoy equivocando, pero no lo veo de esa manera. Creo que Argentina es el gran favorito. Te voy a dar mis 4 favoritos, de hecho. Voy a poner a Inglaterra y contra Argentina en semifinales. Y a España contra Francia. Creo que por ahí va la cuestión. Quiero felicitar a Mario Cano también, oíste. Vi que abrió su canal de YouTube, que está subiendo sus entrevistas.
0: Ajá.
1: Vamos a estarnos robando algunas entrevistas de Mario Cano. A mí me gustan las entrevistas de Mario Cano porque son parecidas a 100 años de soledad, ¿vos sabes?
0: Sí, entonces eso lo está de mérito o desmérito.
1: Mérito.
0: Está bueno.
1: Mérito, ¿verdad? Es que me recuerda aquello de... muchos años después, frente al pelotón de fusilamiento.
0: Cuando Mario Cano hace una entrevista, yo por lo menos adelanto 15 minutos.
1: No, pero
0: que así es.
1: Da un contexto de todo.
0: ¿Qué es lo que le deja para hablar al entrevistado? Dice la contraseña, cuando nació el papá, mamá. Por favor.
1: Por ejemplo, este es Kester Hernández, nacido en Condega, Estelí, el 18 de julio de 1985.
0: No, yo miro que vos lo estás. Ya te entendí.
1: A mí me gusta el contexto. Por eso te digo. ¿Cómo comienza 100 años de soledad? ¿Vos has leído 100 años de soledad? Qué lástima que no lo has hecho. Tu mirada me dice que no lo has hecho. Es una verdadera lástima. No lo has hecho. Muchos años después, frente al pelotón de fusilamiento, el coronel Aureliano Buendía recordó el día que su abuelo lo llevó a conocer el hielo. Así comienza. Y evocando la época antes de Cristo, ¿eh? Cuando Ahí el coro de la Aureliano Buendía, su abuelo lo llevó cuando se ve el hielo. Hombre, qué monstruo, se le dice. En toda la obra es un monumento, lo decían.
0: Y después dice por dónde pasaron, no, la corriente, qué barbaridad.
1: Todo, pero así comienza.
0: Oye, Mario, te estaba volando penca y era el David.
1: No, hombre, está loco. Esas entrevistas las vamos a ocupar, las de Mario Cano, porque ha subido algunas entrevistas interesantes.
0: A mí me gustó la que le hizo, por ejemplo, a Wilton Dávila.
1: No, es que no tienen desperdicio, como te digo. Ninguna tiene desperdicio.
0: A mí me gustó y la compartí. Sobre todo la compartí porque me gustó y la utilicé aquí en el programa sobre la jugada. Yo
1: sí.
0: Previamente le dije, hermano, ya te voy.
1: Y yo pedirle permiso las uso.
0: Ya.
1: No he ocupado ninguna, sí, todavía. Pero sí las vamos a ocupar. Es más, creo que tal vez hoy ocupamos una. Ocupo las entrevistas de José Scorsese. Tiene rato que no pongo ninguna, sí. Yo la vez pasada le dije entrevistas de Iván Centeno, sí, yo le he dicho que las ocupamos, de hecho bastante, algunas de en aquel momento cuando hacía entrevistas a Franklin García.
0: Sí, tiene rato que no hace
1: ninguna. Está Highlight ahorita, Making Ball dirían, y nosotros pues yo en realidad no me está dando tiempo ir a entrevista, hermano. Estoy trabajando con lo del mundial, estoy con varias cosas. Pero siempre me gusta. La entrevista que le hizo Iván Centeno a Omar, a mí me gustó. Hay que ser claro. Una entrevista que no tiene desperdicio. Vamos a buscar algunas de Mario Cano ahí, ¿viste? Porque estaba viendo que Mario Cano tiene alguna que otra interesante ahí. Las 12:43. Luis Montealto. Fíjate que ahí está una entrevista que miraba de Luis Montealto también. Este pelotero está en los entrenamientos de la preselección nacional de béisbol de Nicaragua, buscando cómo ganarse un lugar. Fíjate que la vez miré que alguien ponía ahí, o estaba de acuerdo, que llamaran a Jimmy González y a Renato a la selección. ¿Por quién los vas a llevar? ¿A quién vas a sacar? Pregunto yo. Entonces yo digo que un torneo ideal para despedir a peloteros así son los Juegos Centroamericanos. No los centroamericanos y del Caribe. No, es
0: que los centroamericanos y del Caribe ya tenés gente que te pueden facilitar,
1: Gerald. Hay mejor nivel ahí.
0: Y no puedes prescindir de ellos. Sí, por unos centroamericanos aquí, ok.
1: Yo los hubiese llevado a toditos, los veteranos, a Ofilio, pero es que ese vestuario sería un polvorín si los juntas a todos.
0: Ese es el problema.
1: A Ofilio, a Renato, a Jimmy, a Ramón Flores, imagínate que los pongas en el mismo equipo. Pero
0: sí, fíjate que sería algo interesante al final.
1: Sabíamos que ellos cuatro jugaron en el mismo equipo. Con el Oriental de Granada jugaron juntos. Ahí andaba Jimmy, Ofilio, Renato y Ramón Flores. Los cuatro jugaron en el Oriental de Granada hace rato, en la profesional. Pero el factor común es con Ofilio, ¿te has fijado todito? Uh-huh. Yo creo que no se iban mal entre ellos, entre Ramón, no. De hecho, vi que le dio un abrazo.
0: Yo creo que Renato y Ofilio se llevan bien, bastante bien.
1: La última vez se pelearon, acordate.
0: La acordaste cuando Renato le cedió el champion bate del Pomares, no agarrando una texita allá en la zona del right field, que Renato
1: una vez iba a pelear,
0: la dejó caer en que prácticamente le cae en la uña del dedo gordo esa pelota, pues Renato.
1: Sí, pero ¿cómo te digo?
0: Últimamente
1: sí ha estado fea la
0: cosa. Pues no, la verdad que yo ahí sí no desconozco mucho.
1: Recordar que Ofilio tuvo un tiempo que con todo el mundo se peleaba. Sandor Guido, Moncho, Jimmy.
0: ¿Con quién se iba a pelear en aquella profesional?
1: Con Darrell Campbell. Una vez Darrell Campbell le tiró golpes a Ofilio, ¿no te acordás vos? Bueno, con la vez que estuvimos allá en el Pomare, que empujó a Sandor Guido, que estaba acochando en tercera también, allá en Indirí, ¿no te acordás?
0: También.
1: Desde entonces no lo llevan a la selección de Nicaragua, a Ofilio.
0: No, pero es que Ofilio, ¿te acordás para aquel torneo que fue lesionado, que muchos...
1: Eso fue el preolímpico en el 2021.
0: Dijimos que no, que... Bueno, al final fue, pues, pero... Yo, que siempre que un pelotero no está en condiciones, Gerald Dávila debe ser lo suficientemente responsable para decir no puedo.
1: Claro.
0: No voy a aportar el 100% al equipo, al esfuerzo del resto de los muchachos. Ya. Si es pasear, es pasear. Hasta a mí que me lleven, pues, a pasear. Sí, pero cuando es nivel, es nivel.
1: Sí. Bueno, vamos a hacer la pausa entonces. Vamos a prepararnos para hacer una pausa.
0: Completa la pausa, a las 12:46. Qué bárbaro.
1: Vámonos a la pausa, ya regresamos.
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3: 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No sé si tenés el calendario completo ahí ya de cómo se va a jugar el fin de semana beisbolero del Germán Pomares Ordóñez.
4: Claro, arranca mañana, ¿viste? Arranca mañana entre el equipo de Jinotega y el equipo de Madrid, en el Estadio Moisés Palacios Escorcia en Jinotega. Mañana es 10 de julio. Así arranca la programación, jornada 18 del Germán Pomares Ordóñez. Series de impacto para este fin de semana, por supuesto, protagoniza el equipo de los Indios del Bor y el Frente Sur Rivas. La serie inicia allá en el Yamil Río Jugarte. Otro de los partidos también interesantísimos está entre el equipo de los Indios Flecheros de Matagalpa y Estelí. A la 1:00 p.m. en el Chale Solís, esta serie inicia en Matagalpa. Hombre, también me gusta la serie Tiburones del Granada, Toros de Chontales, oíste, cuidado, me voy para Granada. Necesito ir a Granada. Ya, miro que ya ni conozco yo el estadio de Granada.
3: Está bonito el estadio, fíjate.
4: Ya hasta se me olvidó cómo llegar.
3: ¿Cómo estamos ahí con la línea para transmitir fuera de... ¿Estamos tuani?
4: Lo único que no hay es retorno, pero eso lo resolvemos, velocista. Telepáticamente.
3: Está salvaje, hombre.
4: Vamos con la programación completa, pues, del fin de semana. Caribe Sur, Chinandega. ¿Quién gana, Gerard Javier? Le voy a 2-2 esta serie y le voy a dar.
3: Caribe Sur, Chinandega.
4: Caribe Sur,
3: Chinandega. ¿Dónde se va a jugar ahí?
4: Se va a jugar en el Estadio Pablo Juárez.
3: 3-1
4: Chinandega. El Realejo, ¿ah?
3: 3-1 Chinandega. 3-1
4: Chinandega, yo también. Y vos, Itel Mejía, no te has reportado. Ahí te le está cayendo sol, que da miedo a Itel Mejía.
3: Sí.
4: Pero así es, hombre. Tiene que cuidar todas las milpas, todas las 800 reses que tiene Eitel, en fin, pues el trabajo así, ¿eh?
3: Sí.
4: San Fernando Huaco, 3-1 la serie a favor de la Fiera. 4-0 gana la Fiera del San Fernando. Ay, me gusta ese resultado, pero el Huarte 1 yo, siempre la Fiera salen con algún disparate. El Huarte 1 la serie al equipo del San Fernando, sobre el equipo de los productores de Huaco. Se va a iniciar en Huaco la serie en el estadio de Ernesto Ginzer Barquero de la ciudad de Dos Pisos. Pescadores del Caribe, Cafeteros de Carazo. 2-2 la serie.
3: 3-1 Carazo.
4: 3-1 Carazo. Sí, Carazo está jugando bien, pero 2-2 voy a dar esta serie. Vamos a ver si los pescadores no me defraudan. Va a jugarse en el Pedro Selva y inicia la serie. León, Indios Flecheros de Matagalpa. Digo, Estelí y Matagalpa. Estelí y Matagalpa, 2-2 la serie. Dantos León, 3-1 a favor de los Dantos. También. Cuidado, barrida. 3-1 a favor de los Dantos ante el equipo metropolitano. Los Guerreros de Nueva Segovia y los Defensores de Río San Juan. 3-1 a la serie a favor de Nueva Segovia.
3: 4-0.
4: 4-0. Sí, está bien. 4-0. Voy con vos, Gerald. Es que ir con Gerald es perder. Eso está claro. Ir con Gerald es perder. Es la derrota segura.
3: Ajá.
4: Otra. Las Brumas de Jinotega y el equipo de los Cañoneros de Madrid.
3: Brumas de Jinotega.
4: 2-2 por esta serie.
3: Sí, 2-2.
4: 2-2 esta serie. Poder Frente Sur, está duro. Me gustaría que esta serie quede 2-2.
3: Fíjate que va a quedar 2-2, pero la voy a dar 3-1 a favor del Poder.
4: 3-1 a favor del Poder. Yo la doy 2-2 esta serie.
3: Va a quedar 2-2.
4: Yo creo que Rivas se lo merece.
3: Te lo adelanto, va a quedar 2-2.
4: Yo creo que Rivas se lo merece.
3: Le voy a dar el beneficio
4: de esta Boer. Serie Boer y Rivas. Yo creo que el equipo del Frente Sur merece. Yo creo que sería subestimarlo demasiado poner 3-1 a la serie a favor del Boer. Pero bueno, no quiero que nadie me huele penca. 2-2 doy esta serie yo.
3: Otra.
4: Granada Chontales. 3-1 le doy la serie al equipo de Granada.
3: Granada gana. Sí.
4: 3-1 le doy la serie. Y el último compromiso, los Mineros. Con Mineros del Caribe, el equipo de Carlos Facundo y Celaya Central.
3: 3-1 a los Mineros.
4: 3-1 a los Mineros del Caribe, ahí está. Esa es la programación que hay para este fin de semana en el campeonato de Primera División Comandante Germán Pomares Ordóñez, 2026.
3: Así es, bueno, se dio a conocer que también la franquicia Venados de la Liga Mexicana del Pacífico anunció al ex pelotero y ex gigantes de Rivas. En este caso, Chris Richard, como su manager para la temporada que arranca a finales de año. Va a estar Joel Fuentes en el cuerpo técnico de este señor. ¿Te acordás de Chris Robertson? Sí. Jardinero central de los Gigantes de Arriba.
4: Chris Robinson, toletero.
3: Un par de temporadas jugó con ellos, Chris Robinson. Hay un total de 4 equipos clasificados allá en el Pomar, los Dantos, que están con 48-20. El Bover está a 2 juegos, 46-22. Matagalpa está en tercer lugar, 45-23. Granada, 44-24. Luego está el Frente Sur, que se va probablemente esta semana a amarrar su clasificación. Los Tigres de Chinandega, Caribe Sur, que ya está en 40. Estelí también está en 40. San Fernando, que está con 38-30. La meta del San Fernando es superar las 40 victorias este fin de semana. Los Toros de Chontales, que se han estancado con 35-33, empatado con Carazo, y solamente faltan 8 juegos. Entre uno de los dos, o quizás León, se van a quedar con ese puesto de clasificación directa, porque León está uno. León está un juego nada más de Carazo y de Chontales. El detalle es que León va a cerrar enfrentando a los Dantos y también va a cerrar enfrentando a las Fieras del San Fernando. Son dos buenas series las que le corresponden a León. Carazo creo que tiene un cierre más cómodo en ese aspecto. Los Mineros están con 32-35, han desmejorado muchísimo los Mineros. Caribe Norte todavía tiene chance con 29-39 de pelear comodines, al igual que Nueva Segovia, 28-40. Nueva Segovia está a 4 juegos, sí, del puesto, o está a 1 juego del puesto 14. Bueno, a 4 juegos, porque los Mineros ahorita estarían en el puesto 14. Los Toros están en el puesto 10, pongámosles. Carazo en el 11, León en el 12, Mineros en el 13, Caribe Norte en el 14. Si Nueva Segovia está a 1 juego de Caribe Norte. Celaya Central está a 2 juegos también de Caribe Norte. Y Jinotega está a 3 juegos de Caribe Norte. Ya un poco más alejado, a 4 están los Cañoneros de Madrid. Hay que recordar que Arriba y Jinotega tienen 2 juegos pendientes en su serie. Caribe Sur y Mineros tienen 1 juego pendiente también entre ellos. Los 10 primeros lugares clasifican a la siguiente ronda del Pomares. Fíjate que la segunda ronda del Pomares finaliza el 14 de septiembre. O sea, va para largo esto. Y el Pomares, si llega hasta un juego 7, se termina el 15 de octubre, imagínate. Creo que lo extendieron bastante la segunda vuelta, ¿no crees vos?
4: Así es.
3: Hubieran jugado más rápido la segunda vuelta, me parece. Qué sé yo, jugar dos series, jugar jueves, viernes, sábado y domingo. ¿Entendés? Un mes muerto, porque un mes ibas a tener 16 juegos ya. Pero lo extendieron casi a 3 meses la segunda ronda.
4: Para vos, entonces, los dos últimos dos puestos, ya en el David, los más complicados que se van a juego extra, los pueden protagonizar Caribe Norte, Nueva Segovia, Celaya Central, Jinotega.
3: Ahí está el León también, está en ese play.
4: Y León. Ahí. Es que León todavía lo incluyen para que pelee puesto 10, pero directo. Ya resta de dos series.
3: Están a un jueguito, pero en la serie que le restan tan durísimo.
4: Por eso te digo, resta de 2 compromisos ponerlo ahí, está como difícil. Difícil no es lo mismo que imposible, pues.
3: Sí.
4: Difícil no es lo mismo que imposible. Tiene que jugar perfecto el equipo metropolitano. Y no sé solo si jugando perfecto, sino también ver resultados entre su más cercano,
3: claro,
4: ya me entiendes, entre el más cercano, el que lo sigue de manera cerquita, pegadito a él, y porque el equipo metropolitano está con 12,
3: sí.
4: Es decir, para buscar el puesto 10, que lo comparte Carazo y Chontales, y dos equipos que también están peleando y que saben la importancia. Carazo está jugando un poquito mejor que, digo un poquito, mucho mejor que el equipo de los Toros de Chontales.
3: Pues. Carazo.
4: Carazo está jugando mucho mejor que el equipo de los Toros de Chontales.
3: Y hay que ver los rivales que le tocan a Carazo. A
4: estas alturas. Entonces Carazo puede librarse en realidad de ese dolor de cabeza. Carazo puede librarse de ese dolor de cabeza. Pero esta serie ahorita del equipo del San Fernando tiene que ser letal para el equipo de la Fiera.
3: San Fernando va a barrer,
4: Carvalho. Y de ahí que ya se acomodó el San Fernando ya en el puesto 9 de manera definitiva. ¿Ya? Porque vos decís que puede barrer, el San Fernando es el San Fernando. El San Fernando es el San Fernando. Y a veces se complica en lo más fácil.
3: Bueno, ya están las alineaciones.
4: Y si barre el San Fernando estaría perfecto, porque ya son 8. Llegarían a 72 victorias.
3: Sí, no, van a 42.
4: Perdón, 42. Yo es que no, estoy viendo la cantidad de juegos. Tiene 68 juegos. Entonces tendría 38, 42 juegos lograría el San Fernando. Sí. De barrerle la serie al equipo de los productores de Huaco.
3: Ya está la alineación o las alineaciones de los equipos para enfrentarse en el juego de hoy, de cuartos de final. El equipo francés sale con Mai Maignan en el arco. En defensa, Jules Koundé, creo que se llama. Jules Koundé. Yo siempre le digo Julius, pero se llama Jules Koundé. Yo le digo Julius, como que lo castellanizo el nombre de Koundé. Jules Koundé, Dalot Upamecano, Dayot Chankule Upamecano. Dayot Upamecano, hermano, ¿para qué te vas a complicar?
4: No, sí,
3: William Saliba, en defensa junto a Lucas Digné. Voy a repetir la defensa de Francia: Koundé, Upamecano, Saliba y Digné. En el medio campo, repite Koné. Estará Cody Koné. ¿Te gusta ese nombre? Cody Koné junto a Adrien Rabiot. Esos son los dos pivotes que saca hoy Francia en su alineación. Y un poco más adelantado, por la derecha, está Ousmane Dembélé junto a Michael Olise, Désiré Doué, y como hombre en punta,
4: el capitán.
3: El mejor jugador del mundo actualmente.
4: Ah, ¿dónde
3: Kylian Mbappé? Así es.
4: Así es, hombre, así es.
3: ¿Quién es el mejor del mundo ahorita para vos? ¿Es Lamine Yamal?
4: No, Mbappé,
3: no me ha gustado el mundial de Lamine.
4: Mbappé ha jugado mejor.
3: Messi le ha dado paliza, siendo un veterano a Lamine.
4: Sí, Mbappé ha jugado muchísimo mejor. Aquí yo está. Lo dije y te lo voy a decir, pero Messi ha tenido mejor mundial que Cristiano Ronaldo. Tuvo mejor
3: de
4: mundial.
3: De calle. Sí, de que
4: si Messi. Se despide como un grande saliendo. Iba a ser Messi, campeón Argentina.
3: Messi, lo más triste. Pero Messi, bueno, ha tenido mejor mundial que casi todo.
4: Sí.
3: Yo creo que es el mejor.
4: Con jugador, asistencia, con goles.
3: Una asistencia, pero sí, las contribuciones de gol son impresionantes. Vamos a leer la alineación de Marruecos antes que nos vayamos. Yo creo que vas a Francia, voy. Vas a Francia. ¿Va a ganar Francia hoy? ¿Vas a Francia?
5: Francia 2-1.
3: Gana Francia.
5: Gana Francia.
3: Las camisas de Mbappé, estaba escuchando hoy a Enrique Armas.
4: Agotada ya.
3: Dice que...
4: Ahorita el que tiene una camisa de Mbappé gana el triple.
3: No, tío, como revendedor. Dice que una empresa de serigrafía, estaba contando hoy a Enrique Armas, la ardilla, que una empresa de serigrafía se echó el billete. Porque,
4: ¿y aquí en Nicaragua?
3: Sí,
4: porque... Ah, yo pensé que estábamos hablando de allá.
3: No, pero está bueno, hombre, que un Nica le vaya bien, a mí me alegra. ¿Sabes por qué? Porque dice, sí, pero, que le llevaron a serigrafiar un poco de camisas de Mbappé al tipo, porque ya están en venta, o sea, ya estaban encargadas, las vendieron, porque vos sabes, ya no está Cristiano, ya no está Portugal, y la gente que va al Real Madrid va con Mbappé, y eso no está mal, me parece, ¿no?
6: ¡Qué barro!
3: Va con Mbappé, y entonces las
4: camisas de plata, ya está.
3: Las camisas de Francia ahorita, ¿vos vas a Francia? ¿Vas a Francia vos? ¿Vas a Francia? ¿Para qué vas a Francia?
4: Yo le voy a Francia.
3: ¿Vos vas a Francia?
6: ¡Qué barro!
3: Me pregunto yo mismo si voy a Francia.
4: No, ya lo sabemos.
3: Ahí está, pues. Correcto. Entonces, ahí está. Mira, la alineación de Marruecos: Yacine Bono en el arco. En la defensa estará Ana Salah Edin. ¿Te gusta ese nombre?
4: Ana Salah Edin.
3: Edin. Nusar Mahrawi.
4: Issam Diop,
3: ajá. Issam Diop, ajá, exactamente. Y Akrab Hakimi. En el medio campo.
6: ¡Qué barra!
3: Estará el Ainawi junto a Yud Wadi. Ese es el muchacho que es un todo el mundo lo quiere fichar a Wadi, el número 6, el mediocampista.
4: Sí.
3: Le dio cátedra a Brasil en el primer partido de la Copa del Mundo. Bilal adelante, como me apunta. Bilal El Canús. Junto a Wani, siempre me cuesta. As Edin Wani. Wanahi.
6: ¡Qué barba!
3: Chedings Talbi no. Y como hombre en punta, Talbi. Brahim Díaz,
4: el goleador
3: del Real Madrid. No, si no golea nada.
4: Va a golear hoy, papá.
3: Mira.
4: En propia cancha.
3: El goleador de Marruecos está lesionado. No va a jugar Ismael Saibari, que lo acaba de fichar el Bayern Múnich. Tampoco va a jugar el papá de Federico Valverde. No va a jugar Aurelín Tchouaméni. No va a jugar el papá de Valverde. Hizo más puntos en la ceja de Valverde, Tchouaméni, que puntos Uruguay en el Mundial. Dice que le hicieron 3 puntos en la ceja a Valverde después del pleito con Tchouaméni. Y Uruguay solamente hizo 2 puntos. Así que le fue mal. Le fue mal a Uruguay y le fue mal a Valverde.
6: ¡Qué bárbaro!
3: Así que ahí está la alineación de los dos equipos a enfrentarse.
6: No, que vive el Boe, ¿no?
3: Vive el Boe, de
4: pusieron. Tiene que ver el Boe en el Mundial.
7: Anda para allá, Bobo. Anda para allá.
4: Sé que lo pusieron a Valdivia con la camisa del Boe.
3: Que ayer,
4: ¿qué hacer? Sí.
3: Ayer, ¿sí? Vive el Boe, pues. Buenas tardes, vámonos. Vámonos.
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0: Muy buenas tardes, amigos oyentes. Su noticiero La Red les da la más cordial bienvenida a una nueva audición correspondiente a hoy jueves 9 de julio. En Controles Master les saluda Julio Leiva Mora y en las voces informativas les acompañaremos Adriana Orozco y Nayeli Cabrera. A continuación, nuestros principales titulares. INETER pronostica lluvias para Nicaragua. Conmemoran el 47 aniversario del Fortín de Akosasko. Nicaragua proyecta película rusa por el Día de la Familia. OIEA fortalece cooperación ambiental y científica con Nicaragua. Diversas actividades se llevarán a cabo para saludar el 47-19. El 12 de julio, Incanto celebrará su concierto revolucionario. La próxima semana inician las actividades oficiales de Reina Nicaragua 2026. Lanzan convocatoria para quinta edición de Nicaragua Diseña 2026. Realizan cirugías cardíacas complejas en el hospital La Mascota. Juramentan a nuevas autoridades del gobierno territorial Mayagna, Sauni As. En el ámbito internacional, Rusia frustra intento de atentado ucraniano contra un militar de alto rango. Irán lanza fuerte advertencia a Estados Unidos ante nuevo contraataque. Cae un 60% la reventa de las entradas al Mundial. Venezuela gestiona desbloqueo de sus recursos para atender emergencia. Venezuela sepulta con dignidad a las víctimas del doble sismo. Y después de nuestros titulares, pasamos de inmediato con el desarrollo de las informaciones.
1: Así es, comenzamos con el ámbito nacional y hablaremos sobre el clima en nuestro país. Las bajas presiones atmosféricas persistirán sobre el territorio de Nicaragua, asociada a una nueva vaguada que se desplaza sobre el mar Caribe hacia el litoral Caribe nicaragüense, lo que generará lluvias dispersas, tormentas eléctricas aisladas y ambiente caluroso.
0: El Instituto Nicaragüense de Estudios Territoriales, INETER, señala que también influye a la zona de convergencia intertropical que incrementa la nubosidad y las lluvias en las regiones del Caribe y Central, además de vientos de moderados a fuertes en el centro y sur del país.
1: En horas de la mañana en el Pacífico el cielo estará parcialmente con sol y por la tarde se prevé nubosidad con lluvias débiles a moderadas acompañadas con tormentas eléctricas aisladas. Las temperaturas máximas alcanzarán los 37 grados en Occidente.
0: Mientras que en las regiones Norte, Central y Caribe el cielo estará de nublado a parcialmente nublado, con lluvias débiles a moderadas, acompañadas con tormentas eléctricas ocasionales.
1: Esta es la red con informaciones para vos. Con una caminata en León se conmemoró el 47 aniversario de la liberación del Fortín de Akosasko, una antigua base militar que utilizó la dictadura somocista como centro de operaciones en 1979, según destaca una publicación de la agencia de noticias Xinhua.
0: Esta caminata forma parte de las actividades previstas al triunfo de la Revolución Popular Sandinista. Los asistentes recorrieron las principales calles de León hasta llegar al Fortín de Akosasko, donde rindieron homenaje a los integrantes del Frente Occidental Rigoberto López Pérez, que encabezó la toma del recinto.
1: Gustavo Porras, presidente de la Asamblea Nacional, resaltó la resistencia de los habitantes de la ciudad de León durante la insurrección en 1979 y que los llevó a ser reconocidos como la primera capital de la revolución.
0: Mientras que la alcaldesa de León, Gisela Lacayo, precisó que la liberación del Fortín significó el inicio de una etapa de libertad, dignidad y patriotismo que consolidó la soberanía y que permite avanzar y construir la nueva Nicaragua.
1: Hablando de Nicaragua, en otras informaciones, con la proyección especial de la película Que Dios Bendiga a la Mujer, se celebró en Nicaragua el Día de la Familia, Amor y Lealtad, además del 90 aniversario del natalicio del director y guionista Stanislav Goborowski.
0: Desde la Sala Mayor de la Cinemateca Nacional en Managua, celebraron este día, instituido por iniciativa de la Duma Estatal de la Federación de Rusia, todos los 8 de julio.
1: La idea de la festividad surgió en el año 2002 por los habitantes de la ciudad rusa de Murom, de la región de Vladimir, donde descansan las reliquias de los santos esposos Pedro y Febronia, patronos del cristianismo ortodoxo, cuya conmemoración tiene lugar el 8 de julio, según destaca el embajador de la Federación de Rusia en Nicaragua, Mikhail Edenev.
0: Dijo que el director y guionista Goruniv rodó 55 películas, escribió más de 20 guiones para películas, libros, actuó en unas 30 películas y durante más de 20 años se desempeñó como diputado de la Duma Estatal.
1: La actividad actividad contó con la participación de Laureano Ortega Murillo, ministro asesor de la Presidencia para la Promoción de Inversión, Comercio y Cooperación Internacional. También Daniel Edmundo Ortega Murillo, coordinador de medios del Consejo de Comunicación y Ciudadanía, entre otros funcionarios.
0: 1:11 de la tarde, la cooperación entre Nicaragua y el Organismo Internacional de Energía Atómica avanza con una nueva visita de trabajo orientada a fortalecer los proyectos ambientales y científicos que impulsa el país. La delegación fue encabezada por Raúl Ramírez García, jefe de la sección de cooperación técnica para América Latina y el Caribe del organismo internacional, quien sostuvo un encuentro con autoridades del Ministerio del Ambiente y de los Recursos Naturales Marena y de la UNAM Managua.
1: Las autoridades presentaron los avances de los programas y proyectos que Nicaragua desarrolla con el respaldo técnico de la Organización Internacional de Energía Atómica, destacando su aporte al fortalecimiento de la investigación, la gestión ambiental y la formación académica. El encuentro fue presidido por el ministro del Marena, Javier Gutiérrez, y la rectora de la UNAM Managua, Telma de la Cruz Briceño, junto a representantes del CIRA y otras autoridades universitarias.
0: Como parte de la agenda, también se expusieron las principales estrategias que impulsa el país para proteger la madre tierra, entre ellas la reducción del uso de plástico y las acciones para prevenir la contaminación ambiental.
1: Amigos oyentes, avanzamos con más noticias. 1:12 Estamos a pocos días de celebrar el 47-19. Y es que el secretario de Organización del Frente Sandinista de Liberación Nacional, Fidel Moreno, anunció la agenda de actividades que se desarrollan en saludo al 47-19 y que culminará con el acto central el próximo domingo 19 de julio.
0: Durante una entrevista en el programa Estudio TN8, Moreno detalló que en todos los municipios se desarrollarán este sábado 11 de julio caminatas para honrar a los héroes y heroínas de la revolución.
1: Para el día 15 de julio, en homenaje al comandante Julio Buitrago, se realizará una actividad en la Casa Museo que lleva su nombre, además de congresos y caminatas que organizó la Juventud Sandinista.
0: Se tiene programado realizar el 17 de julio, Día de la Alegría, fiestas infantiles en más de 20.000 barrios y comunidades de Nicaragua.
1: También destacó que para el 18 de julio, en víspera de la conmemoración del 47-19, se realizarán vigilias en todo el país, así como actividades culturales, deportivas y festivas.
0: Moreno informó que el acto central por el 47-19 contará con los mensajes de los copresidentes, comandante Daniel Ortega y compañera Rosario Murillo, y se retransmitirá en todos los municipios del país, donde se instalarán pantallas y sonidos.
1: Y hablando de esta conmemoración, también el próximo 12 de julio, a partir de las 4 de la tarde, en el Salón de Incanto, en el Puerto Salvador Allende, el Instituto del Canto Lírico realizará el concierto Incanto Revolucionario, en saludo al 47-19.
0: Elisa Picado, presidenta de Incanto, informó que este concierto dedicado a la Revolución Popular Sandinista contará con la participación de solista y alumnos del instituto. También los pianistas Gabriel Maradiaga, Gabriel Shores, los guitarristas Juan Mena, Nicolás y Larry Ortiz en el teclado y dirección musical de Nelson Gutiérrez,
1: en el cual interpretarán estas canciones que llevamos en la sangre, que hablan de nuestra patria, de nuestros ideales, de Sandino, de la lucha de nuestro pueblo, y como saben, las interpretamos a nuestro estilo lírico, sostuvo Elisa Picado, presidenta de Incanto. La entrada al concierto es gratuita y podrán participar todas las familias nicaragüenses. 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
1: Avanzamos con más informaciones, 1:15 p.m. En más noticias, ya la semana que viene inician las actividades oficiales de las 18 candidatas a Reinas Nicaragua en su tercera edición 2026. Así ha sido informado por Paola Pinel, responsable de imagen de Nicaragua Diseña.
2: Pinel compartió detalles de las actividades, empezando por el martes 14 de julio, desde el Centro de Convenciones Olof Palme, se llevará a cabo la sesión de foto oficial, donde ellas estarán ya bajo el concepto de Reinas de Belleza. Serán fotografiadas y ustedes van a poder ver, más que su imagen, también un poco de su esencia.
1: El 15 de julio será la grabación del perfil en Granada, desde la Casa de los Tres Mundos, donde se podrá conocer un poco más allá de lo que ellas son externamente.
2: Van a conocer un poco de sus gustos, sus aspiraciones y qué quieren alcanzar como Reinas de Belleza. Ambas producciones van a tener un equipo completo en asesoría de imagen, foto, poses fotográficas, que van a garantizar la alta calidad de estas producciones, resaltó.
1: Y hablemos también de más producciones que se realizan en nuestro país. Es que Nicaragua Diseña, la plataforma de moda, realizó este jueves el lanzamiento de su quinta edición bajo el lema Legado, Evolución y Futuro, la cual se llevará a cabo en el Centro de Convenciones Olof Palme del 23 al 25 de octubre.
2: De esta manera queda abierta la convocatoria del 9 de julio al 10 de agosto a diseñadores, emprendedores, artistas, modelos y creativos interesados en ser parte de este evento.
1: La directora de Nicaragua Diseña, Camila Ortega Murillo, refirió que esta edición se dedicará a la memoria de Fernando Fuentes, de quien resaltó el legado que ha dejado.
2: Destacó que esta plataforma, considerada la más importante y única en la región centroamericana, la cual abre puertas a las nuevas generaciones de diseñadores, modelos y emprendedores.
1: Un sueño cumplido, llegar a estos 15 años reconociendo el talento creativo nacional, reconociendo ese gran valor. Venimos juntos en esta Nicaragua linda y siempre bendita, expresó Ortega Murillo, quien instó a los emprendedores a acercarse para obtener mayor información y recibir ese apoyo.
2: Camila agradeció a los patrocinadores que cada año más se suman y al gobierno de Nicaragua, que a través de sus instituciones como el Ministerio de la Juventud, Intur, entre otras.
1: Avanzamos con más informaciones. El Ministerio para la Promoción de Emprendimientos lanzó el concurso de fotografía Revolución de Emprendimientos Siempre Más Allá, con el objetivo de promover la fotografía como herramienta para la comercialización, promoción y divulgación de la creatividad y laboriosidad de los emprendedores nicaragüenses.
2: Podrán participar emprendedores, artesanos, micros y pequeñas empresas, fotógrafos, aficionados y cualquier ciudadano que esté interesado en fotografiar la laboriosidad de los nicaragüenses.
1: Tania González, directora general de emprendimientos, informó que los parámetros del concurso son ser mayor de 18 años, presentar la fotografía y solamente pueden participar en una categoría.
2: Destacó que se realizarán en tres categorías. Una de ellas es para demostrar el rostro del orgullo emprendedor y el cual consiste en presentar al propietario con su producto. La segunda categoría es fotografiar el producto que inspire, el valor agregado y la composición creativa, colores y texturas. Y la tercera categoría es destacar una fotografía en la que se muestre el sacrificio, arte y talento que implica a un protagonista elaborar su producto.
1: 1:18 p.m. Estas son noticias, amigos oyentes. A la 1:18 p.m. vamos a enlazar la comunicación con la copresidenta de la República, compañera Rosario Murillo, que se va a dirigir al pueblo de Nicaragua.
3: Compañera Rosario Murillo, coordinadora del Consejo de Comunicación y Ciudadanía. Muy buenas tardes, compañera Rosario. La escuchamos.
4: Muy buenas tardes, compañera, aquí estamos como cada día, gracias a Dios, con salud, gracias a Dios, bendecidos, prosperados, victoriosos, y vamos adelante, feria de salud con clínicas móviles y clínica móvil también para mamografías en 155,000 familias de 2,534 barrios y comunidades de todo el país. Son 1,500 ferias de salud las que estamos realizando. En los próximos días estaremos realizando para prevenir, para mejorar, para vivir más tranquilos, más optimistas, porque sabemos que tenemos salud. También tenemos compañeros mejorando el servicio de agua en Palacahuina y, por supuesto, también habilidades en inteligencia artificial, certificándose desde el Ministerio de la Juventud y los estudiantes. También concursos de fotografía de la Revolución Emprendedores desde el Ministerio de Emprendimiento. Tenemos también compañeros los preparativos para el 19 de julio. Estamos preparándonos para la vigilia que vamos a realizar aquí en Managua, en la Plaza de las Victorias, el 18, como hacemos todos los años y en los barrios también. Luego tenemos al Ministerio de Agricultura informando de una producción de 11 millones de unidades de mandarina reportada en 800 fincas de Managua, Masaya y Carazo. Usuracero entregando crédito a familias trabajadoras en una cantidad de municipios. Todos los días son decenas de municipios, son 46 municipios. También tenemos, compañeros, compañeras, las familias que reciben viviendas desde la Procuraduría General de las Municipalidades, familias que reciben viviendas en el Rama, en Bluefield, en Ciudad Sandino, en Managua, y luego también calles en Rivas, Matagalpa, Comalapa, Mindirí, Cebaco, caminos en Villa Sandino, Ciuna, Tola, San Ramón, canchas en El Viejo, puentes y monumentos en Puerto Morazán, San Miguelito, Santo Tomás del Norte, agua comunitaria en Estelí, El Sauce, Telpaneca, también San Rafael del Sur, Tehuantepec, El Rosario, El Rama, escuelas, puestos de salud, casas de atención para personas con necesidades especiales en El Viejo, Masaya, Cornailan, Condega, Ciudad Darío y Tola. Y vamos adelante. Luego también, compañeros, compañeras desde el Ministerio de Educación, con diplomados en educación socioemocional de parte de centenares de maestros y maestras. Tenemos también en las universidades 2.000 personas que continúan sus carreras universitarias. Esto es desde el Sistema Penitenciario Nacional. 2.000 personas que estudian administración de empresas, contabilidad, zootecnia, agronegocios, economía, ciencias de la educación y fisioterapia. Tenemos al INATEC también capacitado.

0: El sistema de iluminación pública en Barrio Venezuela, Barrio Carlos Fonseca y también aquí en el barrio La URSS. Vamos adelante, compañeros, compañeras. Estamos adelante y vamos adelante, trabajando juntos para avanzar, para prosperar, para mejorar nuestra vida. Vamos adelante y es nuestro el porvenir. Abrazo grande.
1: Empezar, dijeron, ¿verdad?
2: Escuchábamos las palabras de la copresidenta de Nicaragua, la compañera Rosario Murillo, a través de Radio Nicaragua, una radio para vos. Continuamos con más de nuestra programación.
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1: Gracias amigos por continuar con nosotros. La Red te sigue informando que por finalizar está el curso de Office Integrado 20 albergadas en el Sistema Penitenciario Integral de Mujeres que han recibido su certificado, que le brinda herramientas y nuevos conocimientos en capacidades técnicas.
2: La subdirectora del Centro Penitenciario de Mujeres, subcomisionada Scarlett Chavarría, dijo que estos cursos brindan herramientas a las albergadas para reintegrarse a la sociedad.
1: El cual llevó un proceso de integración desde Ofimática para brindar una preparación más superior a las albergadas que están en nuestro centro penitenciario para su reinserción a la sociedad, es lo que sostuvo. También precisó que estos cursos que imparte el tecnológico cada 3 meses permiten a estas mujeres poder emprender cuando retornen a sus hogares.
2: Más noticias en la red, más de 90 estudiantes de la Universidad Americana UAN y la Universidad Iberoamericana de Ciencia y Tecnología UNICIT recibieron su certificación tras finalizar las capacitaciones sobre el uso de herramientas de inteligencia artificial.
1: La ministra de la Juventud, Arlene Hernández, sostuvo que el curso se impartió durante más de 2 meses en estas universidades. Ya tenemos a más de 90 protagonistas de ambas universidades capacitados en inteligencia artificial para el servicio de la humanidad. Esto tendrá un impacto directo en diferentes ramos como la medicina, la innovación y la creatividad, refirió la ministra.
2: Dijo que se promueve el uso de la inteligencia artificial con mayor conciencia de servicio para fortalecer las capacidades de la juventud. En la primera fase de capacitación se contó con la participación de 80 estudiantes de la UNICIT y 18 de la UAM para un total de 98 protagonistas.
1: 1:25 PM, más noticias. Un total de 167 protagonistas con discapacidad que son atendidos a través del programa Todos con Voz recibieron sillas de ruedas que les entregó el gobierno de Nicaragua a través del Ministerio de Salud.
2: Desde el Centro Nacional de Fisioterapia Ciro Molina se congregaron los protagonistas que recibieron sus nuevas sillas de ruedas. Roxana Casco, coordinadora del CILAIS Managua, informó que se entregaron sillas de ruedas a protagonistas de los distritos de Managua, además de representantes de los CILAIS de Granada, Masaya y Carazo.
1: Esto les permite una mejor calidad de vida, poderse movilizar a las consultas, integrarse tanto a nivel de su familia en el hogar como en la sociedad y reintegrarse laboralmente los que están en funciones laborales, destacó.
2: María Azucena Altamirano dijo que anteriormente se movilizaba con bastón, sin embargo, contar con una silla de ruedas le cambia completamente su vida.
1: Avanzamos con más noticias con el fin de dar continuidad a las acciones de lucha antiepidémica que permiten eliminar el zancudo adulto y en estado de larvas. Una brigada médica del Ministerio de Salud llegó hasta el barrio Eduardo Flores del Distrito 3 de Managua.
2: En este barrio, los brigadistas realizaron fumigación y se aplicaron en los recipientes que almacenan agua la pastilla natular. Además, identificaron y destruyeron criaderos de zancudo, evitando así la proliferación de enfermedades provocadas por este vector como el dengue, zika y chikungunya.
1: Y ampliando las noticias de salud, a partir de este jueves hasta el sábado 11 de julio en el Hospital Infantil Manuel de Jesús Rivera La Mascota, se van a realizar cirugías cardíacas complejas.
2: La Brigada Médica Medican Kit de Estados Unidos y especialistas nicaragüenses realizan estas cirugías complejas a 6 niños y niñas de Managua, Carazo, Chontales y Chinandega.
1: Los procedimientos quirúrgicos se realizan de manera gratuita y mejora la calidad de vida de estos niños.
2: 1:27, el Ministerio de la Familia desarrolló del 6 al 7 de julio jornadas de trabajo en los territorios garantizando acompañamiento cercano, restitución de derechos y acciones preventivas.

0: que mejoran la unidad familiar, la convivencia armoniosa y el bienestar de las familias nicaragüenses.
1: Se realizaron 27 conciliaciones entre madres y padres de familia, beneficiando a 37 niños y niñas, alcanzando acuerdos hasta por 60.678.95 córdobas.
0: Además, garantizamos el pago de 1.998 pensiones alimenticias por un monto de 5.205.860.51, contribuyendo al bienestar y el desarrollo integral de la niñez nicaragüense.
1: Y dieron seguimiento a 10 casos de cooperación internacional relacionados con cobro y sustracción internacional de niños, niñas y adolescentes, en coordinación con autoridades de Estados Unidos, Costa Rica, Panamá y España, beneficiando a 12 protagonistas.
0: Somos la red, informando para vos. Las autoridades de la Dirección de Migración y Extranjería presentaron los requisitos para tramitar visa de salida para menores de 18 años.
1: Jennifer Pérez, jefa del Departamento de Visa y Entrega de esta dependencia del Ministerio del Interior, dijo que este tipo de trámites es indispensable para el niño y adolescente que viajen en compañía de sus progenitores.
0: Los requisitos son copia de la partida de nacimiento del menor, copia de pasaporte, copia de cédula de ambos padres, permiso notarial de salida y documento original de salida.
1: En el caso en que uno de los padres se encuentre fuera de Nicaragua, la gestión puede asumirla una tercera persona. El documento tiene vigencia de 30 días y permite al menor una sola salida del territorio nicaragüense.
0: Una 29, el Ministerio Agropecuario, en su monitoreo a la producción, informa una cosecha de limones y naranja agria de 23.6 millones de unidades.
1: Esta cosecha se produjo entre los meses de enero y mayo del 2026, reportada por más de 4.000 familias de Managua, Masaya, Granada y Carazo. Esta dinámica comercial ha favorecido la diversificación de las fincas, generando empleo e ingresos locales.
0: Más noticias en la red. La Alcaldía de Granada entregó 8 viviendas, al igual cantidad de números de familias que ahora cuentan con techo digno y propio para vivir.
1: La alcaldesa de Granada, Gladys Medina, dice que ya son 100 viviendas del programa Bismar Martínez que se han entregado a familias de escasos recursos económicos.
0: Informó que continuarán trabajando en mejorar las condiciones de este complejo habitacional, como adoquinado, espacios comunes, ornamentación y la construcción de más viviendas dignas.
1: Avanzamos con informaciones de todo el país. Para fortalecer la capacidad operativa municipal, la alcaldía de Moyogalpa, en la isla de Ometepe, incorporó una nueva retroexcavadora.
0: Con esta nueva maquinaria, además de mejorar la atención y servicio que se brinda a la población, permitirá ejecutar con mayor eficiencia las labores relacionadas con el mantenimiento, mejoramiento de caminos, limpieza de cauces, construcciones de obras de drenaje, entre otras.
1: Abraham Cruz, secretario político de Moyogalpa, dijo que la nueva retroexcavadora también permite dar una respuesta oportuna a dificultades y emergencias que puedan surgir por fenómenos naturales.
0: Una 30 en el Centro Tecnológico Coronel Santos López en Somoto graduó a 40 protagonistas de diferentes carreras técnicas, quienes ahora cuentan con herramientas para su desarrollo profesional.
1: Suami Aguilera, directora del Centro Tecnológico Coronel Santos López, explicó que este tipo de educación está dirigido a la preparación académica de jóvenes y adultos.
0: Tomé la decisión de estudiar la carrera técnica de maestro de obras. Ahora estoy listo y capacitado para llevar a la práctica mis conocimientos, manifestó Luis Alberto Miranda, quien se dedica a la agricultura en Somoto.
1: Y avanzamos, más informaciones del norte del país. La alcaldía de Ocotal dio inicio a la ejecución del proyecto de mejoramiento de la terminal de buses de la ciudad para garantizar espacios cómodos, seguros y funcionales a las familias.
0: La obra incluye nuevas áreas para fortalecer las condiciones de atención a los usuarios de transporte interurbano y mejorar las condiciones de la terminal de buses.
1: Xiomara Tercero, alcaldesa de Ocotal, dijo que diariamente este espacio es visitado por usuarios, comerciantes y transportistas. Con estas obras que se brindará un mejor servicio.
0: Una 31, un 70% alcanza la construcción del sistema de agua potable en la comunidad La Esperanza, en Nueva Guinea.
1: El proyecto que ejecuta la empresa nicaragüense de acueductos y alcantarillados sanitarios en Acal incluye instalación de 14 kilómetros de tubería, la construcción de captación y tanque de almacenamiento, adquisición e instalación de planta potabilizadora, energización y 370 conexiones domiciliares.
0: En Acal tiene previsto finalizar la construcción del proyecto en el último cuatrimestre del 2026 y restituir el derecho de agua potable a 370 familias.
1: Y para cerrar nuestro bloque de noticias nacionales, el gobierno territorial Mayagna Sauniaz, en el municipio de Bonanza, realizó la elección e investidura de las nuevas autoridades que dirigirán el territorio durante el periodo 2026-2028 como parte de la autonomía y fortalecimiento de los pueblos originarios.
0: Asumió como presidente del gobierno territorial José Misael Huetas Celestino Celedón, vicepresidenta Yamilet Lino y secretario Rolando Davis.
1: Los nuevos líderes territoriales reafirmaron su compromiso de continuar impulsando los proyectos de bienestar social, defensa de los derechos territoriales y preservación de la identidad cultural e integridad de la familia Mayagna.
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1: Gracias, amigos, por estar con nosotros. Somos La Red, que te lleva noticias de sucesos a esta hora, 1:33 p.m. Dos motociclistas resultaron lesionados tras colisionar en el sector de Lindavista, en el Distrito 2 de Managua.
0: Según información preliminar, el accidente ocurrió cuando uno de los conductores presuntamente no respetó una señal de alto en una intersección e impactó contra la otra motocicleta.
1: Miembros del Benemérito Cuerpo de Bomberos atendieron a los lesionados en el lugar y posteriormente los trasladaron a un centro asistencial para recibir atención médica. Ambos sufrieron diversas lesiones a causa del fuerte impacto.
0: Agentes de tránsito de la Policía Nacional realizaron las inspecciones correspondientes para determinar las causas del accidente y establecer responsabilidades.
1: Más sucesos en la red. La justicia ordenó la libertad de Harley Diana Mojica Gaitán, procesada por el presunto delito de lesiones graves tras un altercado ocurrido en diciembre del 2025 en una fritanga de Managua.
0: La autoridad sustituyó la prisión preventiva por una medida cautelar personal, por lo que enfrentará el proceso en libertad y deberá presentarse mensualmente ante el juzgado.
1: La resolución judicial señala que el cambio de la medida cautelar respondió a la valoración de su condición de vulnerabilidad y de sus responsabilidades de cuidado hacia su hija, con base en los principios de excepcionalidad y proporcionalidad. El caso se originó por una acusación de la fiscalía que sostiene que Mojica causó lesiones graves a Germán Antonio Urbina Salguera, mientras la defensa afirma que la joven intervino para auxiliar a varias mujeres que presuntamente eran agredidas por el denunciante.
0: Antes de conocerse la resolución, familiares de Mojica denunciaron presuntas irregularidades en el proceso y aseguraron que los representantes legales del denunciante rechazaron una negociación y plantearon exigencias relacionadas con una propiedad. La familia también sostiene que la joven no tenía antecedentes judiciales y que la prisión preventiva afectó gravemente a su entorno familiar.
1: Estas son noticias de sucesos a la 1:35 p.m. en el sector del paso a desnivel Julio Buitrago, sobre la carretera norte en Managua. Dos motociclistas resultaron lesionados tras colisionar. De acuerdo con información preliminar, el exceso de velocidad y el presunto irrespeto a la luz roja del semáforo habrían provocado el accidente.
0: Los lesionados fueron identificados como Juan Gutiérrez, de 21 años, quien sufrió heridas en los brazos, y Brando Calderón, quien presentó una posible fractura en el brazo derecho. Paramédicos del Ministerio de Salud brindaron atención prehospitalaria a ambos y los trasladaron al Hospital Alemán Nicaragüense debido a la gravedad de sus lesiones, mientras que Gutiérrez recibió asistencia en el lugar.
1: Agentes de tránsito de la Policía Nacional realizaron las investigaciones correspondientes para determinar cómo ocurrió la colisión y establecer las responsabilidades de los conductores. Según Gutiérrez, el otro motociclista circulaba a alta velocidad y no logró evitar el impacto.
0: Más noticias de sucesos en la red. Una mujer resultó lesionada tras ser atacada con un machete durante un violento asalto ocurrido en el sector de Memorial Sandino, en Managua.
1: El hecho quedó registrado por una cámara de seguridad que muestra a dos hombres en motocicleta interceptándola para robarle el celular y el bolso. Al resistirse, uno de los delincuentes la agredió y luego escapó junto a su cómplice.
0: Minutos después, personas que transitaban por la zona auxiliaron a la víctima, quien permanecía lesionada a un lado de la vía. El asalto ocurrió 3 cuadras al sur de la cancha Memorial Sandino y es investigado por las autoridades.
1: Menos de una hora después, vecinos del mismo sector retuvieron a un hombre al sorprenderlo merodeando una vivienda con el aparente pretexto de bajar cocos de un árbol. Habitantes aseguraron que el sujeto presuntamente ha intentado cometer robos en varias ocasiones, por lo que lo entregaron a la policía para que investiguen ambos hechos y determinen las responsabilidades correspondientes.
0: Y en nuestro cierre de noticias de sucesos, Melvin José Gaitán Ortiz, de 30 años, murió por sumersión en la laguna de Masaya, en el sector La Sardinera, comarca Vista Alegre, del municipio de Nandasmo.
1: Según información preliminar, compartía con familiares y presuntamente se encontraba bajo los efectos del alcohol cuando se lanzó al agua y no volvió a salir a la superficie.
0: Tras recibir la alerta, efectivos de la Policía Nacional y Bomberos Unidos iniciaron las labores de búsqueda, que se extendieron durante varias horas. poco antes de suspender el operativo por la falta de visibilidad, los rescatistas localizaron el cuerpo sin vida de Gaitán Ortiz.
1: Las autoridades coordinaron el levantamiento del cuerpo con el médico forense para entregarlo a sus familiares.
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1: Momento de noticias internacionales en La Red, y es que el Servicio Federal de Seguridad de Rusia frustró un atentado con dron por parte de Ucrania y que estaba dirigido a un militar ruso de alto rango en la región de Moscú.
0: De acuerdo a la información del organismo, los servicios de inteligencia ucraniano reclutaron a un hombre ruso que vivía en Ucrania, lo amenazaron y luego recibió entrenamiento en tiro y explosivo.
1: El hombre llegó a Rusia a través de Moldavia y Armenia. En Moscú alquiló un apartamento e instaló cámaras de video para vigilar al militar. El hombre incluso compró una barba, un bigote y gafas postizas para su misión.
0: Los servicios de seguridad de Rusia descubrieron el plan del hombre, que consistía en averiguar el horario del oficial, atacarlo con un dron equipado con una bomba casera cuando entrara al edificio en Moscú.
1: Estas son noticias internacionales en La Red. El cuerpo de la Guardia Revolucionaria Islámica de Irán anunció que atacó con 10 misiles balísticos un centro de mando estadounidense en Oriente Medio y la base aérea de Al-Azraq en Jordania, y advirtió que si continúan las hostilidades, otras instalaciones militares de Estados Unidos en la región podrían convertirse en objetivos.
0: Lanzaron una advertencia: si el ejército terrorista de Estados Unidos repite su agresión, el resto de las bases estadounidenses en la región no estarán a salvo de nuestro intenso fuego.
1: Estas declaraciones surgen luego de que el viceministro de seguridad de la provincia iraní de Bushehr, Enzan Jahanian, denunciara que varios puntos de la región, incluida la zona perimetral de la central nuclear de Bushehr, fueron alcanzados por proyectiles estadounidenses.
0: Mientras que la embajada de Estados Unidos en Jordania emitió una alerta para sus ciudadanos y les pidió buscar refugio de inmediato ante reportes de misiles, drones y cohetes sobre el territorio.
1: Más información del mundo. En casi un 60% cayeron la reventa de los precios de las entradas para los partidos de cuartos de final de la Copa Mundial de Fútbol 2026, que se disputará este viernes entre España y Bélgica en la ciudad de Los Ángeles, Estados Unidos.
0: En los mercados de reventa, el precio mínimo del boleto para asistir al encuentro pasó de $2,950 a $1,200. Este desplome ocurrió tras la eliminación de Portugal y Estados Unidos en la ronda anterior, y en la que marcó la despedida de Cristiano Ronaldo de las Copas del Mundo.
1: Para los aficionados, esperaban a Estados Unidos en cuartos de final y un posible duelo ante Portugal con la presencia de Cristiano Ronaldo, pero como nada de esto ocurrió, miles de compradores potenciales desaparecieron y los vendedores ajustaron los precios.
0: La eliminación de ambos equipos redujo el atractivo local de los partidos. Ahora, para muchos aficionados, pagar más de $2,000 por entrada deja de tener sentido sin su selección favorita.
1: Ampliamos las noticias del mundo. La presidenta encargada de la República Bolivariana de Venezuela, Delcy Rodríguez, durante una videoconferencia con los responsables de los 87 campamentos transitorios, informó sobre el inicio de gestiones internacionales directas para rescatar los recursos financieros de la nación y destinarlos a su atención de la emergencia por el doble sismo.
0: Destacó la necesidad de recuperar el patrimonio de Venezuela para canalizarlo de forma directa hacia el bienestar social de los afectados. Hemos decidido enviar una carta, entre otros, al rey de Inglaterra para que liberen el oro que está retenido en el Banco de Inglaterra. Ese oro es de nuestro pueblo y ese oro debe estar para atender las consecuencias terribles, trágicas, de este doble terremoto, sostuvo.
1: Dio a conocer que también se comunicó telefónicamente con la directora del Fondo Monetario Internacional, a quien agradeció su atención y comprensión para liberar los recursos bloqueados de Venezuela con el fin de destinar esos fondos a atender la emergencia humanitaria.
0: Nos mantenemos en Venezuela. El Servicio Nacional de Medicina y Ciencia Forense de este país inició un operativo especial para garantizar la sepultura digna, individualizada y conforme a los protocolos internacionales a las víctimas de los dos sismos ocurridos el 24 de junio en ese país.
1: José Manuel Suárez, alcalde del municipio de Vargas, informó que en un primer momento del gobierno de Venezuela activó los mecanismos necesarios para brindar respuesta necesaria a las familias afectadas. Luego designó al cementerio La Esperanza en el estado de La Guaira para la sepultura de los muertos.
0: Los protocolos internacionales contemplan que, en contexto de desastres con con elevado número de víctimas fatales, se puede utilizar las fosas comunes, aunque suele traducirse en la pérdida definitiva de la identidad de las víctimas y genera profundo dolor para las familias que pierden la posibilidad de localizar a sus seres queridos.
1: Sin embargo, el gobierno de Venezuela decidió descartar esta alternativa y optó por un procedimiento que garantiza la identificación y el resguardo individual de cada víctima.
0: Suárez detalló que en el cementerio La Esperanza, los ataúdes son colocados uno junto a otro, separados por parcelas perfectamente delimitadas. Frente a cada una de las tumbas sobresale una sencilla cruz blanca acompañada por una placa que contiene un código y la leyenda identificación especial, además de la fecha del fallecimiento, 24 de junio del 2026.
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1: Amigos oyentes, antes de culminar las informaciones de esta audición, lo haremos con una noticia curiosa. Y es que un insólito momento se volvió viral luego de que una abuelita abofeteara o cacheteara a un joven que se encontraba jugando videojuegos en un cibercafé de Vietnam. Esto al confundirlo con su nieto, quien presuntamente se había escapado de la casa.
0: Tras el golpe, el joven sorprendió a todos con su reacción. En lugar de enojarse o reclamar, permaneció tranquilo y no respondió de manera agresiva ante el inesperado incidente.
1: La abuelita, al darse cuenta de que había cometido un error y se había cacheteado a otro muchacho y no a su nieto, se disculpó de inmediato con él. Como muestra de arrepentimiento, pues le dio un beso en la mejilla para intentar consolarlo.
0: La curiosa escena fue captada en video y rápidamente se viralizó en redes sociales, donde miles de usuarios destacaron tanto la reacción del joven como el gesto de la abuela al reconocer su equivocación.
1: Y luego de esta curiosa noticia, nosotros ponemos punto final a las informaciones, no sin antes presentarles el resumen de titulares.
0: Ineter pronostica lluvias para Nicaragua.
1: Conmemoran el 47 aniversario del Fortín de Acosasco.
0: Nicaragua proyecta película rusa por el Día de la Familia.
1: Organización Internacional de Energía Atómica fortalece cooperación ambiental y científica con Nicaragua.
0: Diversas actividades se llevarán a cabo para saludar el 47-19.
1: El 12 de julio, Incanto celebrará su concierto revolucionario.
0: La próxima semana inician las actividades oficiales de Reinas Nicaragua 2026.
1: Lanzan convocatoria para quinta edición de Nicaragua Diseña 2026.
0: Realizan cirugías cardíacas complejas en el hospital La Mascota.
1: Juramentan a nuevas autoridades del gobierno territorial Mayagna Saunías. Gracias, amigos oyentes, por su fiel sintonía. Continúen con más de la programación de Radio Nicaragua, una radio para vos.

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2: Buenas tardes, estimados oyentes. Ya estamos aquí en una nueva edición del noticiero Lo Último en Noticias a través de Radio Nicaragua 620 AM 90.5 en FM. Lo Último en Noticias se transmite por esta emisora Radio Nicaragua a la 1:30 en punto de la tarde de lunes a viernes. En el control master Julio Leiva, todos bajo la dirección de José León Cuán. Entramos en detalle con nuestras informaciones cuando es la 1 de la tarde con 50 minutos. Durante la semana del 13 al 18 de julio del 2026, estará brindando atención médica general y especializada a 155.619 familias de 2.534 barrios y comunidades en todo el país mediante la realización de 1.427 ferias de salud y clínicas móvil. Dentro de esta programación estará desarrollando 80 ferias de salud con atención de especialistas, realización de mamografía y ultrasonidos de mama a través de la estrategia Mi Hospital en Mi Comunidad. Continuamos con más informaciones. La 1 de la tarde con 51 minutos aquí en el noticiero Lo Último en Noticias, Radio Nicaragua. La Brigada de Lucha Antiepidémica del Ministerio de Salud esta mañana estuvieron realizando la visita a 905 viviendas en el barrio Germán Pomaral del distrito número 5 de nuestra capital. Ahí se llevó a cabo lo que son las jornadas de abatización con el nuevo producto natural y también fumigación. El doctor Arturo Méndez, director del Centro de Salud Carlos Rugamas, hizo un llamado a la población a mantener limpios los hogares y evitar así los criaderos de zancudo que producen muchas enfermedades.
3: Estamos en el barrio Germán Pomares visitando con el programa de prevención de enfermedades transmitidas por vectores. Vamos a intervenir 905 casas con la estrategia de fumigación y aplicación de tableta natular. Estas dos estrategias, con la fumigación, elimina al zancudo adulto, el cual es el que transmite las enfermedades como el Zika, dengue, chikungunya, a través de su picadura, y la aplicación de tableta natular, la cual elimina las larvas o clavitos de estos zancudos. De la especie de Aedes, el cual transmiten estas enfermedades que les mencioné, como son el dengue, Zika y chikungunya.
2: Una de la tarde con 52 minutos. Según otra información aquí en La Última Noticia, un fraternal encuentro entre la Embajada de Nicaragua en representación de nuestro gobierno y el pueblo de Nicaragua y el Instituto de Meteorología e Hidrología de Panamá se desarrolló hoy 9 de junio en las instalaciones de esta entidad. Su directora Luz Graciela Calzadilla, en compañía del conjunto de directoras y directores, entre estos la subdirectora y la secretaria general, brindó una cordial bienvenida a nuestro embajador compañero Carlos Midense y agradeció la visita. Acto seguido, la directora expuso información sobre el instituto referida a su labor, trayectoria y la importancia del trabajo que desempeña en beneficio de la sociedad panameña y su vínculo con el desarrollo y la producción nacional. De parte de nuestro país, el compañero Carlos Midense una vez saludó en nombre de nuestro buen gobierno sandinista y pueblo el traslado información acerca de nuestro modelo y su trabajo y relación interinstitucional entre nuestro INETER, Meteorología, SINAPRED, entre otras entidades, las cuales avanzan de la mano con nuestro desarrollo, prosperidad, bien común y el mejoramiento de la calidad de vida de nuestro pueblo, reflejando de nuestros indicadores sociales y lo relacionado a la mitigación, prevención y atención de desastres. Una de la tarde con 54 minutos. Continuamos con más informaciones. El licenciado Mario Amador, gerente de la empresa azucarera S.A. EASA, se refirió sobre cómo están nuestras exportaciones del rubro azúcar, indicando de que van muy bien. Ya hemos entregado ya casi el 80% de nuestras exportaciones a países como la República Popular de China, Corea y también la cuota del CAFTA. Por ejemplo, hemos entregado el CAFTA unos 30.000 toneladas, asimismo también a China entregamos 60.000 toneladas de azúcar. Actualmente dijo sí, hay una afectación en lo que es los cultivos de caña con una plaga denominada cochinilla arenosa. Pero además dijo también el licenciado Mario Amador que estamos bien y se necesita, sí, verdad, también darle atención a lo que es esta plaga. Vamos a escuchar al respecto las declaraciones del licenciado Mario Amador.
4: De traslado y de movilización se reduzcan un poco, pero sí estamos exportando con buen ritmo, pues vamos más o menos ya con un 80% de las exportaciones concluidas. Eso ha ido principalmente, como te decía, el mercado chino, el mercado de Corea, ha sido un mercado sumamente importante, Corea del Sur, el mercado de Estados Unidos, se han ido unas 30.000 toneladas, 31.000 toneladas, y después los países del asiático han llevado otra parte importante de azúcar.
5: Hablemos de los precios, ¿cómo están los precios internacionales?
4: Los precios internacionales estuvieron bien deprimidos, llegaron a niveles de $13 por quintal de azúcar crudo, azúcar no apta para consumo humano. Estos han empezado a subir y estamos en nivel de 15.50 más o menos, que ya es un precio, no es un precio bueno, pero es un precio por lo menos menos malo del que teníamos cuando estábamos en $13, pues, y esperamos que siga subiendo un poco por efecto de todas las complicaciones climatológicas que están afectando. Cuando nosotros tenemos el Niño aquí tan fuerte en Nicaragua, en Brasil también hay algunas partes que tienen sequía y otras partes que tienen inundaciones, y entonces eso puede producir algunos desajustes. La India y Tailandia sí sienten las mismas afecciones que nosotros, es decir, tienen déficit hídrico y ellos dependen mucho de la lluvia para producción de azúcar. Entonces probablemente eso va a impactar en los precios azucareros, y el próximo año tendremos un repunte de precios que consideramos podría llegar al orden de los $18-19 el quintal de azúcar.
2: La 1:00 p.m, 56 minutos, continuamos con más informaciones aquí en el noticiero Lo Último en Noticia. El concurso de las bellezas, de las señoritas bellezas de nuestro país, Reinas Nicaragua 2026, continúa llevándose o realizándose a cabo en los diferentes departamentos de nuestro país. Esta mañana, en conferencia de prensa en el Ministerio de la Juventud, MIJUVE, Paola Pinel, responsable de imagen de Nicaragua Diseña, dijo que la semana próxima inician las actividades oficiales de las 18 candidatas a Reinas Nicaragua en su tercera edición 2026. El día martes 14 de julio, en el Centro de Convenciones de Los Palmes, se realizará la sesión de fotos oficial confirmadas como Reinas de Belleza. El miércoles 15 de julio se realizará la grabación de perfiles en Granada, en la Casa de los Tres Mundos. Ellas tendrán un equipo de imagen, fotoposes, fotógrafos y video grafoses, así lo dijo Paola Pinel de Nicaragua Diseña.
6: Una de las actividades que tendremos, que será el día martes 14 de julio desde el Centro de Convenciones Olof Palme, es su sesión de foto oficial, donde ellas estarán ya bajo el concepto de Reinas de Belleza, serán fotografiadas y ustedes van a poder ver más que su imagen también un poco de su esencia. Seguidamente se dará la grabación de perfiles el miércoles 15 de julio en Granada desde la Casa de los Tres Mundos, donde ustedes van a poder conocer un poco más allá de lo que ellas son externamente, van a conocer un poco de sus gustos, sus aspiraciones y qué quieren alcanzar como reinas de belleza. Ambas producciones van a tener un equipo completo en asesoría de imagen, fotopose, fotógrafos, videógrafos, que van a garantizar la alta calidad de estas producciones.
2: Una pausa comercial y ya regresamos con más informaciones aquí en el noticiero Lo Último en Noticias en Radio Nicaragua.
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2: Continuamos con más informaciones aquí en el noticiero Lo Último en Noticias Radio Nicaragua. El Instituto Nicaragüense de Turismo y Cultura anunció la realización de festivales tradicionales, actividades de aventura extrema y recorridos turísticos como parte de las actividades de fin de semana llevando recreación, cultura y tradición a la familia. La promotora del desarrollo turístico del ITUR, Mayrin Flores, compartió que el viernes 10 de julio se realizará un recorrido ecoturístico por los principales destinos turísticos del municipio de Nandasmo. Otra de las actividades es el Festival de Caballito de Palo, el municipio de Huaco, el que se desarrollará con un desfile por las principales calles. El sábado 11 de julio se realizará el Festival Nicaragüense Nuestra Orgullosa Identidad, que se estará desarrollando en el municipio de San Rafael del Norte, del departamento de Yinotega, que contará con animaciones, ferias gastronómicas y artesanal, concurso, desfile por las principales calles, finalizando con una fiesta popular por el Grupo Costa Azul. Esta actividad estará acompañada con grupos culturales de Masaya, León, Carazo, Costa Caribe y Yinotega, sostuvo. Continuamos con más noticias, las 2 de la tarde con un minuto. La plataforma de moda nacional e internacional Nicaragua Diseña realizó en el Centro de Convenciones Los Palmes la convocatoria oficial en su edición número 15, programada para los días 23, 24 y 25 de octubre. La actividad está dirigida a todos los emprendedores, diseñadores, artistas y talento nicaragüense. Este año Nicaragua Diseña celebra 15 años de historia bajo el lema Legado, Evolución, Futuro. La edición reconoce el camino recorrido, celebra el crecimiento del talento nicaragüense y abre las puertas a quienes escribirán el próximo capítulo de esta historia. La convocatoria está abierta desde el 9 de julio hasta el 10 de agosto del 2026. Las inscripciones se realizarán de forma virtual a través del sitio web oficial www.nicaraguadiseña.com. Escucharemos al respecto a la compañera Camila Ortega, quien es directora general de Nicaragua Diseña.
10: De la región centroamericana, esta plataforma única que ha unido sueños, que ha unido esperanzas de todos los talentos creativos de nuestra Nicaragua. Queremos saludar a la compañera Nasha Campbell del Instituto Nicaragüense de Turismo, a la compañera Idania Castillo de la Cinemateca Nacional, compañera Carla Cuadra, compañera Javiera Granja de nuestro equipo de Nicaragua Diseña y a nuestro joven talento, un talento estrella, un talento emergente que se fue hasta China este año a mostrar su talento junto a la primera edición de Nicaragua Diseña, Isabel Alemán. Reconocemos tu talento y estamos acompañándote en este gran sueño. Realmente para nosotros es un sueño cumplido llegar a estos 15 años y reconocer ese legado, esa gran trayectoria que llevamos, reconocer esa evolución que venimos desarrollando desde el talento, desde la creatividad nacional y reconocer también ese futuro creativo que estamos escribiendo juntos, esa nueva generación de talentos, esa nueva generación de diseñadores, artistas, de modelos, de estilistas también que forman parte de esta gran familia. Así que
2: a 2 de la tarde con 3 minutos, continuamos con más informaciones aquí en Lo Último en Noticias, Radio Nicaragua, 620 AM y 90.5 en FM. La Policía Nacional también dio a conocer los resultados del Plan de Seguridad Ciudadana y en el campo del 2 al 8 de julio del 2026. La comisionada Karen Cobando de la Codefatura de Relaciones Públicas de la Policía Nacional dijo que se garantizó protección policial a 79.000 actividades culturales, deportivas, recreativas, ferias de la economía familiar y de salud, seguridad escolar, centros recreativos, destinos turísticos y balnearios del país.
11: La Policía Nacional garantizó protección policial a 79.000 actividades culturales, deportivas, recreativas, así como ferias de la economía familiar y ferias de salud, coberturas a planes de seguridad escolar, destinos turísticos, centros recreativos y balnearios del país, protección especial al traslado del refuerzo de la merienda escolar 2026 en centros educativos de los municipios del país, También se realizaron un total de 36.647 acciones preventivas, las que eran visitas a líderes comunitarios, encuentro con la comunidad, visita casa a casa y atención a jóvenes en situación de riesgo.
2: Asimismo, también la funcionaria policial dio a conocer los resultados del plan de las comisarías de la mujer dirigido a las madres de familias también en el mismo periodo del 2 al 8 de julio del 2026. La comisionada Cari Cobando dijo que se realizaron 20.855 visitas casa a casa, se recepcionaron 6 denuncias y 3 agresores fueron capturados. Vamos a escuchar a la comisionada Cari Cobando.
11: Se realizaron un total de 20.855 visitas casa a casa, con 32.009 participantes. De esta, la cantidad mujeres, 16.522, cantidad hombres, 15.487. Se realizaron 130 asambleas con la comunidad, con 21.667 participantes. De esta, la cantidad mujer, 10.969, y la cantidad hombres, 10.698. Finalizando con conversatorios con la familia, con un total de 12.698 participantes.
2: A 2:05 p.m, la compañera Rosario Murillo, copresidenta de nuestra nación, es su alocución de este mediodía, dando las informaciones de cómo avanzamos en paz y seguridad en nuestro país. Dijo que estaremos realizando ferias de salud con clínicas móviles para 155.000 familias, los protagonistas, en 2.524 barrios y comunidades del país. Proyectos de agua potable en Palacahuina y otros municipios. Concurso de fotografía a través del Minjuve con jóvenes. Estamos ya en los preparativos, también dijo, del 19 de julio. Estaremos ya preparando también lo que será la vigilia en la Plaza La Victoria. Esto es el 18 de julio. El Ministerio Agropecuario nos informa, dijo la compañera Murillo, de 11 millones de unidades de mandarinas en 800 fincas. Esto es en Masaya, Granada, Carazo, entre otros departamentos del sur de nuestro país. Viviendas desde la Procuraduría General de las Repúblicas en el Rama, Bluefield, Ciudad Sandinos, entre otros. Calles también en los departamentos, municipios de Comalapa, Rivas, Tindirí y Cébaco. Una cancha también en el viejo departamento de Chinandega. Aguas comunitarias en los departamentos de Estelí, El Sauce, Del Paneca, San Rafael del Sur. Escuelas, puestos de salud, el Ministerio de Educación realizando el diplomado en educación socioemocional. La compañera Murillo también dijo que de las universidades están siempre capacitando en el sistema penitenciario a 2.000 privados de libertad que continúan preparándose en diferentes carreras universitarias. El INATEC también capacitando a 25.000 protagonistas en las escuelas técnicas en el campo. La compañera Murillo dijo también que tendremos la próxima semana 2.500, la entrega de 2.500 títulos de propiedad. Proyectos de energía en Santa Rosa del Peñón. La próxima semana también iluminación pública, por ejemplo, en barrios como la URSS, Barrio Venezuela, Carlos Fonseca, entre otros barrios de la capital. Nuevamente una pausa comercial. Ya regresamos en la recta final aquí en el noticiero Lo Último en Noticias, Radio Nicaragua.
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2: Continuamos en la recta final aquí en el noticiero Lo Último en Noticias, Radio Nicaragua. En celebración Julio Victorioso, el Centro Tecnológico de Hotelería y Turismo Banda Aguilar graduó este jueves a 20 nuevos técnicos profesionales durante la 25ª promoción de este prestigioso centro de formación técnica. Los jóvenes originarios de diversos puntos del país culminaron con éxito su formación en 6 carreras claves para el sector. Los planes de estudio, con una duración de entre 1 y 2 años, están diseñados para fortalecer las habilidades en atención y el desarrollo del turismo nacional. Entre las especialidades en las que se profesionalizaron los graduandos destacan servicios, restaurantes, bar y cafetería, pastelería y panadería, cocina y gastronomía, administración de empresas turísticas y hotelera, atención al cliente y recepción hotelera. El director del Centro Tecnológico, Eloy Morales, destacó que esta nueva promoción aporta talento joven, altamente capacitado y listo para integrarse al sector productivo, lo que contribuirá de manera directa al crecimiento de la economía y el turismo en el país.
12: Es muy importante para nosotros. Y cómo nosotros, a través de ese regalo, de esa paz, de esos conocimientos técnicos, de esa teoría, de esos ambientes donde nosotros nos desarrollamos, logramos concluir nuestro objetivo, que es lo más importante. Hoy, más de 90 protagonistas del Centro Tecnológico de Hotelería y Turismo, más de 90 chavalos han ido a las empresas, han practicado, han aprendido también qué es la vida, qué es ser un verdadero profesional, porque hoy ustedes ya no son egresados, ya no son más alumnos del centro, hoy son profesionales de hotelería y turismo.
2: Amigos oyentes, de esta forma hemos llegado a la parte final del noticiero Lo Último en Noticias. En el Control Master, Julio Leiva, todos bajo la dirección de José León Juan. Los invitamos a que continúen con la programación de Radio Nicaragua. Muy buenas tardes.
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7: Estamos en Julio Victorioso. 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

0: Las 2, 15 minutos.
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0: Las 2, 16 minutos.
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5: Buenas tardes, tengan ustedes, amigos oyentes del noticiero Fuerza Informativa, que se transmite en Radio Nicaragua a través de la frecuencia 90.5 FM, 620 AM, de lunes a viernes, en horario de 2:15 a 2:30 de la tarde. Quienes habla María Auxiliadora Balmaceda, controles máster Julio Leiva. A continuación, nuestros principales titulares correspondientes al día de hoy, jueves 9 de julio del 2026. Plan de actividades del Ministerio de Salud. Centro Tecnológico de Hotelería y Turismo gradúa 90 profesionales vinculados al turismo y hotelería. Mi familia brinda atención integral a más de 5.200 niñas y niñas en Nicaragua. El Ministerio de Salud entrega 167 sillas de rueda protagonistas de Managua y otros departamentos. Café de Nicaragua alcanza precio histórico de $14,000 por quintal en tasa de la excelencia. Nicaragua bajo influencia de lluvias y temperaturas elevadas. Estas y otras más informaciones en su noticiero Fuerza Informativa. Y a las 2 con 18 minutos de la tarde, desarrollo de nuestros titulares. Centro Tecnológico de Hotelería y Turismo gradúa 90 profesionales vinculados al turismo y hotelería. En celebración del Julio Victorioso, el Centro Tecnológico de Hotelería y Turismo Amanda Aguilar graduó este jueves a 90 nuevos técnicos profesionales durante la 25ª promoción de este prestigioso centro de formación técnica. Los jóvenes originarios de diversos puntos del país culminaron con éxito su formación en 6 carreras clave para el sector, los planes de estudio con una duración de entre 1 y 2 años. Están diseñados para fortalecer las habilidades en la atención y el desarrollo del turismo nacional. Entre las especialidades en las que se profesionalizaron los graduandos destacan servicio de restaurante, bar y cafetería, pastelería y panadería, cocina, gastronomía, administración de empresas turística y hotelera y atención al cliente y recepción hotelera. El director del Centro Tecnológico, Eloy Morales, destacó que esta nueva promoción aporta talento joven, altamente capacitado y listo para integrarse al sector productivo, lo que contribuirá de manera directa al crecimiento de la economía y el turismo en el país. Actualmente, el Centro Tecnológico Amanda Aguilar atiende a más de 570 protagonistas en carreras técnicas y a más de 2.000 en curso de capacitación corta, reafirmando el compromiso del gobierno con la formación técnica integral, gratuita y de calidad. Y a las 2:21 de la tarde, en su noticiero Fuerza Informativa, el plan de actividades del Ministerio de Salud. Ministerio de Salud, plan de actividades del 13 al 19 de julio del 2026. Taller sobre crecimiento personal para promover la reflexión, empatía y el descubrimiento de nuevos recursos personales para alcanzar un bienestar social por parte del Centro de Recuperación de Adicciones, Dr. Mario Flores, fecha 13 de julio, lugar, kilómetro 15.5, carretera Masaya, de las Tinajitas, 200 metros al sur, municipio de Ticuantepe, Managua. Protagonistas jóvenes. Realizaremos encuentros con padres y niños para brindar atención médica con charlas sobre los derechos de las y los niños, alimentación saludable, valoraciones odontológicas, controles de vigilancia del programa de crecimiento y desarrollo, desparasitación como parte del programa Amor para los más chiquitos. Fecha del 13 al 18 de julio. Lugar en los departamentos de Estelí, León, Managua, Masaya, Granada, Celaya Central y Bilwe. Protagonista, padres de niños y niñas de estos departamentos. Realizaremos visitas a pacientes del programa Todo con Vos y sus familias para abordar temas sobre estilo de vida.

0: avanzada con ultrasonido obstétrico, cervicometría y valoración con perinatología, fecha del 13 al 18 de julio en los departamentos de Madrid, Nueva Segovia, Estelí, Managua, Carazo, Rivas Central, Matagalpa y Las Minas. Protagonista, embarazada de los barrios y comunidades de esos departamentos. Realizaremos encuentros con mujeres embarazadas en casas maternas. Además, se abordarán temas relacionados con la importancia del cuidado de la salud de la madre y del recién nacido, así como la prevención del dengue y de otras enfermedades febriles transmitidas por zancudo. Fecha del 13 al 18 de julio, lugar en los departamentos de Madrid, Nueva Segovia, Estelí, Chinandega, León, Carazo, Masaya, Arriba, Buaco, Chontales, Celaya Central, Río San Juan, Matagalpa, Bilwi, Las Minas, Raat. Protagonista, embarazada de las comunidades y de los departamentos. Vamos a un cambio comercial, regresamos con más información.
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0: Continuamos informando en su noticiero Fuerza Informativa a las 2:25 de la tarde. El gobierno sandinista, a través de la empresa nicaragüense de acueductos y alcantarillado sanitario ENACAL, ha iniciado la obra de rehabilitación y mejoramiento del sistema de agua de la ciudad de Palacahuina. Para mejorar este servicio a las familias se ejecutarán, entre otras obras, construcción de cerca perimetral, rehabilitación de casetas, reemplazo de equipo de bombeo en pozo galería, además de la construcción de oficinas para funcionamiento de la filial, lo que permitirá mejorar el servicio de agua y la atención a unas 2.300 familias de esta ciudad una vez finalizada, Dios mediante, en octubre de este año. En otra información, en su noticiero Fuerza Informativa, Nicaragua, bajo influencia de lluvias y temperatura elevada, INETER informó que este jueves 9 de julio persistirán las bajas presiones atmosféricas sobre Nicaragua asociadas a una vaguada ubicada en el sureste de México y el norte de Centroamérica. Mientras una nueva vaguada se desplaza sobre el mar Caribe nicaragüense, estas condiciones favorecerán lluvias dispersas, tormentas eléctricas aisladas y un ambiente muy caluroso en gran parte del país durante el transcurso del día. De acuerdo con el pronóstico nacional, la zona de convergencia intertropical continuará influyendo sobre el sur de Centroamérica y el suroeste del Mar Caribe, incrementando la nubosidad y las precipitaciones principalmente en las regiones Caribe y Central. Además, se prevén vientos moderados a fuertes con mayor incidencia en las zonas centro y sur del territorio nacional. Vamos a un cambio comercial, regresamos con más información.
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0: Más información a las 2:28 de la tarde en su noticiero Fuerza Informativa. Preparan vigilia para este 18 de julio en la

0: Plaza de la Victoria. La copresidenta de la República, compañera Rosario Murillo, informó este jueves que el próximo 18 de julio se realizará la vigilia en la Plaza de la Victoria en Managua, así como actividades similares en los barrios del país como parte de la jornada de conmemoración del 47 aniversario del triunfo de la Revolución Popular Sandinista. Tenemos los preparativos para el 19 de julio, estamos preparándonos para la vigilia que vamos a realizar aquí en Managua, en la Plaza de la Victoria, el 18, como hacemos todos los años y en los barrios también, sostuvo. Mencionó que aquí estamos como cada día, gracias a Dios, con salud, gracias a Dios, bendecido, prosperado, victorioso, y vamos adelante con ferias de salud, con clínicas móviles y clínicas móviles para mamografía para 155,000 familias de 2,534 barrios y comunidades en todo el país. Son 1,500 ferias de salud las que estamos realizando en los próximos días. Estaremos realizando para prevenir, para mejorar, para vivir más tranquilo, más optimista, porque sabemos que tenemos salud. Asimismo, se mejora el servicio de agua en Palacahuina. Jóvenes universitarios mejoran habilidades en inteligencia artificial desde el Ministerio de la Juventud. Además, concurso de fotografía de la revolución. El Ministerio de Agricultura informa una producción de 11 millones de unidades de mandarinas reportada en 800 fincas de Managua, Masaya y Carazo. Usura Cero entrega crédito a 1,000 protagonistas en 46 municipios. Las alcaldías entregan vivienda en El Rama, Bluefield, Ciudad Sandino, Managua, Calles de Rivas, Matagalpa, Comalapa, Nindirí, Cébaco, Caminos en Villa Sandino, Ciuna, Tola, San Ramón, Canchas en El Viejo, Puente y Monumentos en Puerto Morazán, San Miguelito, Santo Tomás del Norte, Agua Comunitaria en Estelí, El Sauce, Telpaneca, San Rafael del Sur, Ticuantepe, El Rosario, El Rama, escuelas, puestos de salud, casas de atención para personas con necesidades especiales en El Viejo, Masaya, Cornailan, Condega, Ciudad Darío y Tola. Desde el Ministerio de Educación se desarrollan diplomados en educación socioemocional para centenares de maestras y maestros. Las universidades de Pueblo Presidente reportan más de 2,000 personas. Continúan sus carreras profesionales en el sistema penitenciario. El INATEC capacita a 25,000 protagonistas en escuela técnica de campo. Se entregan títulos de propiedad en Chinandega, El Viejo, Nandaime, Diriomo, La Concepción, Nindirí, La Reinada, Telica, El Sauce, San Miguelito, Morrito y Ciuna. 2,500 nuevos la próxima semana. En la comunidad Máximo Jerez del municipio de Santa Rosa del Peñón, para 1,500 hermanos y hermanas en los barrios Venezuela, Carlos Fonseca, se entrega el sistema de iluminación pública. Vamos adelante, compañeros, compañeras, estamos adelante y vamos adelante trabajando juntos para avanzar, para prosperar, para mejorar nuestra vida. Vamos adelante y es nuestro el porvenir. Abrazo grande, compañeros, finalizó la compañera Rosario Murillo, copresidenta de Nicaragua. Y con estas informaciones hemos llegado al final de este noticiero, Fuerza Informativa, esperando contar con su sintonía el día de mañana, si Dios así lo permite. Pasen buenas tardes, Dios les bendiga.
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las 2:37 minutos. 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

0: Las 2:44 minutos. 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
2: Es el momento, es el día, el ahora, es la voluntad de Dios que usted deje de sufrir en este momento. Bienvenidos, bienvenidas, son todos ustedes a tus programas, a mis programas, programas titulado La Fe y la Esperanza en los últimos que se pierde. Ha llegado el momento para que usted encuentre la solución a esa enfermedad, a ese mal, a esos dolores, a ese decaimiento. Levanta tu fe y daste una nueva oportunidad consultando tus problemas con el maestro y hermanos Miguel Rafael. Ha llegado el momento para que usted aleje de su vida ese fracaso, esa mala suerte, esa desgracia, esa pérdida tan grande que hay en tu vida económicamente. Porque la mala suerte te estás agobiando. La mala suerte arropó tu cuerpo. La mala suerte arropó tu negocio. La mala suerte arropó tu finca. 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Si crees en Dios y crees en nuestra Virgencita María, traiga con usted una veladora blanca de vaso. Vas a pedir 3 deseos y vas a rezar un Padre Nuestro en mi altar de sanación y curación, y tus 3 deseos se van a conceder y usted podrás resolver todos los problemas que te están agobiando el feliz momento de tu vida.
3: 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Barifin, indicado para piernas cansadas y mala circulación. Previene la aparición de nuevas varices, reduce síntomas como dolor, hinchazón y cansancio. Mejora la circulación venosa. Diabetes, altos niveles de azúcar, sed excesiva, páncreas, colesterol. 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
2: 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Vamos a darle respuesta a varios mensajes que tengo por aquí. El primer mensaje del día de hoy dice: Maestro Miguel Rafael, soy fiel oyente a sus programas, pero vivo atormentado y preocupado. Tengo unos dolores tan grandes y tan fuertes en todas las coyunturas de los huesos de mi cuerpo. Ha tomado mucha medicina, no me alivio, no me mejoro. Ha gastado mucho dinero y el tratamiento no me llega. Soy fiel oyente a su programa y creo en la medicina natural. Maestro, estoy desesperado. Ayúdeme, por favor. Amigo mío, trata de visitarme lo más pronto posible. Te vamos a ayudar a encontrar la solución a esa enfermedad que se llama artritis. Pero esa enfermedad ya es crónica, es una enfermedad avanzada. Yo tengo medicina natural, plantas que curan, plantas que sanan, que te van a curar. Te estaré esperando para ayudarte a resolver tus problemas.
4: Padre nuestro que estás en los cielos, santificado sea tu nombre, venga tu reino, hágase tu voluntad, así en la tierra como en el cielo. Danos hoy el pan nuestro de cada día. Perdona nuestras ofensas, como también nosotros perdonamos a los que nos ofenden. No nos dejes caer en la tentación y líbranos del mal. En este día, Señor, te agradecemos por tu amor incondicional. Llénanos de paz y guía nuestros pasos, que tu luz brille en cada rincón de nuestras vidas. Guía mis pasos y permíteme ser consciente de tu presencia en cada momento. Concede sabiduría para enfrentar los desafíos y alegría para apreciar las pequeñas victorias. Que tu luz ilumine mi camino y tu paz reine en mi corazón. Te doy gracias por el don de la vida y por tu amor incondicional que nos guía y sostiene.
2: 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Aquí sigo, con mis frentes en alto, dándole mis manos amiga a toda la persona que está cansado y cansada de tocar puerta, de visitar personas, de gastar dinero y no ves ninguna respuesta positiva a sus problemas. Saca un tiempecito de tu tiempo y voy a demostrarte, no con palabras sino con hechos, el gran conocimiento que Dios me ha dado para el beneficio del presente para ustedes. 25 años en Juigalpa Chontales resolviendo todos los problemas y aquí sigo dándole mis manos amiga a cada uno de todos ustedes. Un mensaje más por aquí. Este mensaje dice: Maestro Miguel Rafael, necesito un consejo. Me dicen que mi esposa me es infiel. Yo no lo creo. Soy fiel oyente a su programa. Necesito que usted me diga la verdad. Me saque de esta duda. Maestro, no como, no duermo. Vivo molesto, vivo enojado. Mi esposa me pregunta que qué me sucede, que qué me pasa. Amigo mío, no les crea esa mentira. No crea ese chisme. No crea esa calumnia de la persona que te está diciendo eso. Tu esposa nunca te ha sido infiel. Ese hombre te tiene envidia a ti, porque tú tienes una mujer bella, hermosa y una buena mujer. Y él lo que quiere es vete separado para buscar la manera cómo conquistar a tu esposa. Ese hombre no es tu amigo. Aleja a ese hombre de tu familia. Aléjate de ese hombre que solamente quiere verte en problemas y en fracaso. Trata de visitarme, que te voy a ayudar a solucionar todos esos problemas y toda esa duda que tú tienes. Te estaré esperando.
5: 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Miel de placer. Usted puede obtener excelentes resultados atrayendo al sexo opuesto, ya que todos sus componentes naturales de origen animal se activarán de inmediato en usted. Yo domino a mi hombre. Riégalo diariamente en tu cuerpo. Piensa en el nombre de tu ser amado y diciéndolo 3 veces mentalmente y con mucha fe. Yo te domino y te dominaré siempre. La fuerza de esto te dará el dominio sobre tu pareja haciendo lo que tú deseas. Lluvia de oro. Este potentísimo riego y baño está preparado con el extracto de las plantas misteriosas del Amazonas. Tiene el poder de alejar malas influencias y su uso constantemente atrae la buena suerte, dinero, fortuna. Favorece en la lotería, juegos de azar, negocios y otros. Lava casa. Especialmente para lavar casa de vibraciones negativas, percepción de intranquilidad. Úsela con mucha fe para crear un ambiente de paz, armonía y prosperidad en tu hogar. Gallina negra. Ayuda a limpiar todas las hechicerías, protege contra maleficios, enemigos, salaciones y retirar envidia. Bomba santanera. Es como una bomba de energía liberando a las personas que lo usan de todos los daños conocidos y por conocer. La negra curandera. Preparada para limpiar hechicería, brujerías, fuerzas malignas y espíritus diabólicos. Levanta negocio. Especialmente para protección de dinero, éxito en su empresa, buenos negocios y toda clase de actividad lucrativa. Llama clientes. Se utiliza para protegerse de malas influencias y trabajos malignos que tengan como fin alejar a sus clientes y hacerte fracasar en tu negocio. Combatiente. Combate enemigos, abre camino, saca sal y saca males.
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0: Las 2:59 minutos.
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Las 3, 6 minutos. 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

tardes, amigos oyentes de Radio Nicaragua. Gracias por estar con nosotros en un nuevo espacio como es Nicaragua Retro. Un programa más, hoy jueves. A ver, Nayeli, jueves 9 de julio del año 2026. Así que gracias porque sabemos que están pendientes de la señal de Radio Nicaragua a través de nuestras dos frecuencias, 620 AM, 90.5 FM y a través de nuestras redes sociales. Reciban cordiales saludos allá en la sala de controles. Julio Leiva Mora, aquí está conmigo Nayeli Cabrera, Pablo Martínez y quien les saluda, Silvana Calero. Vamos a iniciar Nicaragua Retro con Los Átomos, una agrupación capitalina, y ellos nos dicen Al Otro Lado del Mar, seguido de Los Juveniles de Matagalpa con el tema Ayer y Hoy.

3 de la tarde con 14 minutos y hemos iniciado Nicaragua Retro con dos temas preciosos. Estábamos escuchando primeramente a los Átomos con el tema Al Otro Lado del Mar y los Juveniles de Matagalpa con el tema Ayer y Hoy. Gracias a las personas que se están sumando a esta gran familia de Nicaragua Retro, que nos están sintonizando por primera vez, y sabemos pues que se van a quedar con nosotros. Para todos los que están dentro y fuera de nuestro terruño, queremos saludarles. Vamos rápidamente con otro bloque musical. Desde Rusia con Amor es un tema de los Blue Angels, y luego nos quedamos con los Grecos de aquí de San Judas. Ellos nos dicen El Día Vendrá.

3 de la tarde con 21 minutos y continuamos aquí en este desfile de música nicaragüense, felices y contentos. Recuerden nuestras líneas telefónicas, el 2267-3620 y el 7662-7952. Y a propósito de las llamadas, tenemos aquí a Germán González, quien desde Chontales nos está solicitando La que fue mi novia. Vamos a programársela para el buen amigo Germán González, que nos está sintonizando. Y para aquellas personas que sabemos que siempre nos están sintonizando y que pues no se reportan, pero siempre están pendientes de la señal de Radio Nicaragua. Vamos a continuar y en este bloque traemos a los Clark de León. Nos vamos hasta el occidente de nuestro país. Ellos nos dicen Esclavo del Sueño. Luego nos quedamos aquí en nuestra amada Managua. Los Bad Boy dicen Espejismo.

3 de la tarde con 27 minutos, hoy jueves 9 de julio del año 2026. Esperamos que la esté disfrutando usted donde quiera que se encuentre, en su oficina, en el mercado, en su hogar, en el autobús, en el taxi, o donde quiera que usted esté, que la esté pasando muy bien, escuchando la buena programación que le ofrece Radio Nicaragua. SM70, Roberto Larios, Éxtasis de Amor, Memo Neira, Fruta Verde.

3:33. Avanzamos en el orden de esta programación musical de los años 60, 70 y 80 a través de Nicaragua Retro. Como decimos siempre, Nicaragua Retro es el espacio que ha sido creado para rendir permanente homenaje a nuestros conjuntos nicaragüenses de las tres épocas del pentagrama nacional de los 60, 70 y 80. Gracias por continuar con nosotros. La bailarina con los solistas del Terraza, vamos a escuchar a continuación, luego los Ramblers con La Perspicacia.

0: Las 3, 40 minutos.
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tarde con 42 minutos. Vamos a irnos al siguiente bloque musical. Gracias porque siempre están ustedes solicitando sus temas musicales y ese es el objetivo, que programar temas que a ustedes le traen gratos recuerdos, y sabemos que cada tema que desfila aquí le trae bonitos recuerdos de esos tiempos maravillosos. Vamos a irnos con un tema a cargo de Los Bárbaros, una agrupación capitalina. Ahí tenemos a Manuel Antonio Orozco, Mao, quien canta Ven Junto a Mí, y este tema que lo ha solicitado Germán González desde Chontales, a propósito de una agrupación muy representativa de ese departamento de nuestro país. Estamos hablando de Los Dioses del Juego. Ellos nos dicen La que fue mi novia.

Queremos agradecer, amigos y amigas oyentes de Radio Nicaragua, todo este acompañamiento que nos han brindado este jueves en Nicaragua Retro. Recuerden, para aquellos que nos están sintonizando por primera vez, Nicaragua Retro está con ustedes de lunes a viernes de 3 a 4 de la tarde. Para que disfrutemos, los invitamos para que disfrutemos de lo mejor de la música nicaragüense de los años 60, 70 y 80, y esos especiales que programamos nosotros para que usted disfrute de las agrupaciones de su predilecto. También queremos nosotros que ustedes soliciten, si quieren escuchar algún especial con alguna agrupación nicaragüense, también lo pueden solicitar a través de nuestras líneas telefónicas. Nosotros nos vamos a despedir por esta vez y queremos decirle que mañana no tendremos, no hay programa el día de mañana. Y correcto, así es que se va a hacer aquí algo en Radio Nicaragua, y por eso nosotros mañana no vamos a estar con ustedes, pero sí vamos a estar el próximo lunes, Dios mediante. Desde ya les estamos deseando un feliz fin de semana, que la pase bien, que la disfrute, que pueda gozar con los suyos, con sus amistades, pero de una manera muy responsable, de manera sana, que lo pueda disfrutar. Nos vamos a nombre de Julio Leiva Mora en la sala de controles, Pablo Martínez, Nayeli Cabrera, Silvana Calero, les decimos muchísimas gracias y nos vamos con los Black Demon. Vamos a escuchar la voz de Ventura Amador, que nos dicen: más que el sol, los signos del zodíaco, de Masaya, mi condena.

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1: Las 3:57 minutos.
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1: Buenas tardes, querido pueblo de Nicaragua. Queridos amigos, hermanos que siempre están en sintonía de esta emisora, La Nicaragua Hoy. Estamos a día jueves 9 de julio del año 2026. Y en esta tarde damos gracias a Dios, gracias a María Santísima por esta bella oportunidad. Vamos a orar con un poquito de agua al terminar la oración. Nos tomamos el vasito de agua, decimos: regálame, Señor Jesús, tu gracia para imitarte en mi entrega y sacrificios que me llegan durante mi vida. Enséñame a no hacer alarde de mis condiciones humanas. Ayúdame, Señor, a enfocarme más en unirme a ti a través de mi fe y por tu amor. Amén. Por el Padre, por el Hijo y por el Espíritu Santo, tomémonos el poquito de agua.

echamos el poquito de agua y damos gracias a Dios por esta bella oportunidad. En el libro de Salmos, capítulo 112, versículo 7, nos dice: no tendrá temor alguno de malas noticias. Palabra de Dios. No tendrá temor alguno de malas noticias. Los impíos, los pecadores, al ser sorprendidos por malas noticias, se rebelan contra Dios, murmuran, piensa que Dios los trata duramente. ¿Quieres caer tú en el mismo pecado, amigo y hermano que me escuchas? ¿Quieres provocar al Señor como hacen los pecadores? Además, los inconversos recurren con frecuencia a medios erróneos para escapar de sus dificultades. Y tú sin duda harás lo mismo si te rindes a la presión de la presente dificultad. Tenemos que confiar en nuestro Señor Jesús. Tenemos que esperar pacientemente en Él. El mejor rumbo que podemos tomar es hacer lo que hizo Moisés ante el Mar Rojo. ¿Qué hizo Moisés? Se quedó quieto y ver la salvación de Dios. Porque si das lugar al temor cuando oyes malas noticias, serás incapaz de hacer frente a la aflicción. ¿Cómo podés glorificar a Dios si eres o si estás haciendo un papel de cobarde? Los santos han cantado frecuentemente en el fuego las mejores alabanzas a su Padre. Y tú quieres como que si nadie te ayudara y que tus dudas y desalientos magnifiquen al Altísimo. Anímate, pues la verdad debes de confiar en Él. Debes de ser fiel a tu Padre Dios y abrazar con todas sus fuerzas a su Hijo Jesús, que es nuestro Salvador. Soy Salomón, su amigo, su hermano. Ya regreso con cartas para este día.

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1: Gracias, muchas gracias por estar con nosotros en esta tarde maravillosa. Jueves 9 de julio. ¡Que viva la patria! ¡Que viva la revolución! ¡Y que viva el pueblo de Nicaragua! 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Tengo muchas cartas. Vamos con la primera carta que dice: tengo 19 años de edad. Estudio segundo año de carrera. Quiero ser veterinario. Salomón. Hace 2 años tengo una amante. Ella tiene 24 años, 2 hijos. Mis padres son excelentes personas. Ellos me mantienen, me dan todo. Lo único que no saben que yo tengo esta mujer. Salomón, me conviene, me respeta, me quiere. ¿Por qué será que siempre me dice que se va a ir? Firma la cartita, sufrido y enamorado de León. Es difícil que termine su carrera. ¿Por qué? Bueno, esta mujer es la piedra con la cual va a tropezar. Tiene problemas este año. Va a tener problemas el otro año. Y siempre van a haber problemas. Vea lo que está haciendo. Tiene una mujer y no le ha contado a sus padres. Padres, los que le dan todo, los que confían en usted, los que tienen fe en usted ha olvidado. Cuando sus padres se den cuenta de lo que usted hace, bueno, es posible que le dejen de ayudar. Esta mujer no le conviene. Y no le conviene, ¿por qué? Bueno, ella tiene su pareja, que es la madre de sus hijos. Usted simplemente sirve para topar un hoyito, como un biombo. Nació bajo el signo de Escorpión. Un día martes, su número el 81 y su día de suerte el día sábado. Otra cartita que dice: soy casado, tengo 25 años de edad. Mi esposa tiene 19 años. Tengo 2 hijos con ella. Salomón, le escribo porque tengo un grave problema. No quiero a mi mujer. Cuando ella se me arrima, yo la rechazo, la maltrato con palabras, me doy cuenta. Salomón, ¿qué es lo que pasa? Firma la cartita, hombre arrepentido de Kiralí. Bueno, si no quiere a la chavala, no le siga poniendo hijos. Y si está arrepentido de estar con ella, por favor, mejor vea las cosas a tiempo y no siga llenando de hijos a esa pobre muchacha, tan bonita y tan buena. Ahora, ¿por qué usted no la quiere? Porque es idiota. Porque usted anda con otra mucho mayor que usted. Ese es todo el problema. Si usted respetara su hogar, no tendría sobresaltos como los que tiene. Y le voy a decir una cosa. El día que pierda a la madre de sus hijos, otra como ella no la vuelve a encontrar. Nació bajo el signo de Acuario. Un día viernes, su número el 30 y su día de suerte el día lunes. Otra cartita que dice: somos 4 hermanos. Mis padres ya fallecieron. Salomón, 4 de mis hermanos están en los Estados Unidos. Yo tengo 20 años y me quedé a cargo de una finca de 900 manzanas. Trabajo con 400 novillos y ordeño 50 vacas. Tengo 100 vaquillas. Salomón, yo lo que quiero saber es, mis hermanos me ayudan. ¿Ellos van a regresar algún día? Fíjese que tengo un compadre y mi compadre me dice que le venda la finca. Firma la cartita, hermano trabajador de Ciuna. Lo felicito, es un buen hermano. Ahora, la finca es de todos. No solo es suya, usted tiene ganado porque sus hermanos lo han apoyado sin ningún interés. Y le digo esto porque sus hermanos ya no van a regresar. No les interesa la finca. Ellos lo que quieren es que usted esté bien. Y gracias a Dios lo está. Pero deje de andar mezclándose con personas de mal proceder como ese compadre. Ese compadre sinvergüenza, y lo que le dice no lo puede hacer. La finca es de todos. Sus hermanos, repito, no les interesa la finca, les interesa que usted esté bien. Nació bajo el signo de Tauro, un día lunes, su número el 21 y su día de suerte el día sábado. Otra cartita que dice: soy viuda, 10 años que quedé sola, tengo 42 años de edad. Me quedaron 4 hijos, 3 comprometidos y el menor tiene 16 años. Él está conmigo, yo vivo en una finquita de 120 manzanas que me la dejó mi marido. Tengo unas vaquitas y de eso vivo. Salomón, le escribo esta carta para que me diga, ¿me conviene una amistad que tengo? Él me habla de matrimonio. Tiene 50 años, es soltero. Firma la cartita, viuda con fe de Santo Tomás. No le conviene ese amigo. ¿Por qué? Bueno, él tiene otro compromiso. Otro compromiso que le quita tiempo. Ahora tenga cuidado con lo que le dice, porque yo la veo a usted muy animada y con ganas de meter las patas, como decimos, y eso sería un error tremendo. Si quiere compañía, búsquese a alguien que no tenga compromisos con nadie. Nació bajo el signo de Piscis, un día martes, su número el 88 y su día de suerte el día domingo. 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Otra cartita que dice: soy campesino. Mi problema es que tengo una deuda con un hermano. Yo tengo 2 propiedades. Una propiedad de 200 manzanas y otra propiedad de 500. Que es donde vivo con mi familia. Salomón, a mi hermano le hice un préstamo hace 4 años. Le pago intereses al 1%. Con él tengo hipotecada la finca pequeña. Él me dice que le venda. Yo le pregunto, ¿me conviene venderle o mejor le vendo a otro que me paga mejor? Firma la cartita, hermano preocupado de Mumuy. Cuando usted necesitaba, ahí estaba su hermano. Y siempre va a estar a su lado. Ahora, él le prestó un dinero. al 1%. Yo creo que ni el banco presta así de barato. Y lógico, como él lo ve alcanzado, le dice, vendeme la finca. Y usted me dice, o se la vendo a otro que me paga mejor. Si va a vender la finca, désela a su hermano. Aunque sea barata, pero es su hermano el que le sirvió, el que le ayudó, el que siempre va a estar con usted. Si quiere vender la finca, véndala. Quédese solo con una, que es donde vive, paga la deuda que tiene y le queda para trabajar. Haga el trato con su hermano. Nació bajo el signo de Aries. Un día martes, su número el 36 y su día de suerte el día miércoles. Otra cartita que dice, soy casado 20 años, 6 hijos. Salomón, yo tengo un pequeño negocio. Desde hace 20 años, la misma fecha que me casé, yo siempre he soñado con tener una finca. Ahora tengo la oportunidad, me venden 60 manzanas de potrero. Me aceptan mi casa con el negocio y que les dé un vuelto. Me conviene, firma la cartita, hombre soñador de Matagalpa. No le conviene. ¿Cómo va a dar su casa por 60 manzanas de tierra? No hay cercos, no hay divisiones. Olvídese que está empastada. Además, su negocio le ha dado para mantener a sus hijos estudiando. Para comer, para vestirlos, le ha dado todo y tiene sus ahorros. ¿Quiere una finca? Perfecto. Puede comprar una finca, pero no puede deshacerse de su negocio, mucho menos de su casa. Por favor, esas 60 manzanas no le sirven para nada. Tal vez para criar garrobos. Nació bajo el signo de Géminis. Un día lunes, su número el 76 y su día de suerte el día viernes. 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Otra cartita que dice, Salomón, estoy en cuarto año de bachillerato. Voy bien, pero tengo una inquietud. Fíjese que cumplí el 7 de febrero de este año 16 años. Y hace un año que tengo mi novio. Él tiene 28 años. Él vive en una finca con el papá. Él me dice que nos juntemos, que después nos casemos.

Tenga cuidado. Si cae con este infeliz, no se vuelve a levantar. Además, no la quiere. No la quiere. Simplemente está aventurándose a que usted pierda. Córralo. Y por favor, no descuide sus estudios. Nació bajo el signo de Leo. Un día domingo. Su número, el 31, y su día de suerte, el día jueves. 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Que Cristo Jesús y María Santísima sea guía y protector en sus hogares. Buenas tardes y muchas gracias.

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1: Las 4, 27 minutos. 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

0: Las 4:37 minutos. 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

0: Las 4:57.
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0: Las 4:59 minutos. 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
2: Buenas tardes, amigos oyentes de Radio Nicaragua. Estamos en 620 y 90.5. Estamos haciendo radio. Aquí vamos junto al pueblo trabajador, junto a la juventud que lucha, junto a esta nueva generación que está diciendo presente a Nicaragua. Hoy estamos aquí para informarles, llevarles a ustedes las informaciones de la red. En el control máster, Julio César Leyva Mora. Voz informativa de Danilo Antonio Chacón Mata. Y ahora vamos al detalle de las informaciones, lo más importante en la red, en el acontecer nacional. Por supuesto que, como siempre, damos a conocer lo que comunica la copresidenta de Nicaragua, Rosario Murillo, anunció que se preparan para la vigilia del 18 de julio. En efecto, la información dice lo siguiente, pues la copresidenta de Nicaragua anunció que se preparan para la vigilia del próximo 18 de julio victorioso, luminoso. Tenemos también, compañeros, los preparativos para el 19 de julio. Estamos preparándonos para la vigilia que vamos a realizar aquí en Managua, expresó. Explicó que, como todos los años, se llevará a cabo en la Plaza de las Victorias y en los barrios también, agregó. Cambiando de tema, la copresidenta informó que han entregado pues títulos de propiedad, programas, obras, proyectos en toda Nicaragua. Esto como parte pues de los objetivos a alcanzar. Vamos adelante trabajando juntos para avanzar, para prosperar, para mejorar nuestras vidas. Vamos adelante y es nuestro el porvenir. Abrazo grande para todos, culminó en su mensaje la copresidenta de la República. La red 5 de la tarde con 2 minutos, el pronóstico del tiempo. Bueno, este es el pronóstico: bajas presiones atmosféricas persistirán sobre el territorio de Nicaragua, asociada a una nueva vaguada que se desplaza sobre el mar Caribe hacia el litoral Caribe nicaragüense, lo que va a generar lluvias dispersas, tormentas eléctricas aisladas y ambiente caluroso. Principalmente en Managua hemos sentido un ambiente súper caliente. El Instituto Nicaragüense de Estudios Territoriales señala que también influye la zona de convergencia intertropical, que incrementa la nubosidad y la lluvia en las regiones del Caribe y central, además de vientos de moderados a fuerte en el centro y sur del país.
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2: Avanzamos en las informaciones. Con una caminata en León se conmemoró el 47 aniversario de la León, de la ciudad de León. Con una caminata en León se conmemoró el 47 aniversario de la liberación del Fortín de Acosasco, una antigua base militar que utilizó la dictadura somocista como centro de operaciones en 1979, destaca una publicación de la agencia de noticias Xinhua. Estamos hablando de León, la primer capital de la revolución. Esta caminata forma parte de las actividades previa al triunfo de la Revolución Popular Sandinista. Los asistentes recorrieron las principales calles de León hasta llegar al Fortín de Acosasco, donde rindieron homenaje a los integrantes del Frente Occidental, Rigoberto López Pérez, el hombre del principio del fin, que encabezó la toma de este recinto. Fue una de las de los héroes rescatados por el Frente Sandinista de Liberación Nacional. Gustavo Porras, presidente de la Asamblea Nacional, resaltó la resistencia de los habitantes de la ciudad de León durante la insurrección en 1979 y que lo llevó a ser reconocido como la primera capital de la revolución. Mientras que la alcaldesa de León, Gisela Lacayo, precisó que la liberación del Fortín significó el inicio de una nueva etapa de libertad, dignidad y patriotismo que consolidó la soberanía y que permite avanzar y construir la nueva Nicaragua.

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1: La Red, las 5 de la tarde, 4 minutos, con la proyección especial de la película Que Dios Bendiga a la Mujer, se celebró en Nicaragua el Día de la Familia, Amor y Lealtad, además del 90 aniversario del natalicio del director y guionista Stanislav Gobrukin. Desde la Sala Mayor de la Cinemateca del Nacional en Managua, celebraron pues este día, instituido por iniciativa de la Duma Estatal de la Federación de Rusia, todos los 8 de julio. La idea de la festividad surgió en el año 2002 por los habitantes de la ciudad rusa de Morún, de la región de Vladimir, donde descansan las reliquias de los santos esposos Pedro y Febronia, patronos del cristianismo ortodoxo, cuya conmemoración tiene lugar el 8 de julio, destacó el embajador de la Federación de Rusia en Nicaragua. Dijo que el director y guionista Gobrukin rodó 56 películas, escribió más de 20 guiones para películas, libros, actuó en unas 30 películas y durante más de 20 años se desempeñó como diputado de la Duma Estatal.
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1: 5 de la tarde, 5 minutos. La cooperación entre Nicaragua y el Organismo Internacional de Energía Atómica avanza con una nueva visita de trabajo orientada para fortalecer los proyectos ambientales y científicos que impulse el país. La delegación fue encabezada por Raúl Ramírez García, jefe de la sección de cooperación técnica para América Latina y el Caribe del organismo internacional, quien sostuvo un encuentro con autoridades del Ministerio del Ambiente y de los Recursos Naturales Marena y de la UNAM Managua.
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1: está informando. El secretario de organización del Frente Sandinista de Liberación Nacional, Fidel Moreno, anunció la agenda de actividades que se van a desarrollar en saludo al 4719, es decir, 47 años del triunfo de la Revolución Sandinista a partir del 19 de julio de 1979 y que puso fin a la dictadura militar somocista. Se acabó la guardia, se arrancó el mal con todo y raíz. Durante una entrevista en el programa Estudio TN8, Moreno detalló pues que todos los municipios se va a desarrollar este sábado 11 de julio caminatas para honrar a los héroes y heroínas de la revolución. Para el 15 de julio, en homenaje al comandante Julio Buitrago, se va a realizar una actividad en la Casa Museo que lleva su nombre, además de congresos y caminatas que organizó la Juventud Sandinista. ¿Cómo negar que el 19 de julio es una fecha de festividad, una fecha luminosa? Cada 19 de julio es tener presente a los héroes, a los mártires, a los guerrilleros caídos en la montaña, a los hombres que trabajaron, hombres y mujeres que trabajaron en la clandestinidad, hombres que dieron su vida, sangre, sudor y lágrima, pero al final se hizo realidad el triunfo de la revolución el 19 de julio de 1979. Se acabó la dictadura, se arrancó la dictadura y se le arrancó con todo Israel. El somocismo no volverá. Se tiene programado para realizar el 17 de julio, Día de la Alegría, fiestas infantiles en más de 20 barrios y comunidades de Nicaragua. Destacó que el 18 de julio, en víspera de la conmemoración del 4719, se van a realizar vigilias en todo el país, así como actividades culturales, deportivas y festiva. Es el pueblo recordando una victoria contundente. Por eso repetimos, se murió el somocismo, se arrancó el mal con todo y raíz. Moreno informó que el acto central por el 4719 contará con los mensajes de los copresidentes, comandante Daniel Ortega y la compañera Rosario Murillo, y se transmitirán en todos los municipios del país, donde se instalarán pantallas y sonidos.
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1: El próximo 12 de julio a partir de las 4 de la tarde en el Salón Encanto, en el Puerto Salvador Allende del Instituto de Canto, del Canto Lírico, se va a realizar el concierto Encanto Revolucionario en saludo al 4719. Elisa Picado, presidenta de Encanto, informó que este concierto dedicado a la Revolución Popular Sandinista contará con la participación de solistas y alumnos del instituto. También los pianistas Gabriel Maradiaga, Gabriel Chorens, los guitarristas Juan Mena, Nicolás y Larry Ortiz, en el teclado y dirección musical de Nelson Gutiérrez, en el cual pues interpretamos estas canciones que llevamos en la sangre, que hablan de nuestra patria, de nuestros ideales, de Sandino, de la lucha de nuestro pueblo, y como saben, las interpretamos a nuestro estilo lírico.
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1: La red desde la Nicaragua. Ya la semana que viene inician las actividades oficiales de las 18 candidatas a Reina Nicaragua en su tercera edición 2026. Esto lo informó Paola Penel, que es responsable de imagen de Nicaragua Diseño. Penel compartió detalles de las actividades, empezando por el martes 14 de julio. Desde el Centro de Convenciones de Los Palmes se llevará a cabo la sesión de foto oficial, donde ellas estarán ya bajo el concepto de reinas de belleza. Serán fotografías y ustedes van a poder ver más que su imagen, también un poco de su esencia. El 15 de julio será la grabación del perfil en Granada desde la Casa de los Tres Mundos, donde se podrá conocer un poco más allá de lo que ellas son externamente. Las 5 de la tarde con 11 minutos, Nicaragua Diseña, Nicaragua Diseña, Nicaragua Diseña, la plataforma de modas, realizó este jueves el lanzamiento de su quinta edición bajo el lema Legado de Evolución y Futura, el cual llevará a cabo en el Centro de Convenciones o Los Palmes del 23 al 25 de octubre. De esta manera queda abierta la convocatoria del 9 de julio al 10 de agosto a diseñadores, emprendedores, artistas, modelos y creativos interesados en ser parte de este evento. La directora de Nicaragua Diseña, Camila Ortega Murillo, refirió que esta edición se va a dedicar a la memoria de Fernando Fuentes, de quien resaltó el legado que ha dejado. Destacó que esta plataforma, considerada la más importante y única en la región centroamericana, la cual abre pues una puerta a las nuevas generaciones de diseñadores. Un sueño cumplido, llegar a estos 15 años reconociendo el talento creativo nacional, reconociendo ese gran valor. Venimos juntos en esta Nicaragua linda y siempre bendita, expresó Ortega Murillo, quien instó pues a los emprendedores a acercarse para obtener mayor información y recibir el apoyo.
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1: 5 de la tarde con 12 minutos, el Ministerio para la Promoción de Emprendimiento lanzó el concurso de fotografía Revolución de Emprendimiento Siempre Más Allá, con el objetivo de promover la fotografía como herramienta para la comercialización, promoción y divulgación de la creatividad y laboriosidad de los emprendedores nicaragüenses. Podrán participar emprendedores, artesanos, micros y pequeñas empresas, fotógrafos aficionados, y cualquier ciudadano que esté interesado en fotografiar la laboriosidad de los nicaragüenses. Tania González, directora general de emprendimientos, informó que los parámetros del concurso son mayor de 18 años de edad, presentar la fotografía, y solamente pueden participar en una categoría.
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1: 5 de la tarde, 13 minutos, por finalizar el curso de Offsync integrado, 20 albergadas en el sistema penitenciario integral de mujeres que recibieron su certificado que les brinda herramientas y nuevos conocimientos en capacidades técnicas. La subdirectora del Centro Penitenciario de Mujeres, subcomisionada Scarlett Chavarría, dijo que estos cursos brindan herramientas a las albergadas para reintegrarse a la sociedad.
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1: La Red está informando. Las 5 de la tarde, 13 minutos, más de 90 estudiantes de la Universidad Americana UAM y la Universidad Iberoamericana de Ciencias y Tecnología, UNICIT, recibieron su certificación tras finalizar la capacitación sobre el uso de herramientas de inteligencia artificial. Recuerden que estamos en la nueva era de la tecnología digital y estamos viendo en estos tiempos cosas realmente asombrosas. La ministra de la Juventud, Darling Hernández, sostuvo que el curso se impartió durante más de 2 meses en estas universidades. Ya tenemos a más de 90 protagonistas de ambas universidades capacitados en inteligencia artificial para el servicio de la humanidad. Esto tendrá un impacto directo en diferentes ramos como la medicina, la innovación y la creatividad, refirió.
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1: 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La red informa 5 de la tarde, 14 minutos, un total de 167 protagonistas con discapacidad que son atendidos a través del programa Todos con Voz, recibieron silla de rueda que les entregó el gobierno de Nicaragua a través del Ministerio de Salud. Desde el Centro Nacional de Fisioterapia Ciro Monina se congregaron los protagonistas que recibieron sus nuevas sillas de ruedas. Roxana Casco, coordinadora del SILAIS Managua, informó que se entregaron sillas de rueda a protagonistas de los distritos en Managua, además de representantes de los SILAIS de Granada, Masaya y también Carazo.
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1: las 5 de la tarde, 15 minutos, con el fin de dar continuidad a las acciones de lucha antiepidémica que permiten eliminar el zancudo adulto y el estado de larva. Una brigada médica del Ministerio de Salud llegó hasta el barrio Eduardo Flores del Distrito 3 de Managua. En este barrio, los brigadistas realizaron fumigación y se aplicaron en los recipientes que almacenan agua y la pastilla que se llama Natular. Los 5 de la tarde, la red de 5, 15 minutos a partir de este jueves hasta el sábado 11 de julio, en el Hospital Infantil Manuel de Jesús Rivera, La Mascota, se van a realizar cirugías cardíacas complejas. Esto es muy especial. La Brigada Médica Mending Kits de Estados Unidos y especialistas nicaragüenses realizan esta cirugía complejas a 6 niños y niñas de Managua, de Carazo, Chontales y Chinandega. Los procedimientos quirúrgicos se realizan de manera gratuita y por supuesto que mejora la calidad de vida de estos niños.
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1: 5 de la tarde y 16 minutos. El Ministerio de la Familia desarrolló del 6 al 7 de julio del año 2026 jornadas de trabajo en los territorios garantizando acompañamiento cercano, restitución de derechos y acciones preventivas que mejoran la unidad familiar, la convivencia armoniosa y el bienestar de las familias nicaragüenses. Se realizaron 27 conciliaciones entre madres y padres de familia, beneficiando a 37 niñas y niños, alcanzando acuerdo por 60.678.095 Córdoba.
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1: Además, garantizamos el pago de 1.998 pensiones alimenticias por un monto de 5.205.860.51. Las 5 de la tarde y 17 minutos, las autoridades de la Dirección de Migración y Extranjería presentaron los requisitos para tramitar visa de salida para menores de 18 años de edad. Jennifer Pérez, jefa del Departamento de Visa y entrega de esta dependencia del Ministerio del Interior, dijo que este tipo de trámite es indispensable para el niño y adolescente que viajen en compañía, que viajen en compañía de sus progenitores.
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1: Avanzamos en el tiempo, avanzamos en las informaciones. Ya son las 5 de la tarde con 17 minutos. El Ministerio Agropecuario en su monitoreo de producción informa una cosecha de limones. Gracias a Dios tenemos una tierra fértil. ¿Sabe de cuánto fue la cosecha? 23.600.000 unidades. Esta cosecha se produjo entre los meses de enero y mayo del año 2026, reportada por más de 4.000 familias que trabajan en esto, o sea que siembra en la tierra Managua, Masaya, Granada y Carazo.
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1: 518, la red, 518 minutos. La alcaldía de Managua entregó 8 viviendas a igual cantidad de números de familias que ahora cuentan con techo digno y propio para vivir. La alcaldesa de Granada, Gladys Medina, dijo que ya son 100 viviendas del programa Bismar Martínez que se han entregado a familias de escasos recursos económicos. Vamos a uno de los lugares más bellos de nuestra Nicaragua, Isla de Ometepe, Moyogalpa. Para fortalecer la capacidad operativa municipal, la alcaldía de Moyogalpa en la Isla de Ometepe incorporó una nueva retroexcavadora. Con esta nueva maquinaria, además de mejorar la atención y servicio que se brinda a la población, permitirá ejecutar con mayor eficiencia las labores relacionadas con el mantenimiento, mejoramiento de caminos, limpieza de cauces, construcción de obras de drenaje, entre otros.
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1: 5 de la tarde y 19 minutos. El Centro Tecnológico Coronel Santos López en Somoto graduó a 40 protagonistas de diferentes carreras técnicas, quienes ahora cuentan pues con herramientas para su desarrollo profesional. Swami Aguilera, directora del Centro Tecnológico Coronel Santos López, explicó que este tipo de educación está dirigido a la preparación académica de jóvenes y adultos. Las 5 de la tarde, la red, 5 de la tarde y 19 minutos, la alcaldía de Ocotal dio inicio a la ejecución del proyecto de mejoramiento de la terminal de buses de la ciudad para garantizar espacios más cómodos y seguros y funcionales a la familia. ¿Qué es lo que incluye esta obra? Bueno, nuevas áreas para fortalecer las condiciones de atención a los usuarios del transporte interurbano, mejorar las condiciones en la terminal de buses. Xiomara Tercero, alcaldesa de Ocotal, dijo que diariamente este espacio es visitado por usuarios, comerciantes y transportistas. Con estas obras se brindará un mejor servicio.
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1: La red a las 5 de la tarde, 20 minutos, 70% alcanza la construcción del sistema de agua potable en la comunidad La Esperanza, en Nueva Guinea. Este proyecto, que ejecuta la empresa nicaragüense de acueductos y alcantarillado sanitario, incluye instalación de 14 kilómetros de tubería, la construcción de captación y tanque de almacenamiento, adquisición e instalación de planta potabilizadora, energización y 370 conexiones domiciliares.
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1: Bueno, y ahora nos vamos al área de los sucesos a las 5 de la tarde con 20 minutos en Radio Nicaragua.
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1: Bueno. Aquí estamos en el detalle de los sucesos. ¿Qué es lo que pasa? Bueno, hay preocupación en el país. El último informe de la Policía Nacional detalla que los motociclistas están en primer lugar de los accidentes de tránsito. Pero lo preocupante no es los accidentes, o sea, sí, claro, es preocupante los accidentes por las pérdidas económicas, por las lesiones que hay, sino también por los jóvenes, que mueren en este vehículo de transporte. Muchas veces se les ve manejando de manera imprudente, de manera temeraria. Muchos siguen participando en las carreras ilegales de motocicleta, aunque sepan que Rápido y Furioso es solamente pura película. Dos motociclistas resultaron lesionados tras colisionar en el sector de Lindavista, en el Distrito 2 de Managua. Según información preliminar, el accidente ocurrió cuando uno de los conductores presuntamente no respetó una señal de alto en una intersección e impactó contra otra motocicleta. Muchos de los motociclistas creen que los rótulos de alto son de adorno, no respetan las señales de tránsito, y el que no respeta las señales de tránsito tiene que atenerse a las consecuencias de un accidente. Se ha dicho que usted puede manejar como le dé la regalada gana, pero jamás va a evitar las consecuencias. Miembros del Benemérito Cuerpo de Bomberos atendieron a los lesionados en el lugar y posteriormente los trasladaron a un centro asistencial para recibir atención médica. Ambos sufrieron diversas lesiones a causa del fuerte impacto. 5:22 minutos, la red, 5:22, la justicia ordenó la libertad de Harley Diana Mojica Gaitán, procesada por el presunto delito de lesiones graves tras un altercado ocurrido en diciembre del año 2025 en una fritanga de Managua. La resolución judicial señala que el cambio de la medida cautelar respondió a la valoración de su condición de vulnerabilidad y de sus responsabilidades de cuidado hacia su hija, con base en los principios de excepcionalidad y proporcionalidad. El caso se originó por una acusación de la fiscalía que sostiene que Mojica causó lesiones graves a Germán Antonio Urbina Salguera, mientras la defensa afirma que la joven intervino para auxiliar a varias mujeres que presuntamente eran agredidas por el denunciante. Antes de conocerse la resolución, familiares de Mojica denunciaron presuntas irregularidades en el proceso y aseguraron que los representantes legales del denunciante rechazaron una negociación y plantearon exigencias relacionadas con una propiedad. La familia también sostiene que la joven no tenía antecedentes judiciales y que la prisión preventiva afectó gravemente a su entorno familiar. Esta muchacha que está detenida sabe karate y fue la que defendió a otras en ese negocio, en una fritanga de Managua, tiene una niña de 5 años y ella es la única que la puede ver, y por lo tanto, por eso se aplicó esta medida, que la cual estamos dando detalle. Es el caso de Harley Diana Mojica Gaitán, procesada por el presunto delito de lesiones graves tras un altercado ocurrido en diciembre de 2025 en una fritanga de Managua.
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1: Llegamos a las 5 de la tarde con 24 minutos en el sector del

0: turno están para que sean ejecutadas. Respete las señales de alto. Los lesionados fueron identificados como Juan Gutiérrez, un chaval de 21 años, quien sufrió heridas en los brazos, y Brandon Calderón, quien presentó una posible fractura en el brazo derecho. Paramédicos del Ministerio de Salud brindaron atención prehospitalaria a ambos y los trasladaron al hospital alemán nicaragüense debido a la gravedad de sus lesiones, mientras que Gutiérrez recibió asistencia en el local. Recuerden, hay que manejar con responsabilidad. Es imposible frenar a tiempo cuando se abusa de la velocidad. La red. Estamos informando en la red 5 de la tarde, 26 minutos. Una mujer resultó lesionada tras ser atacada con un machete durante un violento asalto ocurrido en el sector Memorial Sandino en Managua. A ver qué fue lo que pasó. Bueno, el hecho quedó registrado por una cámara de seguridad que muestra a dos hombres en motocicleta interceptándola para robarle el celular y el bolso. Al resistirse ella, uno de los delincuentes la agredió y luego escapó junto a su cómplice. Minutos después, personas que transitaban por la zona auxiliaron a la víctima, quien permanecía lesionada a un lado de la vía. El asalto ocurrió 3 cuadras al sur de la cancha Memorial Sandino y es investigado por las autoridades. Menos de una hora después, vecinos del mismo sector retuvieron a un hombre al sorprenderlo merodeando una vivienda en aparente pretexto de bajar coco de un árbol. Habitantes aseguraron que este sujeto presuntamente ha intentado cometer robos en varias ocasiones, por lo que lo entregaron a la policía para que investigue ambos hechos y determine las responsabilidades correspondientes. La red. Melvin José Gaitán, la hora 5:27. Melvin José Gaitán Ortiz, de 30 años, murió por sumersión en la laguna de Más Allá. Esto fue en el sector de La Sardinera, comarca Vista Alegre, municipio de Nandaime, hasta ahí llegó. Según información preliminar, compartía con familiares y presuntamente se encontraba bajo los efectos del alcohol cuando se lanzó al agua y no volvió a salir a la superficie, es decir, andaba tomado. Tras recibir la alerta, efectivos de la Policía Nacional y Bomberos Unidos iniciaron las labores de búsqueda que se extendieron durante varias horas. Poco antes de suspender el operativo por la falta de visibilidad, los rescatistas localizaron el cuerpo ya sin vida de Gaitán Ortiz. Las 5 de la tarde, 28 minutos. Rapiditas internacionales en la red. 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
0: Bueno, revisamos el acontecimiento internacional. La misión Nevado logró el rescate de 449 mascotas en las zonas más afectadas del estado de La Guaira, Venezuela, tras los sismos de magnitud 7.2 y 7.5 grados que se registraron el pasado 24 de junio. Equipos especializados, junto a voluntarios y organizaciones comunitarias, trabajan en la evacuación médica, hidratación y resguardo de estas mascotas rescatadas. A ver, otra nota internacional. Un incendio de grandes magnitudes se registró en una fábrica de calzado en la ciudad china de Guangzhou, que dejó numerosas víctimas mortales, heridos y daños materiales. Al lugar se hicieron presentes más de 180 bomberos y rescatistas para combatir el incendio y rescatar las personas que quedaron atrapadas dentro de la fábrica de calzado. Inmediatamente el presidente de China, Xi Jinping, instruyó realizar todos los esfuerzos posibles para realizar las operaciones de búsqueda y rescate. La red. 529. ¿Qué es esto? Padre mata a golpe a su hijo por no darle los buenos días. Vaya, qué tiempos son estos, era terrible. Por no haberle dado los buenos días, un padre propinó una brutal golpiza a su hijo. ¿Y cuántos años tenía? 3 años, hasta matarlo. Esto ocurrió en el municipio de Viamão, en el estado de Río Grande do Sul, en Brasil. Las autoridades detuvieron a Dandré Germain Grayson, un misionero estadounidense, luego de confesar la autoría del asesinato. El hombre pasó por la habitación de su hijo y como este no le dio buenos días, papá,

lo golpeó en el pecho y el abdomen. ¡Qué bárbaro! ¡Qué brutal! De acuerdo a la investigación, el padre tomó en brazo al niño, lo llevó a un centro de salud en Viamau. El equipo médico, al percatarse de que se trataba pues de un hecho violento, llamó a la policía para detenerlo. Al menor posteriormente lo llevaron a la unidad de cuidados intensivos del hospital de emergencia de Porto Alegre, donde permaneció por 3 días con muerte cerebral. No aguantó los golpes. ¿Qué iba a aguantar? Un cuerpecito, una criatura de apenas 3 años, y solo porque no le dio los buenos días. ¡Qué brutalidad! Ya para cerrar las informaciones, Estados Unidos utiliza el problema del narcotráfico como un pretexto para aplicar políticas injerencistas en México, denunció la presidenta mexicana Claudia Sheinbaum. Precisó que defienden la soberanía y también cumplimos con la ley. Esa es nuestra obligación, pero es cierto que muchas veces el gobierno de los Estados Unidos de América ha utilizado la acusación de vínculo con el narcotráfico de una u otra persona, de uno u otro político, para tener una situación de injerencia o de debilitamiento de los gobiernos. Y además, Estados Unidos es el mayor consumidor de drogas en el mundo. Dijo que esta es una estrategia que aplica Estados Unidos, no solo contra el gobierno, dice la nota internacional, no solo contra su gobierno o el de su antecesor por ser de izquierda. La red. Entonces, nos vamos. Muchas gracias, amigos oyentes. Llegamos a las 5 de la tarde con 32 minutos y le invitamos, por supuesto, a continuar con toda la programación de Radio Nicaragua. El 19 de julio tendremos una audición especial. El 19 de julio, tempranito, vamos a estar entregando música revolucionaria para todos los revolucionarios, para toda la militancia sandinista en toda Nicaragua. Aquí vamos, marchamos siempre hacia adelante, ni un paso atrás. 5:32.

0: Las 5:43 minutos.
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0: Las 5:44 minutos.
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3: Es el momento, es el día, el ahora, es la voluntad de Dios que usted deje de sufrir en este momento. Bienvenidos, bienvenidas, son todos ustedes a tus programas, a mis programas, programas titulado La Fe y la Esperanza en los últimos que se pierde. Ha llegado el momento para que usted encuentre la solución a esa enfermedad, a ese mal, a esos dolores, a ese decaimiento. 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Ha llegado el momento para que usted aleje de su vida ese fracaso, esa mala suerte, esa desgracia, esa pérdida tan grande que hay en tu vida económicamente, porque la mala suerte te estás agobiando, la mala suerte arropó tu cuerpo, la mala suerte arropó tu negocio, la mala suerte arropó tu finca. Es el momento para que usted se libere de esa maldad, de esa salación, y pueda progresar y pueda ser feliz. Si crees en Dios y crees en nuestra Virgencita María, traiga con usted una veladora blanca de vaso. Vas a pedir tres deseos y vas a rezar un Padre Nuestro en mi altar de sanación y curación, y tus tres deseos se van a conceder y usted podrás resolver todos los problemas que te están agobiando el feliz momento de tu vida.
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3: 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Vamos a darle respuesta a varios mensajes que tengo por aquí. El primer mensaje del día de hoy dice: Maestro Miguel Rafael, soy fiel oyente a sus programas, pero vivo atormentado y preocupado. Tengo unos dolores tan grandes y tan fuertes en todas las coyunturas de los huesos de mi cuerpo. He tomado mucha medicina, no me alivio, no me mejoro. He gastado mucho dinero y el tratamiento no me llega. Soy fiel oyente a su programa y creo en la medicina natural. Maestro, estoy desesperado. Ayúdeme, por favor. Amigo mío, trata de visitarme lo más pronto posible. Te vamos a ayudar a encontrar la solución a esa enfermedad que se llama artritis. Pero esa enfermedad ya es crónica. Es una enfermedad avanzada. Yo tengo medicina natural, plantas que curan, plantas que sanan, que te van a curar. Te estaré esperando para ayudarte a resolver tus problemas.
5: Padre nuestro que estás en los cielos, santificado sea tu nombre, venga tu reino, hágase tu voluntad, así en la tierra como en el cielo. Danos hoy el pan nuestro de cada día. Perdona nuestras ofensas, como también nosotros perdonamos a los que nos ofenden. No nos dejes caer en la tentación y líbranos del mal. En este día, Señor, te agradecemos por tu amor incondicional. Llénanos de paz y guía nuestros pasos, que tu luz brille en cada rincón de nuestras vidas. Guía mis pasos y permíteme ser consciente de tu presencia en cada momento. Concede sabiduría para enfrentar los desafíos y alegría para apreciar las pequeñas victorias. Que tu luz ilumine mi camino y tu paz reine en mi corazón. Te doy gracias por el don de la vida y por tu amor incondicional que nos guía y sostiene.
3: 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Saca un tiempecito de tu tiempo y voy a demostrarte, no con palabras sino con hechos, el gran conocimiento que Dios me ha dado para el beneficio del presente para ustedes. 25 años en Juigalpa Chontales resolviendo todos los problemas y aquí sigo dándole mis manos amiga a cada uno de todos ustedes. Un mensaje más por aquí. Este mensaje dice: Maestro Miguel Rafael, necesito un consejo. Me dicen que mi esposa me es infiel. yo no los creo. Soy fiel oyente a su programa. Necesito que usted me diga la verdad. Me saque de esta duda. Maestro, no como, no duermo. Vivo molesto, vivo enojado. Mi esposa me pregunta que qué me sucede, que qué me pasa. Amigo mío, no les crea esa mentira. No crea ese chisme. No crea esa calumnia de la persona que te está diciendo eso. Tu esposa nunca te ha sido infiel. Ese hombre te tiene envidia a ti, porque tú tienes una mujer bella, hermosa y una buena mujer. Y él lo que quiere es vete separado para buscar la manera cómo conquistar a tu esposa. Ese hombre no es tu amigo. Aleja a ese hombre de tu familia. Aléjate de ese hombre que solamente quiere verte en problemas y en fracaso. 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Te estaré esperando.
6: 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Usted puede obtener excelentes resultados atrayendo al sexo opuesto, ya que todos sus componentes naturales de origen animal se activarán de inmediato en usted. Yo domino a mi hombre. 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Piensa en el nombre de tu ser amado y diciéndolo 3 veces mentalmente y con mucha fe. Yo te domino y te dominaré siempre. La fuerza de esto te dará el dominio sobre tu pareja haciendo lo que tú deseas. Lluvia de oro. Este potentísimo riego y baño está preparado con el extracto de las plantas misteriosas del Amazonas. Tiene el poder de alejar malas influencias y su uso constantemente atrae la buena suerte, dinero, fortuna. Favorece en la lotería, juegos de azar, negocios y otros. Lava casa. Especialmente para lavar casa de vibraciones negativas, percepción de intranquilidad. Úsela con mucha fe para crear un ambiente de paz, armonía y prosperidad en tu hogar. Gallina negra. Ayuda a limpiar todas las hechicerías, protege contra maleficios, enemigos, salaciones y retirar envidia. Bomba santanera. Es como una bomba de energía liberando a las personas que lo usan de todos los daños conocidos y por conocer. La negra curandera. Preparada para limpiar hechicería, brujerías, fuerzas malignas y espíritus diabólicos. Levanta negocio. Especialmente para protección de dinero, éxito en su empresa, buenos negocios y toda clase de actividad lucrativa. Llama clientes. Se utiliza para protegerse de malas influencias y trabajos malignos que tengan como fin alejar a sus clientes y hacerte fracasar en tu negocio. Combatiente. Combate enemigos, abre camino, saca sal y saca males.
3: 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Ha llegado la voluntad de Dios para que usted resuelva todos los problemas que te están agobiando y que te están afectando el feliz momento de tu vida.
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0: Las 5:59 minutos. 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